0: despedirse de esta Copa Chile de forma digna. Así que eso.
1: Don Roberto, pregunta importante. ¿Cómo está el ambiente en el Joaquín Muñoz García? ¿Cómo se ve también el ambiente, la hinchada local, la hinchada visitante? Y también una pregunta técnica con respecto a este segundo tiempo. Dalcho Giovanoli tiene alternativas en la banca. ¿Cuáles serían los jugadores que usted, o qué modificaciones haría para poder entrar a este segundo tiempo?
0: No, yo seguiría con el mismo equipo que se comenzó, a excepción de que salió lesionado Matías Pinto y echó este chico Pinto, el joven que ingresó por Matías Pinto, pero lo demás entraría con el mismo equipo y por ahí en los 15, 20 minutos podría ser una modificación, podría ser Gino Lucema, podría ser este chico Nicolás Barrios tal vez, pero por el momento comenzaría con la misma gente.
1: Perfecto, don Roberto. Y con respecto también al público, a la hinchada visitante, la hinchada local, ¿cómo se ve el ambiente, cómo se ve el ánimo? Cuéntenos un poquito.
2: ¿Cuál es el comentario?
0: Hay bastante público a esta hora de la tarde acá en el Estadio Joaquín Muñoz García. Yo creo que estamos bordeando las 2.000 personas en el día de hoy. Hace mucho tiempo que yo no veía un estadio con tanto público en el día de hoy. Porque hoy esto tenía un gusto especial por el momento, por el hecho de que viniera el cuadro de Rancagua acá a Santa Cruz, un equipo que no estaba acá presente en el Estadio Joaquín Muñoz García desde el año 2019, donde en aquella oportunidad recordamos que se le ganó al cuadro de O'Higgins, un cuadro que estaba en la primera división del país. Y hoy día esto presentaba un aliciente especial porque la gente venía con la intención de que Santa Cruz pudiera o pueda todavía dar vuelta a la llave. Y por eso tenemos este tremendo marco de público, la gente está expectante, yo creo que todavía está la ilusión de que se pueda hacer algo acá en Santa Cruz, así que esperemos que pueda empatarse ese partido y mejor sería poder ganarlo, pero tal vez lo ideal sería, no sé, ganarlo y poder clasificar, que sería lo ideal, que llegara a estos últimos segundos tiempos que queda, poder hacer los tres goles y poder clasificar de forma directa y por último empatarlo o ganar 2-1, pero darle una alegría a toda esta gente linda que vino a acompañar a Santa Cruz.
1: Efectivamente, don Roberto, muchísimas gracias por este contacto. Vamos a seguir nosotros nuevamente ahí en comunicación, así que esté muy atento también, don Roberto. Sebastián, ya hay movimiento en el campo de juego, ¿no?
3: En efecto, Rafael Vázquez, ya están haciendo ingresos los jugadores de Deportes Santa Cruz al terreno de juego. De momento desconozco si van a haber algunas modificaciones, por lo visto, ¿no? A ver, uno, dos. De momento no hay señales de alguna otra modificación. Recordemos que Matías Pinto lamentablemente abandonó lesionado e ingresó Yacir Islame Pinto en su reemplazo, y entre parientes fue el cambio. Y esperemos, claro, Pinto por Pinto, y esperemos que se pueda dar vuelta o dar la pelea, complicar más a O'Higgins, al menos marcar ese gol que sea el empate y que haga que... Claro.
2: Que muestre algo ese Deporte Santa Cruz.
3: Que muestre algo que haga sufrir a O'Higgins, por lo menos. Si sí. Va a quedar afuera, pero que le cueste a O'Higgins, que lo haga sufrir. Que no se la lleve pelada, como se dice. Pero O'Higgins, la verdad, es que está haciendo un correcto partido. Le costó al principio, pero luego del gol se fue estabilizando y lo ha sabido manejar. Si Santa Cruz no se ha generado ocasiones muy claras. O sea, ha tenido posibilidades en espacios por las bandas, pero tira unos centros tan malos que lo hemos conversado, y hay que decirlo porque los centros...
2: Sebastián, pero convengamos que a lo mejor ya son pases que cuando Deportes Santa Cruz está atacando, y esos pases, la presión que hace con cantidad de jugadores santacruzanos es muy reducida para los defensas, para la cantidad de defensas que está defendiendo O'Higgins de Rancagua, está más poderoso que jugadores santacruzanos, y asumémosle que los pases son como tirando, por suerte que le llegue algún jugador santacruzano.
3: Nunca hay suerte.
2: Esa es la cuestión. No le ha llegado a ningún jugador santacruzano dentro de toda la población defensiva que tiene O'Higgins de Rancagua. Esperemos que en esta oportunidad. Ah, y otra cosa que quiero agregar: que cuando Santa Cruz tiene la opción de atacar en bloque, no es así. Deportes Santa Cruz se frena un poco, frena la jugada. Nos vemos una presión en masa, a diferencia de O'Higgins, que en esa, cuando le toca a Santa Cruz atacar, se van repleto, todo el plantel de O'Higgins baja a defender. Así que es difícil poder marcarlo, no es imposible, pero Santa Cruz tiene que trabajar bajo esa premisa que O'Higgins la está manejando, la parte defensiva.
1: Sebastián, el día de hoy está con doble comunicaciones, parece. ¿Eh?
3: No, Rafael,
1: está,
3: no sé de quién me está hablando.
2: ¿Doble banda? O sea,
3: no.
2: ¿Cuatro
3: no,
2: radio?
3: Si full radio de Santa Cruz no va.
1: Y les cuento. Quizás qué sintonía está transmitiendo Sebastián, ¿eh? Porque ahí lo ves todo muy.
3: Para toda mi gente amada, Rafael Vázquez. Así
2: y el altiplano.
3: Y el altiplano, claro, para todos lados. Rafael, centrémoslo.
1: Sí, oiga, Sebastián, va a comenzar perfecto.
3: Va a comenzar el segundo tiempo, damas y caballeros. Vamos a ver O'Higgins de Rancagua. Y a diferencia de lo que muchos pueden pensar, estoy full concentrado en este partido en el que Santa Cruz tiene que dar vuelta a la historia. Vamos a ver O'Higgins de sur a norte. Va a atacar ahora el cuadro del capo de provincia. Vamos a ver cómo se desempeña Santa Cruz en esta segunda etapa. Va a pitar el árbitro en cualquier momento. A ver, mira su cronómetro. Vamos con todo, Deporte Santa Cruz, a jugarse la vida por la alegría de esta hinchada. En breve, se demora el árbitro. 3, 2, 1. Comienza esta segunda mitad aquí en el Joaquín Muñoz García. Mueve el elenco de O'Higgins de Rancagua. Envío largo de Carabalí arriba, el cabezazo defensivo. La quiere tener la escuadra Santa Cruzada, la aguanta Diego Arias. No, es Pinto. Toca hacia atrás, ahí está sacando la Jardín Cabero, toca Pinto de primera, se le escapa el balón, se le escabulle a Nazareno Romero. Esto es saque de costado que le favorece al capo de provincia por la banda derecha.
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3: Centro al altiplano, pero despeja la defensa. De aquí va saliendo el equipo santacruzano. Está Diego Arias al piso, cae y ahí
2: no hay falta.
3: Sigue O'Higgins con el balón, la mantiene en su posesión de media cancha hacia atrás. Aquí la tiene el portero Omar Carabalí. El envío largo de zurda, largo ese balonazo. ¿Quién va a saltar? Salta Jardín Cabero, no la pudo ganar anticipando ahí ahora. Ogas, bueno, ese giro, ese sombrerito que hizo, ese lujo, Ignacio Chor. Aquí le llega otra vez a Ogas, la pide Benjamín Rojas, el pase va para él, la dejó pasar para Chor, cuidado que ataca O'Higgins, abrió por la banda derecha. Ahí está Benjamín Rojas, el centro, la engancha para la zurda, la quiere tener, toca hacia atrás, retrocede, se acomoda, va a venir el tiro, no, jugando para el número 7 de Tolosa, el retroceso, centro, está, le quiere pegar un hombre, no pudo conectar nadie en O'Higgins ni en Santa Cruz, balón que se va afuera al saque de costado que le corresponde a Santa Cruz. Y cómo llega O'Higgins, cómo se acercó Pancho Navarro con gran peligrosidad.
2: Sí, sí, así es. O'Higgins se acerca con mucho peligro para el arco de Juan Doboleta, quien afortunadamente no han llegado directamente al arco, pero sí con mucha agresividad O'Higgins de Rancagua. Ahí Diego Arias se enoja un poco con el jugador santacruzano porque no entiende la jugada. Diego Arias quiere hacer una pared para que puedan salir jugando, reventar el balón, y no entienden esa jugada. Así que juega Santa Cruz.
3: Arias, miren, ahí, claro. Ahora entiendo por qué se molesta Arias, porque ahí Cristóbal Moreno no entendió la jugada. Le hizo una pantalla a Arias para que se distrayera la defensa de O'Higgins, o sea, el medio campo, pero Moreno no lo entendió. Y ahora viene O'Higgins de Rancagua nuevamente avanzando. La tiene en defensa Robledo tocando el taco. Muy pasado, le llega a Juan Doboleta. Yo creo, Francisco, que una de las alternativas que puede tener Santa Cruz puede ser. También tenemos a Nicolás Barrio, que vuelve la citación. Y Cristian Pardo, yo creo que por ahí tiene que ir el juego, porque ambos jugadores tienen mucha personalidad por las bandas. Llega a la línea de fondo, como yo lo pedí el otro día frente a O'Higgins, y gran parte del gol fue gracias a él. Armó la jugada fue el de Santa Cruz. Aquí la tiene el elenco Santa Cruz, el envío largo, fue muy largo ese férico, saque de costado que le favorece de manera defensiva al capo de provincia O'Higgins de Rancagua, equipo que tiene un título de primera división.
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3: Tremenda la defensa de O'Higgins, no deja hacer nada Diego Arias. Aquí va el toque hacia atrás, va el rebote. No, déjalo salir. Saque de arco que le corresponde a O'Higgins de Rancagua. En 3 minutos de este segundo tiempo el marcador sigue 1-0.
2: Sí, un partido que Santa Cruz se le vuelve difícil en la parte más ofensiva, ahí en la parte álgida donde están muy bien. Esperamos que se equivoque O'Higgins y pueda darle alguna chance a Deportes Santa Cruz.
3: Así es, conduce O'Higgins, va el envío hacia la mitad de la cancha, hubo un rebote, le rebotó finalmente al jugador santacruzano que es Felipe Orellana. Esto es saque de costado que le favorece al cuadro de O'Higgins de Rancagua. Casi 4 minutos de este segundo tiempo en el envío. Ahí está Aquí la tiene el número 7. ¡Se equivocó! ¡Viene Santa Cruz! ¡Ahí está! ¡Tiene que pegarle Pinto! ¡Le va a pegar! ¡Le pegó! ¡Ay, no! ¡No! ¡Qué mal le pegó! ¡Isla de Pinto! ¡Muy ancho se fue ese balón! ¡Qué desperdicio de balón! Y ese es el fastidio porque... Ah, sí, Diego Ari. Porque... A ver, cuando Santa Cruz pierde un balón así, generalmente termina como la consecuencia del gol del rival. Pero ahora Santa Cruz pudo haber aprovechado esos mismos errores que ellos mismos han cometido en otras ocasiones y no supieron, no supo resolver áreas no, y no lamentablemente supo. La ha fallado, ocasionó una, o sea, desperdició una gran ocasión para poder empatar el partido y estar a un gol de al menos mandar esto a los penales. Aquí la tiene O'Higgins, la tiene Ignacio Chor, tiene por el medio solo... a Ogas, pero el pase va para Nicolás Garrido, y está el número 21 tocando otra vez, ahí está Ogas abriendo por la banda izquierda, la va recibiendo, ahí está Díaz, viene Leandro, a ver qué hace, espera que por su espalda se asocie el número 8, Ogas, qué triangulación en el área, tiene O'Higgins, viene al área, lo interceptaron, atento estuvo Orellana, y acaba el juego, la saca como puede el capo de provincia, saque de banda, me parece que es para el elenco santacruzano que dirige Dalcio Giovagnoli, y recordemos que luego de este partido, Santa Cruz se tiene que preparar para la fecha pendiente frente a San Marcos de Arica el día sábado 3 de octubre. Partido importantísimo por la permanencia en la segunda categoría de nuestro fútbol chileno. Despeja ahí Diego Plaza, arriba el frentazo. La quiere tener ahora Santa Cruz. Arriba salta Tati, cabezazo de Avilés. Le llega ahora Orellana, toca hacia atrás para Hardy Cabero. Este Hardy lateraliza el juego, la recibe Nazareno Romero, el pase va para él, la pide Diego Plaza, Orellana. Este es Doboleta con Guerrero. Ahí está Nicolás Guerrero, se va equivocando. La tiene O'Higgins de Rancagua, no la recuperó, más bien Santa Cruz la perdió. El pase al medio, ahí está tocando Avilés para Leandro Díaz. Viene Leandro Díaz, lo presionan, va a ver si pierde el balón, no lo hace. ¿Cómo toca Ignacio Chor? Realmente aguanta bien la pelota. Otra vez Avilés, el pase al medio. Ignacio Chor, el número 25, avanza. El pase muy bueno por aire, por el sector derecho. El pase al medio. Hardy Cabero que la despeja. Y la revienta nomás a cualquier parte. Nazareno Romero. Va a insistir O'Higgins de Rancagua. Aquí la tiene otra vez Ignacio Chor. Avanza el 25. A ver a quién encuentra. Tocó hacia adelante, hacia atrás. Otra vez con Chor. La tiene. El 25 otra vez. Avanza. El de pelo largo abrió por la banda derecha. La va teniendo Benjamín Rojas. A ver qué inventa. Se limpia el camino. Pasó rebote. A ver. Corner. No me parecía. Corner que le corresponde al cuadro de O'Higgins de Rancagua número 1.
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2: En una presión alta de O'Higgins de Rancagua logra obtener este tiro de esquina que puede hacer mucho daño, así que estar atento la defensa y todos los jugadores santacruzanos que están totalmente replegados en Deportes Santa Cruz.
3: Va a venir el tiro de esquina que le corresponde a O'Higgins de Rancagua. Se preocupa Juan Doboleta, nos preocupamos todos aquí por Santa Cruz porque O'Higgins tiene la oportunidad de seguir aumentando el marcador. Viene el centro muy cerrado. Doboleta muy seguro. Que pica por la derecha, un hombre solo. Por la derecha, el pase va para él. Claro que sí, a correr con todo.
2: Mira.
3: Va Orellana. Avanza, a ver cómo la realiza Santa Cruz el enganche. Y se frena la acción. El cambio de frente. A ver si le llega un Santa Cruz en la cabeza atrás. Esto para Carabalí.
2: Bueno, si se fija, Sebastián, esto, lo que comento yo es el ataque santacruzano que es muy diluido, es muy mínimo. Los jugadores que van jugando hacia adelante y que hacen algún que se ve totalmente desnivelado con la defensa, con todos los jugadores que bajan a defender.
4: Contundencia en el ataque
2: de Deportes Santa Cruz. Y es muy lento también el ataque santacruzano.
3: Sí, se ve realmente sin idea a la hora de querer hacer un contraataque. Como que Doboleta juega rápido en vano, pero Santa Cruz tiene la viveza. Una buena jugada, un contragolpe, nada realmente Santa Cruz. La tiene O'Higgins de Rancagua, el pase por bajo, la va recuperando ahí como puede David Tati, un agarrón ahí, casi chocan al estratega del cuadro, lo recuperando bien. La tiene Cabero, se gira, buena acción, va tocando para Cristóbal Moreno. Avanza el 26, por su espalda va pasando Tati, el pase va para él, a ver si va a llegar.
2: No hay falta.
3: Muy exigido, no hay falta, la saca, saque de costado, que le corresponde al capo de provincia, para Deportes Santa Cruz, por la banda derecha, señoras y señores, quedó con molestias. Cristóbal Moreno, ¿le pareció falta a Francisco?
2: Yo creo que sí, porque el jugador de O'Higgins de Rancagua se queda solamente para pegarle al jugador santacruzano, o sea, se queda como una especie de pared. Pero cuando mueve o amplía el cuerpo, busca también golpear al jugador de Santa Cruzano.
3: Saque de costado, ahí va el pivoteo hacia atrás, a ver qué le queda. Puede venir el remate, nadie llega, pero no, no llega Santa Cruz, no le llega ninguna. Me voy a calmar, despeje largo, ahí está Hardy Cabero para interceptar, ahí está tocando Santa Cruz para el juego por la banda izquierda. La va teniendo, viene el centro, la olla, despeje, otro frentazo en el área, intenta pasar, tuvo que centrar de primera, es Lame Pinto, la van a despejar largo, el enganche, qué calidad, dejó ahí muy descaderado. Ahí es Lame Pinto, el envío, el cabezazo de Santa Cruz, le favorece a O'Higgins, va picando un hombre por la derecha, malo se pase, le queda a Tapia, a ver si consigue llegar, no consiguió llegar, balón que se va, saque de banda que le corresponde al cuadro de Deportes Santa Cruz, que se tiene que apresurar, tiene que ir viendo la banca, yo pienso, el entrenador Dalcio Giovagnoli, tienen que hacer los cambios que digo yo. ¿Por qué? Porque sí, porque yo lo digo, Nicolás Barrio y Cristian Pardo, creo que pueden marcar mucha diferencia, causar estragos, porque tienen mucha personalidad y tienen un buen juego por las bandas. Aquí tiene Santa Cruz, aplaza el pase para área. ¡Vamos, área! ¡Le pega abajo! Bueno, ¡qué jugada más clara! No le quedó cómoda a Diego Arias. Pudo hacer el empate para Santa Cruz. ¡Qué bueno el pase profundo! Hacia la media luna, remata como puede, sabiendo que se le cerraban las puertas del metro ahí, porque habían dos hombres que lo atacaban, uno por cada lado. Remata como puede de puntín, pero no consigue encontrar la red. Se salva O'Higgins, casi casi Pancho Navarro, en 10 minutos de este segundo tiempo.
2: Sí, una muy buena jugada de Deportes Santa Cruz ahí por el pasillo central, en que logra controlar muy bien Slame Pinto, quien abre el balón, y el último que toca el balón es Diego Arias, quien le pega como puede y se va ancho el balón.
3: Centro de Santa Cruz, arriba, la de Coleta quedó picando, ¡péguenle al arco, muchachos! ¡No! ¡Corner! La sacaron, yo pensé que había sido un mal tiro, corner número 2 para Santa Cruz.
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2: Una buena oportunidad para Deportes Santa Cruz en este tiro de esquina, en que pueden conseguir algo positivo si es que se arman bien los agentes ofensivos de Deportes Santa Cruz.
3: Sube Hardy Cabero, también sube Nicolás Guerrero. Está Diego Arias, por supuesto, cómo no. Viene el centro de zurda, arriba, nadie conecta, queda picando, puede venir el tiro. Nazareno se acomoda, tiene que tocar hacia el lado, toca. Tocó bien. Centro, la saca la defensa, cuidado ahí, Plaza tocó en corto. Hardy Cabero atrás, un rebote, quedó paviando la defensa de O'Higgins, pero lamentablemente no le quedó ningún santacruzano. La suerte tampoco colabora mucho, que digamos, viene O'Higgins de Rancagua avanzando, hace el pase al medio. Buen giro ahí, tremendo, de Avilés, y toca ahora con el número 8. No, este es Avilés, el 17, va el pase, viene Ogas, un hombre solo por la izquierda, una triangulación, la tienen, van a lateralizar seguramente. Ahí está tocando la Leandro Díaz, viene el zurdo. Avanza, se centraliza, tocó. Ahí está Short, otra vez con Díaz. No encuentro a nadie más adelante. Otra vez Short, tocó. Buena combinación, así diría triangular Santa Cruz. Viene el centro, Juan Doboleta, muy seguro otra vez para quedarse con ese esférico. Y juega rápido, miren ese juego de pies. Diego Arias que toca bien, y viene Santa Cruz con velocidad, avanza, pero lo pillaron. Lo pillaron ahí al Slame Pinto. Buen retroceso ahí de la saga de O'Higgins de Rancagua. La manejan en defensa. Ahí está teniendo ese balón Leandro Díaz. Toque por la defensa. Ahí está tocando Garrido, Nicolás, Omar Carabalí. Tocó hacia el medio. Ahí está Ignacio Chor. Avanza Ignacio. Quiere pasar la mitad de la cancha. Tocó para Felipe Ogas. Avanza Felipe. Tocó por la banda izquierda. Avanza el número 7. Este es Santiago Tolosa. ¿Cómo logró pasar el U de marca? Tocó por la izquierda. Largo. A ver si va a llegar o no. No puede llegar por ese costado. Leandro Díaz. Balón que se va fuera del terreno de juego. Fútbol para Santa Cruz desde el fondo.
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3: La tiene Diego Plaza en la mitad de la cancha, en el círculo central, avanza. Buena entrega, tiene que lateralizar. Ahí está, bueno el pase de Islame Pinto para Cristóbal Moreno. Vamos Cristóbal, invéntate una. Viene el centro, muy bueno. ¡Arriba está! ¡Se lo comió Arias! ¡A boca de arco! ¡No se puede creer! ¡No se puede creer! La cabeceó para abajo y el bote se fue elevado. ¡No puede ser, Dios mío! Lo que se acaba de perder Santa Cruz era el gol de la ilusión. Era el gol de la esperanza para el equipo de Giovagnoli. Se lo pierde Diego Arias. Era el empate para el equipo santacruzano. En 12 minutos de 13 de este
5: Segundo tiempo.
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2: Una buena oportunidad se pierde Deportes Santa Cruz de la mano de Diego Arias, el jugador experto en goles, marcar goles en Deportes Santa Cruz. Esta no fue la ocasión y se perdió una oportunidad a Boca Jarro.
3: Bueno, igual tengamos en cuenta que Arias viene volviendo de una lesión de más de un mes. Así que, bueno, esperemos que se hacía la razón. Viene el centro otra vez. Aún causa peligro igualmente Diego Arias, siempre. Arriba el balón. La quieren pelear, la quiere tener. Cabezazo, la va a recuperar Santa Cruz, a ver si la recupera. La tiene Orellana, la guarda, tiene que apoyarse. Viene ahí, toca hacia atrás. Va Pinto, avanza, Islame Pinto, el centro. Despeje largo, fuera de la cancha. Saque de costado otra vez que le favorece a la escuadra Santa Cruzana. Se apresuran, vamos Santa Cruz. Yo pienso que al menos un gol le va a salir a la escuadra Santa Cruzana. Viene el saque, ahí está Pinto, tocando. Hardy Cabero, viene Hardy. Muy bien, por la banda, vamos. El pase por bajo. La sacan, aquí le queda otra vez. Y tiene insistencia, largo ese balón. Le llega Omar Carabalí, que se queda sin ningún inconveniente con ese esférico. Damas y caballeros, esto no cambia. Esto sigue 1-0 para O'Higgins. Global total 3-1. De momento, en cuartos del final estarán jugando Deportes Concepción y O'Higgins de Rancagua. El balonazo largo que saca el portero, aquí la va teniendo Ignacio Chor, tocó, la quieren aguantar, cabezazo de Hardy, otra de Diego Plaza, la va a pelear ahí con Ignacio Chor, tocó hacia atrás, la va a pelear Diego Arias, llega Arias, ahí hay el empate, ahí está Diego, tiene que definir el arquero que la valí, la va a picar o no, a ver qué hace, le pega el de ahí, no, tres ha tenido Diego Arias.
2: Se pone a llorar Omar Carabalí.
3: No se puede, y pudo tocar al medio. Sí. Para quedar mejor, hacer una magia Carabalí y quedar ahí fuera de camino, pero quiso hacerlo él. No lo culpo tampoco.
2: Se viene un cambio en Deportes Santa Cruz.
3: Sí, se viene Cristian Pardo, probablemente abandone Cristóbal Moreno, a ver si latino. Va a mostrar en la tableta el juez, el cuarto árbitro. Sí, Cristóbal Moreno abandona e ingresa con las 7. Cristian Pardo, me parece lógico el cambio, Pancho, ya buscando más respuesta ofensiva.
2: Sí, un cambio necesario para Deportes Santa Cruz, quien tiene que buscar alguna forma de poder penetrar esta defensa de O'Higgins, que por el momento se está viendo que está teniendo falencias y que muy probable Santa Cruz tenga opciones, pero tiene que jugárselas con mayor claridad, con mayor efectividad y cometer la menor cantidad de errores en el área de Omar Carabalí.
3: Viene el balonazo largo, larguísimo ese envío, el frentazo defensivo, la levanta Orellana y está Diego Plaza. Orellana hacia el medio, juego hacia atrás, ahí está el control de Hardy Cabero, la baja bien. Ay, Dios mío, cuidado, está jugando Boleta, Doboleta manda un balonazo, cabezazo ahí. Ojo que viene Ignacio Chor, corre con ventaja, va a correr, lo va a liquidar O'Higgins. El toque atrás, llega un hombre, bien, como intercepta, me parece que es saque de
2: esquina.
3: Corner, solamente la hinchada de Santa Cruz, de O'Higgins aplaude. Miren la locura que tiene allá Pancho Navarro, corner para O'Higgins número 2.
2: Sí,
4: 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Comentarle a todos nuestros auditores que terminado el partido, viene posteriormente el resumen semanal de noticias a través de la 94.3.
2: Sí, cuando Boleta está muy ofuscado porque dice que es un cobro totalmente errado del guardalínea que corre por la banda del sector de el sector de los bomberos, por decirlo de alguna manera, de la parte oriente de la cancha de Joaquín Muñoz García. Juega O'Higgins de Rancagua y están tirando papeles que casi le llega al árbitro.
3: Sí, verdad que sí.
2: No, oye, ay. De allá de fuera de la cancha están tirando objetos.
3: Sí.
2: Hay que tener ojo porque puede parar el partido.
3: No, y ahí ya se está. Tienen dos cambios en O'Higgins. Van a entrar Arnaldo Castillo y Juan Leiva. Juegan corto este tiro de esquina. Ahí está jugando Tolosa. Quiere armar el individual un hombre. Tocó hacia atrás. Ahí está Tolosa. El 7 viene el centro. Arriba el cabezazo. Se lo perdió O'Higgins. Era el segundo, pero O'Higgins de Rancagua. No quedaba bien posicionado Doboleta. Ahora se vienen los cambios. Abandona Ignacio Chor. Ingresa Juan Leiva. El ex U de Chile, ex Católica, ex Cobreloa, abandona con la 32 en O'Higgins de Rancagua. La casaquilla número 32. Thiago Vecino, ingresa Arnaldo Castillo. Sí, esos son los dos cambios en O'Higgins. Leiva para ganar un poco en el medio campo y Castillo ya para aprovechar la velocidad y ir liquidando el partido. ya por el cansancio de Thiago Vecino. El envío largo para Pardo, la bajó bien. Quiere ver una jugada, Cristian Pardo. Es movedizo, toca el medio. La triangula. Ah, se equivocó ahora Orellana. Y viene el contragolpe de O'Higgins. El pase al medio, se equivocó. La recupera ahora Hardy Cavero. El envío que va por el sector zurdo. La van recibiendo por ese lado. Avanza. Brito. Tocó para Orellana. Orellana para Hardy Cavero, la tiene el zurdo, avanza un par de metros, supera la mitad de la cancha, a ver quién la pide, va tocando por el sector zurdo, el pase de primera, la triangulación buena, línea de fondo, el centro forzado, se va afuera, saque de arco para O'Higgins, llevamos 19 minutos, casi 20 de este segundo tiempo y Santa Cruz que no encuentra respuesta, pero chances ha tenido, pero no ha podido encontrar la valla. Ese es el tema principal y algo que nos apena en demasía.
2: Sí, algo que está pasando constantemente en Santa Cruz, que ilusiona porque juega bien Deportes Santa Cruz, toca, avanza, logra, pero tiene cosas que de repente dan una molestia de Deportes Santa Cruz, ataca Santa Cruz y la pierde el tiro.
3: Se complica, ahora sí, vamos Diego, revienta el arco, Diego, el arquero queda picando, está gol. De Santa Cruz, creo que fue Pablo Brito el que acaba de marcar el descuento. Es Lame Pinto, es el número 36, Lame Pinto, descuento Deportes Santa Cruz, y la llave está viva, está un gol de marcar, está un gol de llevar esto a los penales. Con este resultado sigue clasificando Higgins de Rancagua, pero está ahí, Santa Cruz se va a ir con todo adelante, vamos que se puede, uno para Santa Cruz, uno para O'Higgins, global por el momento 3-2, favorable al capo de provincia en 20 de este segundo tiempo.
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2: Sí, un golazo para Deportes Santa Cruz en este segundo tiempo, casi los 21 minutos, 20 minutos, que logra hacer algo, resolver la encrucijada que tenía Rancagua para poder bloquear el ataque santacruzano, y es Islame Pinto que marca el gol para Deportes Santa Cruz. La igualdad acá en el Joaquín Muñoz García.
3: No, falta. No era falta. Nada. Simplemente el jugador de O'Higgins con el contacto y saca la pelota. Ya empezamos con las cosas raras. Tiro libre para O'Higgins de Rancagua. Defenderse bien, muchachos. Porque este gol llena de ilusión, llena de esperanza a Santa Cruz. Un gol que pudo haber llegado mucho antes. No quiero decir, sí. Pero bueno, lo importante es que ha llegado. Y la ilusión está más que intacta. Veo los nervios aquí en la hinchada de O'Higgins, que está bajito de nosotros. Pero hay que mantener la calma. Hay que mantener la humildad. Esto... O sea, hay un tiro libre ahora ofensivo para O'Higgins de Rancagua. Tiene que defenderse bien Santa Cruz. Centro, cuidado. La sacaron. Nadie la va a conectar. Y va a salir Santa Cruz. Y va a salir Nicolás Guerrero. Se va a venir un cambio en O'Higgins de Rancagua. Ya les confirmamos quién. El envío largo buscando a... Me parece que está adelantado. Sí, se notaba de lejos. Pero ¿qué hacía tan adelante? Offside. Tiro libre defensivo. ¿Qué le corresponde a O'Higgins? Va a entrar Walter Bow, ex Lanús. Increíble fichaje, Pancho. Un jugador que el año pasado fue campeón con Lanús. Polémico. Fue campeón con Lanús de la Sudamericana. Y ahora está en O'Higgins de Rancagua. Interesante fichaje del campo de provincia.
2: Sí, interesantes fichajes que tiene O'Higgins de Rancagua. Ha tenido varios jugadores que han sido un gran aporte en O'Higgins de Rancagua. Así lo puede ser también Bow, quien viene de fútbol fuera de Chile. Así que todo lo que sea bueno para el deporte chileno, bienvenido sea. Ahora estamos alentando a Deportes Santa Cruz que logre ganar este partido acá en el Joaquín Muñoz García.
3: Claro que sí, ojo, aquí la recuperó de forma fortuita el cuadro de O'Higgins. La tiene el número 8, le va a pegar hacia el área, cuidado. Abajo, boleta, vamos, viendo boleta. Atentísimo estuvo Juan, muy seguro. El envío largo ahora no le va a llegar. No, un largo, pero buen intento al menos. Esta la falló.
2: La reja.
3: La intención estuvo buena. Saque de costado para el cuadro de O'Higgins de Rancagua. Yo les dije que el gol iba a llegar. Y ojalá llegue otro más que llevaría esto a la tanda de penales.
2: De celo. O sea,
3: sí. Va a ser así. Tiene que ser. Porque esto no se puede quedar así. Y yo le dije que por lo menos, si O'Higgins va a pasar, que Santa Cruz le haga la vida difícil. O'Higgins, que no se la lleve así nomás tan fácil. La busca Diego Arias, balón que se va a la cancha, saque de costado que le corresponde a O'Higgins. En definitiva, lo dudó el árbitro, pero el asistente finalmente determina que el saque de costado.
2: Como que se pusieron de acuerdo para no equivocarse.
3: Sí, o por lo menos si se equivocan los dos. Arriba el envío. La tiene que bajar Santa Cruz. Eso es lo que le cuesta a Santa Cruz cuando tiene la opción de irse al ataque. Le cuesta bajarla en una domina. Miren aquí el toque de balón. Hacia abajo, hacia abajo. Ahora sí, la tiene David Tati. Por ahí se tiene que empezar a crear el fútbol. El pase que va para Pardo. Y va David Tati con velocidad. Se asocian bien. Este Cristian Pardo ahora. La tiene Cristian en el centro. Rebote. Se va al saque de costado. Juega rápidamente. La controla. El toque atrás. Viene ahí Orellana para no complicarse. La tiene Nicolás Guerrero. Este es Nicolás. Avanza, tiene que llegar hacia la mitad de la cancha, la entrega más o menos, pero alcanza a llegar ahí un hombre por el sector zurdo, va el envío de Brito, tocando más adelante, aquí va el balón, el rebotado y le favorece a O'Higgins de Rancagua. Saque de costado ahora para el cuadro de O'Higgins en 25 minutos de esta segunda mitad. El marcador está ahora 1-1, el global le favorece a uno O'Higgins de Rancagua. Con este resultado Santa Cruz está quedando eliminado, pero está un gol de por lo menos mandar esto a la tanda de penales.
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3: Viene el tiro libre para O'Higgins de Rancagua ahora. Va a servir este balón parado probablemente en corto. Si esto se sigue manteniendo de a poquito, O'Higgins se va a ir replegando. Va a venir el envío. Centro al área, Doboleta sin problema. Se queda con ese balón. Juanito Doboleta. Largo ese balón para área. La tiene Grete de área. Se le envió. Va muy largo. Le llega al portero Marc Carabalí, que se queda sin ningún problema con el balón. Va a jugar el portero. Va tocando ese esférico. Va el toque hacia el medio. La tiene Avilés. Largo ese balonazo, el control es muy bueno. Buen control, ese pase cerca del área de vértice. Hernando Castillo que la tiene. El pase, cuidado, va al arquero Chique, notabilísimo. Notable el Chique, Juan Doboleta. Bien. El árbitro gustó para acá, el asistente. Pero cambia, claro, por la decisión que fue principal. Corner para O'Higgins, número 3.
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2: Sí, un tiro de esquina para O'Higgins de Rancagua. Ahí nuevamente preparados para lanzar ese tiro de esquina peligroso para Deportes Santa Cruz. Buena oportunidad para O'Higgins de Rancagua.
3: Va a venir el tiro de esquina, damas y caballeros, peligro, viene el centro, arriba le van sacando, a ver a quién le queda. Este es Juan Leiva, la tiene el zurdo, va retrocediendo, en defensa la va manejando, va tocando otra vez para Juan Leiva. Aquí la tiene el ex U de Chile, Católica y Cobreloa. Intenta ahora pasar, un rebote, saque de banda para O'Higgins, no pudo pasar el número 17, Avilés Calco se dice, me parece, con David Tati. Se miran ahí con cara de cara desafiante, pero en definitiva saque de banda para el cuadro de O'Higgins. Va a sacar ahora por el costado Díaz, Leiva, Leandro Díaz otra vez. Juega por la izquierda, se equivoca O'Higgins de Rancagua. Saque, y queda tanto tiempo todavía. Todavía no llegamos a la media hora de esta segunda mitad. Va a sacar David Tati. Viene el envío largo, arriba Diego Arias, la peina, pero no había nadie en el medio. La despeja Robledo. Control ahí de Hardy Cabero. Manda un balonazo largo, a correr Diego Arias. Tú puedes, arriba Arias, el arquero que sale, cabezazo. Tienen que presionarlo. El reventón largo y le va a llegar ahí a un hombre. El control casi fortuito. La saca Hardy Cabero, pero aquí le queda a Ogas. El toque rasante aquí, le va a perder O'Higgins o no, no le queda uno. La deja jugar todas a O'Higgins, el pase al área. Y está el segundo, el toque al medio, está gol. Gol de O'Higgins, señoras y señores.
4: Dura poco de alegría en Santa Cruz.
3: Qué lamentable. Pero es que todas se la dejan jugar a O'Higgins. Santa Cruz se las cobran todas. Es el 2-1. En 28 minutos de este segundo.
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2: Hay una discusión con el guardalínea que no, me parece que se están omitiendo faltas que le están reclamando los jugadores santacruzanos al árbitro. y al guarda línea en especial, porque no están viendo ninguna falta en las cuales le cometen dura falta a Santa Cruz, por ejemplo acá en el mediocampo, después de avanzar con ese balón. Están reclamando esa falta los santacruzanos, y también hay una discusión afuera también con el cuarto árbitro, que hay que decir.

0: Dallas, no te creo, pero
1: ¿qué han hecho? ¡No te puedo creer!
0: ¿Qué han hecho? ¿Qué hicieron? Gol de O'Higgins.
2: Ese fue cardigadero, hay que decirlo.
0: Qué fatalidad, pero tremendo.
2: Una falta. Un
0: 3-1 para O'Higgins.
2: Falta de comunicación.
0: 5-2 el global.
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2: Una falta de comunicación increíble entre los defensas y Juan Doleta. No sé en qué partido estaban, pero me parece que están en diferentes sectores de la cancha. Se toma la cabeza Harry Cabero porque se dio cuenta de que la embarró y la embarró, pero con el pedal a fondo. Y Juan Doleta, que también se quedó pegado en ese pase que le quisieron dar atrás. Así que estos son los errores que lo paga muy caro Deportes Santa Cruz.
1: 5-2 el marcador global.
0: Me parece que el tercer gol lo marca Benjamín Rojas, el número 15. Esto ya es una lápida. Ya
1: tiene tintes porque, severos.
0: Sí, ya definitivamente esto no parece poder resolverse. ¿Y qué? Ya, mejor sigamos con la siguiente.
1: No se enoje, Sebastián, y seguimos con el relato.
0: Claro que sí. La tiene el cuadro de O'Higgins de Rancagua. Pasa como quiere O'Higgins.
1: A pasos cortitos.
0: Aquí la va sacando. Y falta. Y amarilla. Para un santacruzano, señoras y señores, me parece que sí. Tiro libre que le corresponde al capo de provincia, señoras y señores. ¿Cuánto llevamos ya? 31, más de media hora de juego.
3: Terminemos aquí.
1: Sí. Que esto termine pronto, muchachos. Y sacudirnos de Copa Chile y pensar 100% en el campeonato regular, en donde nos quedan 5 finales. Y esto se pone bueno.
2: Sí, hay que ponerle empeño a estas cosas, cometer lo menos de errores, lo es posible, los cuales cometió Santa Cruz y lo ha pagado muy caro.
0: Carísimo, la tiene O'Higgins de Rancagua con todo el espacio, ahora ha sido domina la acción, cuando más preocupados estaban, llegó la sentencia y por dos, acá viene O'Higgins, juego por la banda derecha, toca hacia atrás, va a venir el centro, no, tocó por bajo, lo va pasando, el balón largo, saque de costado que le corresponde al cuadro
2: Se vienen Santa cambios Cruzano. En O'Higgins.
0: Sí, se vienen dos. Número 38 va a entrar, este es Poblete. El jugador,
2: ¿cómo Poblete?
0: Sí, Poblete, Juan Poblete. Y Brian Ravelo, el formado en Colo Colo. Ataca Santa Cruz, el pase al área, vamos, que se puede por el descuento. Se acomoda, le puede pegar, abrió por la banda y está Pardo. Cristian Pardo le pega abajo. Casi, casi el descuento para Santa Cruz. Se salva el cuadro de O'Higgins de Rancagua, esto sigue 3-1 favorable al capo de provincia. Ahora sí se vienen los cambios. Se va el número 8 Ogas, ingresa con la 10 Ravelo, va a entrar con la 38.
2: Se va Díaz también.
0: Leandro Díaz, sale con la 20, ingresa con la 38 Poblete, damas y caballeros. En los aplausos de la hinchada de O'Higgins de Rancagua, que al final, por mucha polémica que haya habido en el segundo gol, al final lo están ganando bien, porque Santa Cruz igual no ha sabido generar, O'Higgins ha hecho su fútbol.
2: Y ha aprovechado los errores de Santa Cruz.
0: Claro, aprovechado los errores de Santa Cruz. Porque yo estuve viendo la repetición por el canal del fútbol, Pancho, el primer gol, y fue una debilidad en defensa, sobre todo de Hardy Cabero, que mete la pierna de una manera muy displicente, como sin ganas, y lo aprovechó O'Higgins de Rancagua. Ahora este error ahí.
2: ¿Tuvo ahí responsabilidad Hardy Cabero?
0: En el primer gol, sí.
2: Entonces, es el jugador destacado de los errores de este partido.
0: Lamentable. La tiene Juan Leiva, va tocando para Tolosa, avanza un par de metros, sigue el U de tres marca, no encuentra la sí, encontró un compañero, que buena entrega, Tolosa, miren cómo pasa, y viene el pase hacia el medio, la saca como puede Nazareno Romero, saque para Santa Cruz, le rebotó finalmente al jugador de O'Higgins de Rancagua. Van a jugar rápido, de forma rauda, el envío que va arriba, el cabezazo, la quieren sacar, ahí está, la va a ganar Diego Arias, la tiene que aguantar. Control, área se cae, lo pisan, no hay nada, sigue con el balón, envío largo para Cristian Pardo, la quiere ganar cabezazo, esto es saque de costado que le corresponde a Santa Cruz, me parece, sí, así lo indica el árbitro. Ahí viene el saque de banda por parte de David Tati, va el envío para el número 3, Nicolás Guerrero. Guerrero con Hardy Cabero, va el balón largo por la banda izquierda, ataca el escuadro de Santa Cruz, vamos que se puede, van por el descuento, va a venir el centro, córner, tiro de esquina que le corresponde a Santa Cruz, número 3.

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1: Buena oportunidad para Deportes Santa Cruz en ese tiro de esquina desde Oriente a Poniente. Esperemos que aprovechen esta oportunidad y sea el cuento para Santa Cruz. Hay que irnos con la frente en alto después de este partido.
2: Centro arriba, nadie conecta y corner. No, no sale el balón y saca, pero nadie pelea la pelota.
1: No.
2: Yo pensé que iba a salir el balón, al fin y al cabo no salió.
0: Yo creo, muchachos, que esto es más que un tema futbolístico, yo creo que este es un tema de actitud, un tema de cómo pararse en la cancha, un tema de cómo vestir la camiseta, un tema de cómo afrontar los partidos, un tema de valentía, de heroísmo, de poder jugar con pachorra, pero muchas veces nos falta eso en Santa Cruz, ¿no?
2: Sí, hace años ya. Hace falta esa pachorra, esa pasión, el querer mojar la camiseta. Que ya no se ven, los jugadores vienen a vacacionar, como bien dijimos. Imagínense, ¿dónde está Juan Delgado ahora? Por dar un ejemplo. No tiene nada que ver el pobre con el partido, pero imagínense, parece que vienen a vacacionar y que Santa Cruz están ahí con el club de Santa Cruz. Pero el descuento le pegó el arquero, me parece que se apura. Se pudo haber acercado Brito. Un poquito más.
1: Pablo Brito era jugador.
2: Santa Cruzano, sí, Pablo Brito fue el que remató ahí con potencia, pero Carabalí estuvo atento. Se tuvo que haber acercado un poquito más, pero estuvo bien. Bien ahí. En el intento, y Carabalí respondiendo de forma solvente abajo, el buen portero del equipo de Rancagua. Aquí la tiene el número 22, O'Higgins, tocando para Cristian Pardo. Sigue Pardo, es el individual, saque de banda. Tiene que jugar rápido, juega rápidamente, se aviva Santa Cruz, mal control de Plaza, se la sacan corner. Número 4, para Deportes.
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2: Va a venir el tiro de esquina. Lo va a efectuar por el costado
1: Pablo
2: Brito y está también Cristian Pardo. Va a pitar el árbitro. Viene el centro, no tocó con Pardo, se le engancha, se acomodó para la zurda del centro. Cabezazo defensivo. Tiene que alguien atacar ahí y no lo atacan.
1: No
2: despeje. ¿Lo vio? Estaba atrás ahí y no la fue a
1: guapiar. Sacando foto, como sacando foto.
2: Claro. Insiste Santa Cruz, viene el centro, Arias el taco, queda picando. ¡Ay! Y nunca le queda a Santa Cruz, la manda afuera, O'Higgins, como diciendo Santa Cruz, sigue intentándolo. Saque de banda, que le favorece nuevamente a la escuadra local Deporte Santa Cruz. Va a jugar ahora David Tati, 37 minutos del segundo tiempo, estamos cerca de la recta final del envío que va. Arriba Arias, pivoteo, ¡ay, lo tiene Plaza, pégale por amor de Dios! Está, le pegó, no le pudo, viene el tiro abajo, ¡afuera! No se puede creer, se lo acaba de perder Santa Cruz. No pudo ser al menos el descuento para irse con la frente en alto, como dijo Francisco Navarro en breve, hace un ratito. Casi, el 3-2 en este partido, muchachos.
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2: La tiene Santa Cruz en vivo y se equivoca Guerrero. Ahí está el número 7, Tolosa, por la banda. Ahí está Nando Castillo, el centro. La sacaron justo a tiempo, queda picando. Tienen que reventarla arriba del cabezazo. La saca Orellana, bien ahí. La sacaron bien, la revientan a cualquier parte. A ver a quién le queda. La quiere recuperar Santa Cruz. Cabezazo. Tolosa, toque atrás. Leiva, Tolosa, al medio. Con Avilés. Poblete, Tolosa. Avanza, el 7. Por su espalda a ver quién pasa. Decide apoyarse tranquilamente ahí con Juan Leiva. Este es Leiva. El retroceso ahí del número 21. Ahora está jugando Carabalí. Jugando con Robledo, Carabalí nuevamente, y ahí va a ser el fútbol. O'Higgins de Rancagua con relativa calma, clasificándose a la siguiente fase. Avanza, tocando, se complica, pero no puede estar Diego Arias porque estaba adelantado. Tiene que aguantar como puede, y eso falta, árbitro, y no la cobra. La va a pelear Diego Arias, la va teniendo. Toca atrás para Orellana o no, tocó para él. Ahí está Felipe, Orellana, levanta el centro, no lo hace. Sigue avanzando, tocó hacia el medio. Ahí está Pablo Brito, se acomoda. Cambio de juego, por el sector zurdo. La van recibiendo, buen control. Puede venir el centro, a ver si lo realiza. Va tocando, media vuelta y el centro. Muy pasado, Pardo. Pivoteo al medio, ¡el que llega! La saca, queda picando el remate. Y la revienta O'Higgins. ¿A quién le queda? Pero tiene que bajarla ahí. No lo hace, y sale O'Higgins. Viene el contragolpe. ¡Ay, bien, Guerrero! Bien, Guerrero, la saca y la pelota que cae aquí en el techo de la grada. Señoras y señores, buen despeje, Nicolás Guerrero. Tenemos casi 40 de este partido. Y ahora, mira ahorita, Zeinedine y Nicolás Barrios, señoras y señores. Y otro más ahí que va a entrar en Deportes Santa Cruz, que es Gino Lucema, que sinceramente, Pancho, yo no entiendo por qué a Lucema lo puso en la banca. Si es lo mejor que tiene Santa Cruz en mitad de cancha.
1: Pensamos que lo está guardando para el partido importante que es de la campeonato de ascenso. Esperemos que solamente sea como dice bien Roberto, que es un entrenamiento y que se note que está la exigencia y las capacidades de Deportes Santa Cruz.
2: Tiene Pinto, el toque para Diego Arias, lateralizando el juego por el sector diestro. Ahí está Tati, tiene que centrar. Buen centro, Arias, la chilena no pudo conectar, queda picando. Está cómoda, le pega abajo, rebote. Lo intenta al menos Santa Cruz. Ahí está el cabezazo, a ver a quién le queda. El envío que va en el área, sacó justo a tiempo. La pelea Guerrero, la levanta. Arriba la sacan, aquí la quiere tener O'Higgins, la aguanta como puede, no puede Pinto, viene el contragolpe, viene Tolosa avanzando, ya, agárrate que viene O'Higgins de Rancagua, viene con todo, se viene una catástrofe, como dicen por ahí, el pase por la derecha, el toque al medio, Jardi Cabero, se resbala y la saca igual, ahí está tocándola el balón, al ataque tiene que Santa Cruz. Abrió por la banda izquierda, 41 minutos del segundo tiempo, avanza la escuadra de Santa Cruz, tiene que centrar, a ver cómo lo hace, el centro, a ninguna parte, y veo la cara de fastidio de Arias, no es para menos, no le llega ningún centro bueno, jugando Orellana, con David Tati, la conduce, tocó para Cristian Pardo, a ver, inventa Cristian Pardo, vamos Cristian, ahí se fue en velocidad, se mete en el área Cristian, no, lo frenó el rapidísimo Poblete, que recién ingresó también, está Cristian Pardo. Se ve solo, abrió bien por la izquierda, mal controla. Y que el árbitro también estorbó. Está puro, decía el árbitro. Ya no puedo más del fastidio. Es un fastidio total. Y aquí viene el cuarto de O'Higgins. Viene Ravelo, el zurdo, tocó por la derecha. Está el toque al medio, está el cuarto gol. Le va a pegar, le pegó. Doboleta, no fue el defensa. Notabilísimo. Estuvo abajo Guerrero. Insiste, nadie marca. El remate con efecto. A ver, ¿cómo decís que no llegó Doboleta? No llegó. ¿Sí llegó? No. Corner para O'Higgins, número 4.
1: Se van a hacer efectivos los cambios en Deportes Santa Cruz. Ahí ya está.
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2: Sí, abandona
1: 35.
2: La 35, plaza. Brito ingresa con la 23, Barrios. Abandona con la 30, Diego Arias ingresa con la 9, Zeinedine.
1: Y sale Plaza.
2: Y Plaza por Alcema, 14 y 4.
1: Ahí está.
2: ¿Sí?
1: Cambios en Deportes Santa Cruz.
2: Claro que sí, viene el córner, queda muy poco. Santa Cruz ya virtualmente eliminado. Global 5-2. Por desinteligencias, garrafales.
1: Por errores.
2: Errores evitables, eso es lo que más duele. Va a venir y más encima la gente de aquí de O'Higgins nos grita los goles. Viene el centro, despeje malísimo y está el cabezazo. Fuera. Casi.
0: Ganó a Nacho Giovanoli sin ganar de local,
2: ¿eh? Para más remate. Solamente ganó un pal y fue por Copa Chile.
1: Tiene la racha.
2: Frente a Audax Italiano en el mes de julio. Y ya. Y sería. No ha vuelto a ganar de local. Viene el pase rasante. Ya tiene del cuadro de Deportes Santa Cruz. Barrios. El juego largo que no consiguió destino. El taco hacia atrás. Aquí juega Santa Cruz. La tiene Gino Lucema. El pase largo, a ver si llega, no llegó, el balón que se va a ir en la cancha, saque de costado. Que le corresponde al cuadro santacruzano. Va a jugar Orellana, aquí la tiene a Lucema, Orellana. Tocando para Nicolás Guerrero, avanza Guerrero, el cambio de juego, va a llegar o no. El control ahí es bueno, va por la banda sur, le limpia el camino, un hombre sigue Barrios, avanza en velocidad, el centro, el rebote, le queda a O'Higgins, la suerte que tiene O'Higgins, pero es el rebote, le queda todo, sale jugando con relativa calma, va el envío largo, va a correr con todo un hombre, largo ese balón, saque de banda que le corresponde, la escuadra santacruzana va jugando de forma rauda y está yendo a Lucema, tocando con Felipe Orellana. Ahí está Orellana, juega para Cristian Pardo, hace el individual, el pase al medio para Zeinedine, se gira, ahí está Zeinedine, la sacaron justo, se la apuntaron justo a tiempo, a ver, córner que le corresponde a Santa Cruz, córner número 5.
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1: Nueva oportunidad para Deportes Santa Cruz, es de tiro de esquina, Hay nuevos jugadores, está Nicolás Barrio, está también Alucema.
2: Centro, arriba el arquero. Se queda caramelo. El balón del portero, marca la valí para O'Higgins de Rancagua, que lo gana por 3-1 a Deportes Santa Cruz, y como la ida ganó 2-1, el global final terminaría siendo 5-2. ¿Cuántos minutos de edición, Pancho Navarro?
1: 5 minutos.
2: La tiene el escuadro de Asa. Falta ahí, señoras y señores, y va a haber juego nomás. Balón parado para el cuadro del Capo de Provincia, me parece, ¿o no? ¿Qué dice el árbitro? Sí, me parece que sí. Tiro libre para O'Higgins de Rancagua. Claro.
1: Se lo quería montar a caballito a Castillo.
2: Sí, justamente. Y así que bien.
1: Jugó rápido, Higgins.
2: Largo ese envío, se va. Saque de banda que le corresponde al cuadro de Deportes Santa Cruz. Va a seguir jugando de forma rápida. La va teniendo Gino Lucema. Va avanzando el giro. Tocando con Orellana. Orellana que toca. Triangula el cuadro de Santa Cruz. Avanza Pinto. Va jugando, va a venir el centro al área. El despeje largo. Y aquí va Brian Ravelo controlando, queriendo seguir jugando. Y lo va a hacer de buena forma. Tocó de forma rasante. Santa Cruz ya no se entiende lo que juega. Ahí está Juan Leiva. Avanza Juan, sigue con el balón haciendo el individual, va tocando con su compañero Ronaldo Castillo. Tocó hacia atrás, miren ese pase que mandó. Y va corriendo Juan Poblete, despeje. Bien ahí Nicolás Guerrero, atentísimo para despejar. Saque de costado que le corresponde a O'Higgins de Rancagua. Queda muy poco, quedan menos de 4 minutos, 3 y medio, para que acabe este partido. Santa Cruz ya virtualmente eliminado de esta Copa Chile, participación decente en fase de grupo, pero contra O'Higgins lamentablemente no tuvo ideas y quizá tampoco se la quiso jugar demasiado, dada la mala situación en la tabla de posiciones por el torneo Ascenso 2026. Y juega Doboleta con Alucema. Se complicó Gino, pero tocó bien igual. Ahí está avanzando Santa Cruz, viene tocando, va por la banda derecha. Buena entrega para Cristian Pardo, a ver si descuenta Santa Cruz. Sigue Pardo, buena jugada individual, el centro, el segundo palo, nadie llega. El control, el enganche, toque hacia atrás, el tiro a tres dedos, arrastrado, la saca O'Higgins. Lo ha intentado Santa Cruz, al menos lo ha intentado, pero falta la... meterla, sí, lo que a muchos les falta, el centro, arriba, el despeje, la va sacando, ya que la quiere tener, al piso va un hombre Santa Cruz, no la va a ganar, qué mala suerte, ahí está Juan Leiva, la tiene Juan, tocando hacia la parte central de la cancha, este es Ravelo que retrocede, con el central, que es Garrido, Avilés, toque... defensivo que la revienta a cualquier parte, más alto que largo, va a terminar en breve el partido. Gino Lucema que la devuelve, cabezazo, la devolución, la pelea, el número 7, la perdió, viene Santa Cruz avanzando, tocó para Gino Lucema, el enganche de Gino, intenta pasar, no puede, falta sobre Lucema, la juega rápido Santa Cruz, no dejó jugar, ¿o sí? Sí, dejó jugar, viene David Tati y el centro, la saca la defensa. Insiste a Lucema, otro cabezazo, la va a pelear, balón que se va a la cancha, no salió, impidió que el balón se fuera de la cancha, va a quedar muy poco para que termine, quedan menos de 2 minutos, está Doboleta, reclaman una falta en el área ahí sobre Castillo, no hay nada, viene Doboleta, quiere descontar al menos Santa Cruz, la manda a cualquier parte, Juan Doboleta, la va a correr, Zinedine, marcado bien, no, hubo un encontrón ahí. Con Garrido, pero la defensa de O'Higgins ha estado realmente solvente, muy firme. Va a quedar un minuto para que termine el partido. Lamentable. Y vemos ahí una imagen triste, la hinchada ya abandonando el recinto del Joaquín Muñoz García.
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2: Viene el juego por bajo, la tiene O'Higgins de Rancagua. El taco, se equivoca, viene Santa Cruz armando el contragolpe. A ver qué pasa en esta jugada, viene el pase, pero mire ese pase.
0: ¡Vamos!
2: Pero esa intención, ¿se le puede llamar intención, Pancho? ¿Intención de qué?
1: No tiene intención de nada, es un pase escuálido sin ninguna intención de poder atacar al arco de O'Higgins de Rancagua.
2: Aquí llega Sierra Guerrero, cuidado. Queda 30 segundos para que termine el partido. Va el envío que va por el sector derecho, la última para Santa Cruz, al menos para un gol. Viene Tati jugando para Pardo, este es Cristian Pardo, hace el individual, logró pasar para la zurda, acomoda, le puede pegar, se la quita. Y viene el contragolpe para O'Higgins de Rancagua, que busca el cuarto gol, quiere golear a Santa Cruz aquí en su cancha. Sigue Brian Ravelo, pasó, hay que bajarlo. Viene Ravelo, abrió por la izquierda Bernardo Castillo, la última del partido. Leiva, se acomoda, se va a pegar o no. Viene Castillo, se acomodó y toca hacia atrás. Y terminó el partido, señoras y señores. Santa Cruz eliminado de la Copa Chile año 2026, global 5-2 final. Nada que hacer. 3 para O'Higgins, o sea, 1 para Santa Cruz, 3 para O'Higgins global, 5-2 para el capo de provincia.
0: 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Nosotros nos vamos rápidamente, tanda comercial, y a la vuelta estaremos con conferencia de prensa y análisis de lo que fue esta participación de Deportes Santa Cruz en Copa Chile. ¡Vamos! Y volvemos.
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0: ...94.3 Radio Santa Cruz FM y a través de nuestras plataformas digitales. Ya nos encontramos acá en el sector de conferencia de prensa, nos encontramos en zona mixta para poder tener algunas impresiones, para poder conversar también con los protagonistas de este encuentro y por supuesto para que usted siga siempre en la sintonía de la 94.3 Radio Santa Cruz FM. Así es, continuamos nosotros también en esta tarde, seguimos también en este post partido en donde Deportes Santa Cruz queda eliminado de esta Copa Chile en octavos de final frente a un global de 5-2. Y por supuesto usted ha escuchado como siempre toda esta transmisión a través de Radio Santa Cruz FM, don Sebastián Galás.
2: Sí, muchachos. Bueno, ¿qué conclusiones podemos sacar de este partido lamentable en el que Santa Cruz cayó? Donde Santa Cruz vuelve a caer en calidad de local. Darcio sigue sin ganar acá en casa. Esperemos que eso cambie de una vez, por ejemplo, ya viene el partido contra San Marcos, es que ya dar vuelta a la página. ¿Qué tenemos?
4: Hardy.
2: Tenemos a Hardy Cabero.
4: Como equipo hicimos un gran partido. Obviamente nosotros no podemos meternos con el arbitraje,
5: no podemos hablar tampoco porque puede pasar algo, entonces prefiero no hablar sobre eso. Triste sí, porque claramente estábamos haciendo un gran partido, estábamos atacando y en un momento que nos sentimos perjudicados, no hacen el gol. Luego yo cometo un gran error que lo asumo completamente. Doy el pase hacia atrás, hacia Doboleta y quedo un poco corto, entonces me frustro mucho, me hago responsable también. Porque estábamos haciendo un gran partido, creo que podíamos haber sacado un gran resultado, ya habíamos empatado el partido, creo que nos faltaba un puro gol, entonces triste por ese lado. Pero el partido con Arica ya está a la vuelta de la esquina, hay que trabajar, hay que pensar que realmente ahí no puedo equivocarme, o al jugador que le toque, no nos podemos equivocar, tenemos que hacer las cosas simples. Felicito a mis compañeros porque hicimos un gran partido, un gran equipo que se preparó para Copas Internacionales y en varios momentos lo hicimos ver mal. En nuestra cancha, entonces creo que estoy feliz por mi compañero. Hicimos un gran partido, a pesar de la derrota, creo que no demuestra el juego que hicimos hoy.
6: Hardy, en eso quería ahondar un poco más, en lo que van a hacer estas cinco finales.
7: Le preguntan respecto a los partidos que le quedan en Santa Cruz, unas cinco finales, las que hay que preocuparse de salvarse del descenso.
5: Nosotros ya enfocarnos plenamente en eso, Arica y nada más que Arica. En los jugadores que tiene, en las debilidades que tengan, y nosotros ser punzantes en la parte ofensiva y en la parte defensiva tratar de no recibir goles.
6: Muchas gracias.
2: Bueno, Hardy, ¿qué tal? Buenas tardes. Lamento mucho la derrota de Deporte Santa Cruz. Bueno, lo mencionabas tú, se preparan para el partido frente a San Marcos y bueno, no hay mucho tiempo de preparación, hay que dar vuelta a la página y seguir adelante.
5: Sí, como dices tú, dar vuelta a la página lo más rápido posible. Ya de mañana y empezar a pensar solamente en Arica. Tenemos que sacar esto adelante, jugamos local, tenemos que hacernos sentir, tenemos que ser fuertes, mentalmente y físicamente igual. Lamentablemente en este tipo de partido no hay VAR, ahora sí tenemos VAR en la B, entonces ahora sí hay que aprovechar eso también y sacar todas nuestras herramientas que tenemos para poder ganar el partido de fin de semana.
2: Y por último, respecto a eso del VAR, ¿crees que Santa Cruz estuvo un poco perjudicado por los cobros, errores arbitrales o algo así el día de hoy, alguna jugada dudosa?
5: Pucha, como le dije recién al otro periodista, no puedo hablar de eso, yo no puedo hablar del arbitraje, lamentablemente. Y prefiero no andar en eso. Creo que tenemos que concentrarnos ahora ya en lo que es Arica y el partido ya pasó, entonces no prefiero no hablar sobre el arbitraje.
2: Okay. Suerte, Hardy. Hardy Cabero, defensor central de Deportes Santa Cruz. La verdad es que la declaración me gustó, Rafael, porque se ve autocrítico, sabe el error que cometió y bueno, como él dice, a dar vuelta a la página y a concentrarse en San Marcos. Ya no hay tiempo para lamentos, el partido con San Marcos está a vuelta de la esquina y hay que enfocarse en eso, que es lo principal, el objetivo de este año.
8: Efectivamente, Sebastián, se veía muy cabizbajo ahí Hardy Cabero, estaba tratando de poder dar una explicación con respecto a lo que pasó, pero la verdad es que lo vimos, fue un momento, un segundo, algo muy parecido a lo que le pasó también a Marcelo Díaz en la Copa Confederaciones, pero la verdad es que un error garrafal que se comete y por supuesto nos deja sometidos también en esta eliminación.
2: Sí, lamentable el error de Hardy Cabero. Pero bueno, ya está, ahora ya no hay Copa Chile, olvidarnos de eso, enfocarse 100% en San Marcos de Arica, después toca un viaje larguísimo hacia Temuco, hacia el sur. Ya son dos rivales distintos, rivales que pelean por estar en la zona de liguilla de ascenso. Temuco le está costando, pero quiere estar ahí, se la va a jugar toda. Pero primeramente San Marcos está en la parte medianamente alta y evidentemente va a venir con todo aquí a jugar. Y bueno, Santa Cruz lleva años sin perder aquí frente a San Marcos, pero lo que nos preocupa es que Santa Cruz, y lo mencionamos, no consigue ganar de local, le cuesta mucho, Pancho. Santa Cruz no gana de local.
1: Sí, una cuestión que una deuda que tiene Deportes Santa Cruz hace mucho rato, que está teniendo esta racha negativa en calidad de local, que no está obteniendo puntos importantes que lo necesita. La hinchada santacruzana necesita también el triunfo en calidad de local y es lo que muchas veces se ha reclamado, han ocurrido reclamos de una falta de gol importante de Santa Cruz, de la hinchada también que ha tenido con la parte dirigencial, así que es una deuda que tiene el club, o sea, los jugadores con la hinchada santacruzana.
2: Sí, bueno, recordemos el último triunfo local de Santa Cruz en este campeonato, bueno, en Copa Chile fue frente a Audax, pero
7: por el campeonato fue frente a Curicó y eso fue en el mes de marzo. O sea, ya mucho tiempo, es realmente impresentable el juego de Santa Cruz en calidad de local. No puede ser la mala racha que está trayendo. En otros años le ha pasado, pero por lo menos en la segunda rueda volvía a ganar, se volvía a imponer, se hacía respetar en casa. Y creo que eso lamentablemente se ha ido perdiendo con el pasar de los años, sobre todo el año anterior y este, donde Santa Cruz veo que le cuesta, le falta esa hambre de triunfo, esa efectividad. Y bueno, tienen que jugárselo todo por el todo frente a San Marcos, porque esto, como ya lo dijimos, es matar o morir y no hay otro lema. Y ahora a esperar a Dalcio Giovagnoli para ver qué nos dice el estratega de Santa Cruzano de esta eliminación y cómo se prepara para los próximos partidos, Rafael.
8: Efectivamente, Sebastián, estamos a la espera de Dalcio Giovagnoli para poder preguntarle cómo vio este partido, también cómo se espera la próxima fecha y, por supuesto, también qué pasa con Matías Pinto, lesión que posiblemente puedo marcar también su presencia para este próximo fin de semana.
7: Sí, por supuesto, nos deja preocupado lo de Matías Pinto porque ya está bien, salió aquí, no pudo continuar jugando este partido, pero ¿qué pasa con el resto? ¿Contra San Marcos va a poder estar, al menos en la banca? Esa es la incógnita que todos nos hacemos y nos tiene realmente preocupados, porque es una pieza clave, es un jugador que intenta, un jugador que busca, fue figura en Santa Cruz en el año 2024, no tiene cariño, tiene el recuerdo de ese año decente, más o menos bueno, que tuvo Santa Cruz, donde él fue figura, y lo que esperábamos en este año, lamentablemente nos encontramos con un plantel un poquito inferior, que no ha conseguido encontrar la química, ese juego de equipo, y es lo que nos tiene en una situación difícil por segundo año consecutivo, y no se han aprendido las lecciones. Eso es lo que más nos aflige, nos preocupa, porque a veces también veo desinterés de parte de la dirigencia, porque no hacen nada por mejorar esta situación, Pancho.
1: Sí, es una cuestión constante. Cuando terminó el campeonato del año pasado también. Diego Arias.
7: Sí, tenemos a Diego Arias dando declaración. No pensé, vamos a poner acá. Tenemos a Diego Arias.
9: Queríamos llevarlo a la clasificación, pero lamentablemente no se pudo. Tratamos de dejar todo acá en la cancha y bueno, así el fútbol, y ahora enfocarse en el campeonato, que la verdad tenemos 5 finales muy importantes.
10: ¿Seguimos con la lesión todavía?
7: De pregunta respecto a la lesión.
9: Terminé, bueno, un poco cansado, la verdad que empecé a entrenar esta semanita nomás. Fue una carga igual súper importante la que me tocó el día de hoy. Por suerte pude salir dentro de todo bien. Había sentido una molestia en minutos del primer tiempo, pero lo pude llevar porque la verdad quería jugar este partido y quería darle también una alegría a la gente.
10: ¿Y sirve para el sábado, imagínate, para el
7: partido? Me pregunta respecto al partido del sábado frente a San Marcos.
9: También por eso quería seguir jugando, para empezar a agarrar ritmo. Como te digo, tenía ganas y teníamos ganas de llevarnos este partido, pero lamentablemente no se pudo y ahora enfocarse en Arica, que el sábado.
10: ¿Cómo lo ves para el sábado?
9: Va a ser un partido difícil. Estos cinco partidos que quedan van a ser todos difíciles, pero tenemos la confianza, confiamos en nosotros que lo vamos a sacar adelante.
10: Gracias, Diego. Exo Deportes.
7: Bueno, declaraciones de Ainhoa. Sí, esas son las declaraciones de Diego Arias. Seguimos esperando las declaraciones de Dalcio Giovagnoli, que es lo que nos tiene aquí. Es lo importante, es lo que queremos escuchar, es lo que queremos del estratega santacruzano. ¿Se ve algún movimiento, Pancho, por ahí?
1: No. Está el profe Osvaldo Alicurtado allá en el sector de camarines, pero no se ve todavía la presencia de Dalcio Giovagnoli acercándose a este sector de las conferencias de prensa, de todos los medios de comunicaciones que estamos acá reunidos, esperando por supuesto las impresiones del técnico santacruzano y que nos informe también lo que pasa con jugadores como Matías Pinto, quien tuvo una lesión en el partido. Vamos con
10: Pablo Brito. Pablo Brito. ¿Cómo lo vieron ustedes adentro? Buenas noches.
11: Bueno, yo la verdad, con el equipo que tenemos, me siento siempre bastante confiado y bueno, podíamos más. Quizá en un punto lo hicimos ver mal a ellos, no se dieron las cosas por ahí como quisimos, errores por ahí, y bueno, la ayuda del árbitro yo creo que fue principal, porque al final eso no equilibró a nosotros y bueno, en un punto que nos juega muy en contra, y la verdad es un partido que lo teníamos y podíamos ganar, así que no, nos mataste de tristeza porque teníamos la ilusión de poder avanzar.
12: Cuando empata Santa Cruz, ahí
7: me preguntan respecto al empate con Santa Cruz, que ahí ya se veían posibilidades de remontar, que finalmente no se dio.
11: Estábamos con ese, ya habíamos botado todo el ahogo, entonces nos dio un impulso más. Y bueno, pasó una jugada ahí con Felipe Orellana que no cobró.
12: ¿Te
11: y,
12: la falta eso?
11: Sí, después yo creo que también estaba offside. Así que bueno, todo ahí va ya nomás allá de nosotros, así que no podemos hacer mucho y es una lástima.
12: ¿Cómo quedan para el sábado después de este partido?
11: No, bueno, mucho. Bueno, vinimos jugando, San Marcos no, así que veníamos ya con un punto anímico muy importante. Nos viste jugar, fuimos muy superior a ellos. Claramente un equipo de primera que uno o dos toques y ya llega y te puede clavar, así que llegamos bien, con la ilusión intacta, así que sé que vamos a sacar la tarea adelante.
12: Está difícil, pero se puede, ¿no es cierto, sábado?
11: Sí, se puede. Estamos todos muy confiados y estamos preparándonos para ello.
12: ¿Tú en lo personal, cómo estás en este?
11: Mira, yo vengo de un buen nivel afuera y me siento tranquilo. Tenemos muy buenos jugadores, sé que vamos a sacar la tarea adelante, así que con el trabajo del profe que nos ayuda bastante y un buen cuerpo técnico, la tarea va a salir adelante y bueno, vamos a rescatar esos tres puntitos.
12: Más de 2.000 personas llegan hoy día al estadio. Imagino que el llamado para el sábado para que vuelvan estas 2.000 personas.
11: Sí, para nosotros es importante que la gente de acá de la zona y bueno, del exterior también nos venga a apoyar. Es algo muy importante ya que nos sentimos muy apoyados y la verdad acá de local nos ayuda bastante, así que espero que de verdad ahora nos vengan a apoyar a pesar de bueno, la posición que estamos, pero es de todo esto, así que los necesitamos a todos.
12: Muchas gracias, Pablo.
7: Sobre declaraciones de Pablo Brito, delantero de Deportes Santa Cruz, que bueno, fue el jugador que marcó en el partido de ida allá en Rancagua. Lo intentó en el día de hoy, pero lamentablemente las cosas no se le dieron y bueno, Rafael, vemos a los jugadores ya totalmente enfocados en lo, o sea, apenados por la eliminación, pero ya sabiendo que se tienen que enfocar primeramente en San Marcos de Arica, que es lo que queda ya y no hay más que pensar.
8: Efectivamente, Sebastián, bueno, nosotros también estamos a la espera de aquí, de que llegue Dalcho Giovannoli para la conferencia de prensa, puede realizar las preguntas pertinentes con respecto a Matías Pinto, a lo que ocurrió también en el partido del día de hoy, también cómo se proyecta la próxima fecha en este día sábado, en donde será importantísima la preparación, será importantísimo también los puntos que va a tomar Dalcho Giovannoli para el cuadro local y por supuesto vamos a estar muy pendientes de lo que está sucediendo a esta hora de la tarde acá en zona mixta. Sebastián.
7: A ver, sí, me parece que está ahí en conferencia el entrenador de O'Higgins de Rancagua, Lucas Bobledo. Ay, ¿por dónde voy a meterme aquí? ¿Qué? Estamos aquí usando las declaraciones del estratega de O'Higgins de Rancagua.
13: Se logra ganar el partido de ida y vuelta, este último se logra imponer el equipo con una victoria sobre 2 goles sobre el rival. Buenas noches.
14: Buenas noches. Bueno, lógicamente conforme por la actuación del equipo, porque me gustó la actitud. Nosotros en este cruce, lógicamente, éramos el que teníamos mucho más por perder que el rival. Y bueno, ganamos en casa, ganamos hoy, seguimos con vida. Seguimos siendo el equipo chileno con más partidos en la temporada y bueno, hay que tratar de recuperarse rápido porque el miércoles arranca una llave con uno de los mejores equipos del semestre.
15: Continuamos con Maximiliano Figueroa, Radio Rancagua.
16: ¿Qué tal, profesor? ¿Cómo les va? Consultarle por el siguiente partido. Tienen que enfrentar a un duro rival como es Deportes Concepción. Ya lo enfrentó en campeonato 2 veces. La primera fue una victoria en Rancagua y lastimosamente una derrota en Concepción. ¿Cómo va a plantear este partido considerando que es un rival que viene en alza y que ha perdido muy pocos partidos en este segundo semestre?
14: Sí, bueno, los 2 partidos que tuvimos con ellos fue uno en el comienzo de la temporada, ellos con otro entrenador, estaban haciendo pie en la categoría. Y la otra oportunidad fue de visita, un día raro para jugar, la cancha estaba en malas condiciones, mucha lluvia, nosotros con algunas bajas. Me parece que esta llave es un contexto totalmente distinto. Veremos de qué forma nos vamos a plantear nosotros esos 2 partidos, pero vamos a enfrentar a un equipo que vive un muy buen presente, que pierde muy poco, que no le hacen goles. Algo que a nosotros nos está costando, a ellos no le convierten. La verdad que salvo el accidente ese con Colo-Colo, que empatan 1-1 con un autogol y algún otro gol que se me escapa, es un equipo que no le hacen goles, así que bueno, es una llave compleja, porque acá es clave defenderse bien, y ellos lo hacen bien. Entonces, bueno, veremos de qué forma planteamos los primeros 90, que siempre digo, para mí son los más importantes de los 180, y después tendremos que cerrar la llave en casa, pero primero es el miércoles.
17: Continuamos con Gabriel Aros, de Radio Caramelo.
18: ¿Cómo dice que le va, Lucas? Este partido, por momentos, bueno, el primer tiempo creo que el partido ha sido O'Higgins, después entra en una oscuridad futbolística y ahí aprovechó el equipo para empatar el partido, pero después como que recuperó la memoria este O'Higgins. Estos problemas que se le presentan a O'Higgins de cara al próximo duelo, ¿no es cierto? Ahora con Concepción, ¿cree que tiene que afinar algunas cositas para no tener inconvenientes, problemas con un equipo que no le convierte muchos goles?
14: Sí, yo siento que en esta llave todo lo bueno y todo lo malo que pasó somos responsables nosotros. Los errores en casa fueron pura responsabilidad nuestra, los errores de hoy también. Y creo que había más error nuestro que virtud en el rival. Pero también todo lo bueno que pasó siento que fue por el deseo de superar al rival, de ser protagonista, todo fue nuestro. Entonces, bueno, en ese análisis tenemos que seguir puliendo los errores algunos no forzados que estamos cometiendo, y ver si podemos reconstruir una solidez que nos está costando. Me parece que desde el partido con Boca que no podemos sostener el cero atrás, así que esperemos que eso lo podamos corregir. Y después hay que entender también los momentos de los partidos. Nosotros hoy teníamos modificaciones, queríamos darle rodaje a algunos muchachos. Entonces, cuando uno modifica y empieza a meter mano en el equipo, a veces el funcionamiento se resiente y el error es parte muchas veces de retocar el equipo.
17: Israel Valenzuela, Radio Orocoespo.
19: ¿Cómo le va, Luca? Buenas noches. Quería preguntarle si pudiera separar el desarrollo futbolístico del marcador global del 5-2, si quedó conforme con la llave y qué aspectos positivos destaca que el equipo pudo haber ganado en esta serie de partidos.
14: Lo positivo, bueno, que pasamos la llave, seguimos con vida en esta competencia. La verdad que el apetito competitivo de este grupo es admirable, porque no se quieren bajar de ninguna de las competencias que hoy estamos con vida. Valoro con la seriedad que enfrentamos los dos compromisos, valoro que hoy algunos muchachos que no venían jugando tenían su oportunidad y la tomaron. Hay algunos rendimientos que nos dejaron muy, pero muy satisfechos. Y para mejorar, bueno, lo que marqué antes, por ahí que nos han convertido, que en algún momento nos aflojamos un poquitito, pero también producto de la necesidad del rival. En algún momento del segundo tiempo el rival quedó con mucha gente de vocación ofensiva y nosotros nos partimos un poco, entonces empezamos a pasar algunos sofocones, pero fue un momento nada más. Lo que pasa es que en ese momento ellos se encuentran con el empate y les dio vida. Tuvimos ahí unos minutos posteriores que liquidó la serie porque los muchachos fueron contundentes, aceleraron y marcaron la diferencia que debían marcar. Así que bueno, eso es lo que realmente te deja tranquilo, de que cuando ellos se lo proponen pueden ser un gran equipo.
17: Isaías Caras, de BNR O'Higgins.
20: Profesor, primero felicitarlo por pasar a la siguiente fase. Consultarle en relación a lo que hizo Ignacio Ochoa, lo vimos moviéndose mucho en la zona ofensiva. ¿Qué se intentó hacer, profesor, en esa variante más que nada?
14: Bueno, nosotros buscamos con Nacho de interno por derecha, Joaquín Tapia de extremo y Benja Rojas por derecha. Encontrar una sociedad que nos permita tener más dinámica y más profundidad de la que íbamos a tener del otro lado. Nosotros sabíamos que del lado izquierdo el que nos podía dar profundidad por características era Lea Díaz, porque ni Felipe Ogás ni el Chino son jugadores de generar duelos y de llegar al fondo. Entonces buscamos con Nacho, que es un jugador dinámico, por dentro ser profundo, y con Joaquín Tapia, que es un extremo puro, ser profundo por derecha. Por momentos lo logramos, por ahí no finalizaban las jugadas bien como nos hubiese gustado. Nacho en algún momento se cansó y notamos que había empezado a tener precisión y lucidez a la hora de tomar decisiones, por eso decidimos reemplazarlo, pero sabíamos que eso podía llegar a suceder, entonces estaba dentro de lo que nosotros habíamos contemplado en la previa de este partido.
3: Última pregunta, Alexander Vera, O'Higgins Total. Profesor, por acá, felicitaciones por el triunfo y la clasificación a la siguiente fase de la Copa Chile. Preguntarle exclusivamente por el rendimiento mostrado hoy día por jugadores que no habían sumado minutos, 90 minutos, como el muchacho Tolosa, también Benjamín Rojas y Tomás Avilés, que hoy día cumplieron sus primeros 90 minutos cumplidos en un partido completo. ¿Qué sensaciones le deja el rendimiento de estos tres jugadores pensando en lo que viene para la Copa Chile y el rendimiento del Campeonato Nacional?
14: Bueno, nosotros hoy decidimos tocar el equipo, hicimos muchas modificaciones porque tenemos que pensar a corto, mediano y largo plazo. Podíamos repetir la mayoría de los jugadores que habían jugado hace un par de días con este rival, y si la cosa salía mal...
21: Matías Pinto, vamos a estar hablando con Matías Pinto en este momento.
22: No lo vi porque llegué los últimos 10 minutos. ¿Ya? Creo que estaban los espacios, con los minutos que jugué me sentía bien, estaban los espacios. Creo que ellos dejan mucho espacio y eso había que aprovecharlo, pero después ahí ya estábamos jugando el pelotazo y ellos arriba tienen dos, o sea, atrás tienen dos centrales que son altos, entonces te ganan todo.
23: El sábado con Arica.
21: Pregunta con respecto al sábado también.
22: Nos tenemos que afiatar aquí de local. Creo que no hemos encontrado ese como hacernos fuertes de local y esperemos que con Arica podamos sacar de local. Hoy día o ayer, si no me equivoco, perdió San Felipe.
23: San Felipe ayer,
22: entonces
23: sí.
22: Eso te da un poco de tranquilidad y asegurar lo que es el campeonato. Nosotros siempre pensamos en tratar de dejar una buena impresión en esta llave, pero lo primordial para nosotros es el campeonato. Hay que ser claro y nosotros estamos peleando el descenso, no nos sirve de nada clasificar a la siguiente ronda y descender, o sea, sería ilógico, ¿no?
23: Ojalá sea algo superficial y tengamos de...
21: Ahora estamos junto a Matías Pinto también, que estuvo con algunas declaraciones también post este encuentro, y por supuesto nosotros esperando también a Dalcho Giovanoli para poder realizar estas consultas, para poder realizar las preguntas, y que tienen que mucho que ver con lo importante que es también es esta... Sí. Vamos entonces, perfecto. Estamos ya a punto de comenzar esta conferencia de prensa junto a don Dalcho Giovanoli, donde ya está su encargada de comunicaciones acá, de la Sociedad Anónima. Ahí viene, entonces, perfecto.
24: Buenas noches para todos.
21: Buenas noches, ahí estamos junto a Dalcho Giovanoli. Nos van a preguntar cuál es la sensación después de este partido, de esta fecha frente a O'Higgins.
25: ¿Cómo que
21: le preguntan con respecto cómo ve el equipo pensando en el
24: sábado? Sí, buenas tardes. Creo que el rendimiento del equipo no fue acorde al resultado. El equipo por momento tuvimos ahí algunos inconvenientes, yo diría, en el desarrollo del primer tiempo. Pero después del segundo tiempo el equipo tomó protagonismo. Sí, evidentemente seguimos cometiendo fallas muy marcadas. Algunas, creo que el segundo gol es un full. Lo estuvimos viendo recién también, pero no es para justificar esto, ¿no? Y después, bueno, el tercer gol, una falla muy marcada. Creo que por eso hay que evaluar por un lado el rendimiento y por el otro lado el resultado, que bueno, obviamente nos deja en el camino.
25: La lesión de Pinto.
21: Me preguntan con respecto a la lesión de Pinto. Salió también por un cambio y le están preguntando con respecto a cómo va a estar para estar.
24: Sin duda, a lo mejor, es más, hasta hago la autocrítica que por ahí a lo mejor había una especie de rotación. Pero bueno, él hemos hablado el día de ayer, antes de ayer con él, y estaba... se sentía bien, se sentía en condiciones, fue una incoordinación, no fue algo que... una incoordinación propia del juego, no fue algo, digamos, normal. Y bueno, obviamente perdemos una baja muy importante.
21: Buenas noches, profesor. Buenas noches. Rafael Vázquez, Radio Santa Cruz. Bueno, preguntarle con respecto a estas dos fechas de Copa Chile, ¿cuál fue el aprendizaje que dejó para el campeonato regular? Sabemos que estamos en las últimas posiciones de la tabla. Y preguntarle, ¿cuál es el aprendizaje que deja estos dos partidos de Copa Chile? Y también, bueno, ¿cómo se espera enfrentar el próximo encuentro?
24: Mira, el aprendizaje es que creo que el equipo respondió, estuvo a la altura, pudieron jugar algunos juveniles o alternar algunos juveniles. Y el día de hoy, la jornada de hoy, creo que nos dejó bastante claro una base del equipo de lo que va a ser ya en el reinicio de campeonato. Así que eso lo vamos a tomar, como decimos, ¿no? Como prueba. Fueron dos, encomillado, ¿no? Entrenamientos que nos va a servir mucho para el reinicio de campeonato. Así que en eso fue muy positivo.
21: Profesor, y por último, para nosotros, ¿cuál es el mensaje que le puede entregar a la hinchada que llegó el día de hoy hasta el estadio y también la invitación que le puede entregar también a los hinchas para el próximo partido y las cinco finales que quedan para Deportes Santa Cruz?
24: Sí, mira, yo creo que el hincha, más allá del resultado, que repito, fue algunas cosas, fueron errores puntuales, el equipo tuvo entrega, por momento funcionó bien, tuvimos situaciones, no se pudieron convertir. Sí que creo que esa es un poco la línea que necesitamos y que tenemos que marcar para estas cinho finales que nos quedan.
19: Profesor, buenas noches. Me preguntan con respecto también a marcar los cinco partidos que quedan y reales cinco finales para el cuadro.
24: Sin duda. Hoy estamos todos concientizados, el grupo también. Pero bueno, creo que le vino bien a Diego Arias, le vino bien a Yacir. Le vino bien a Nico Guerrero, o sea que fuimos recuperando también piezas que tal vez por un motivo o por otro no venían participando. Así que bueno, estas dos fechas se trató de conformar más o complementar mejor el resto del grupo.
19: Profesor, bueno, yo. Preguntan con respecto durante el año que hubo mala suerte, que se denominaba como. Algunas lesiones que le había también durante el año. ¿Cómo se ve la competencia interna de los jugadores para poder competir por cada uno de los puestos?
24: Bien, sabemos perfectamente lo que nos vamos a jugar, sabemos perfectamente, estamos concientizados. Hoy el grupo creo que hay que ponderar la entrega que tuvo, sabe perfectamente lo que realizó, sabe que el más allá del resultado se jugó de igual a igual y bueno, y el hecho de perder es al grupo en sí, lo golpea, se resiente y eso es importante porque más que nada para todo lo que se viene, ¿no? El hecho de estar concientizado, el hecho de que son cinco finales, que bueno, obviamente que tratar de sobrellevarla de la mejor forma y misturar lo que se hizo hoy en cuanto a la parte de funcionamiento y obviamente que pueda ayudar y colaborar también en el tema de resultados.
21: Ahí estábamos entonces con Dalcho Giovanoli con respecto también a este partido. Por supuesto, también conversando lo que era la próxima fecha y por supuesto, muchachos, ¿qué te pareció por lo menos a ti, Francisco, también las palabras de Dalcho Giovanoli?
1: Creo que es concreto las palabras que indica Dalcho, que bueno, es un partido que se jugó, la entrega, se nota la entrega, pero son los errores los que más que marca Santa Cruz y se notan demasiado. Los errores que cometió Hardy Cabero el día de hoy, garrafales, fueron fatales para el partido, para el marcador del día de hoy, hay que decirlo, pero no condenarlo, sino que es una cuestión para que el técnico se preocupe, puedan como trabajar estas cosas, estos errores que son una constante en Deportes Santa Cruz. Que se equivoca y le perjudican demasiado. Y los errores marcan goles para Santa Cruz. Errores para Santa Cruz significan goles en contra. Y son las cosas que nos han llevado a donde estamos ahora, que es la parte última, peleando el descenso para no descender con Santa Cruz. Así que creo que. Espero que sean aprendizajes los que se están realizando en Deportes Santa Cruz. Así que. Nos encontramos en el próximo partido, así que me despido, será hasta el próximo partido este sábado que viene acá en calidad de local. Así que chao, nos vemos.
21: Don Sebastián Galás.
7: Bueno, terminar las declaraciones de Dalcio Giovagnoli, yo también me empiezo a despedir. Creo que no hay mucho más que agregar. Una triste eliminación de Santa Cruz con errores garrafales que el rival aprovecha. Cuando el rival aprovecha, Santa Cruz no logra finiquitar y aprovechar esa desinteligencia, lamentable. Pero bueno, a seguir sufriendo, a seguir transmitiendo las emociones, ya sean para bien o para mal, de Santa Cruz en las siguientes jornadas que quedan de primera vez de este año 2026 en la lucha por no descender. Yo me despido, soy Sebastián Galás, el galán del gol. Nos vemos hasta la próxima.
21: Ahí estábamos junto a nuestro equipo deportivo, estuvimos en esta transmisión y por supuesto también en esta conferencia de prensa para poder llevar la información a todos los rincones de nuestra ciudad. Agradecemos también a don Miguel Ángel Morales Cruz, que estuvo en los estudios de Radio Santa Cruz, y por supuesto a nuestro equipo deportivo, Jaime Cabrera, Francisco Navarro, Sebastián Galás, y por supuesto que les habla Rafael Vázquez, donde nos encontramos también transmitiendo como siempre en vivo y en directo desde el estadio Joaquín Muñoz García, y como siempre llevando la pasión del fútbol a todos los rincones de nuestra ciudad. Nos vamos a ir despidiendo, nos vamos retirando ya del Joaquín Muñoz García, y por supuesto los dejamos cordialmente invitados para este día miércoles a nuestro programa de estudio, y posteriormente para este día sábado nuevamente llega el campeonato Ascenso 2026 con esta fecha pendiente frente al cuadro de San Marcos de Arica. Así que cualquier novedad estaremos informando, y por supuesto, como siempre, usted siga en la sintonía de Radio Santa Cruz FM, porque ya se viene el resumen semanal de noticias a través de la 94.3. Soy Rafael Vázquez, esto fue Solo Deportes Estadio, la gran sintonía de los ganadores. Que estén muy bien, hasta pronto.

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1: 22 horas con 33 minutos.
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4: 100 fallecidos en Colchagua, balance positivo, fiestas patrias tras exitoso despliegue de seguridad. Las autoridades destacaron la ausencia de víctimas fatales y el oportuno control de incidentes menores en los recintos de celebración. Escucharemos palabras del delegado presidencial Mauricio Donoso.
5: Con un balance positivo hemos cerrado las fiestas patrias en la provincia de Colchagua. 0 fallecidos en accidentes de tránsito, 0 fallecidos en las celebraciones de fondas y ramadas en las 10 comunas de la provincia de Colchagua. Con un intenso trabajo desarrollado y planificado desde el mes de junio, junto a cada alcalde, junto a cada encargado de seguridad municipal en las 10 comunas, hemos venido llevando adelante un trabajo mancomunado también junto a Carabineros de Chile. Y es por eso que la noche del 19 de septiembre, junto a la prefecto de Carabineros de Colchagua, la coronel Oriana Fuentealba, salimos a fiscalizar. Estuvimos en las fondas de Palmilla, en Santa Cruz, en Chépica, en Nancagua y finalmente en la comuna de Chimbarongo, fiscalizando el fiel cumplimiento de la ley 21.659, recientemente entrado en vigencia, en donde se exige una cantidad de guardias de seguridad, se exigen condiciones mínimas de seguridad para la realización de eventos masivos. Por tanto, este trabajo que iniciamos en el mes de junio rinde frutos hoy día en septiembre y podemos decir con bastante confianza de que se ha mejorado la seguridad para la celebración de fiestas patrias. Es por eso que como gobierno de Chile estamos satisfechos de este trabajo desarrollado y felicitamos a las fuerzas de orden y seguridad, principalmente a Carabineros de Chile, quienes llevaron adelante también la fiscalización de la documentación presentada por cada uno de los municipios.
4: Familia de joven de 23 años asesinado en Rengo pide justicia. A través de redes sociales, la familia

0: por los antecedentes policiales se encontraría en situación migratoria irregular en el país.
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0: ¿Cómo postular correctamente a subsidios del Bimbo y evitar también estafas? La Seremi de Vivienda y Urbanismo de O'Higgins llamó a las familias interesadas a acceder a un subsidio habitacional a informarse y postular exclusivamente mediante los canales oficiales del Ministerio, adoptando medidas preventivas para evitar también posibles engaños, cobros indebidos y estafas. Según lo informado, actualmente se encuentra vigente el llamado nacional de condiciones especiales 2026, proyectos para la vivienda, en modalidad banco de materiales del DS27 y el subsidio de arriendo para personas mayores y personas con discapacidad. Los requisitos, plazos y mecanismos de postulación pueden revisarse directamente en www.mimbo.cl. El Seremi de Vivienda y Urbanismo Cristian Villegas señaló que postular a un subsidio del Mimbo es completamente gratuito. Ningún funcionario o supuesto intermediario puede cobrar por asegurar un beneficio, pedir transferencias de dinero ni solicitar claves bancarias o clave única. Nuestro llamado es a desconfiar de estas solicitudes, verificar siempre la información en la página web del Ministerio y comunicarse con los canales oficiales ante cualquier duda. La autoridad explicó que los subsidios habitacionales se obtienen únicamente mediante procesos formales de postulación y luego de cumplir los requisitos establecidos para cada llamado. Por lo tanto, estos beneficios no se venden ni pueden ser conseguidos por terceros a cambio de dinero. Desde el Mimbu señalaron que los programas que existen y exigen ahorro, los recursos deben mantenerse exclusivamente en una cuenta de ahorro para la vivienda, destacando que el Mimbu nunca solicitará depositar o transferir esos fondos a cuentas corrientes, cuentas vistas o también cuentas personales. Tampoco cobra multas durante la postulación ni después de otorgar un subsidio. Asimismo, los funcionarios y ejecutivos del Ministerio no realizan tampoco llamados telefónicos para pedir dinero y nunca solicitan contraseñas bancarias, código de seguridad ni la clave única. Un hombre muere tras violenta colisión en San Fernando. Una persona fallecida dejó un violento accidente de tránsito registrado durante la tarde este pasado lunes en la ruta 90 en la comuna de San Fernando. El hecho ocurrió poco antes de las 14:30 horas, específicamente en el kilómetro 3 de la ruta, en la recta previa al sector El Corte, donde, por causas que deberán ser determinadas, se produjo una colisión de alta energía entre dos vehículos. De acuerdo con el primer reporte entregado por bomberos, el impacto dejó como consecuencia una persona fallecida. Posteriormente se confirmó que la víctima respondía al nombre de Daniel Hidalgo y se desempeñó como cuartelero de la primera compañía de bomberos de San Fernando. Hasta el lugar concurrieron voluntarios de bomberos y personal de servicio de atención médica de urgencia SAMU, quienes trabajaron en la atención de la emergencia y en las labores asociadas al accidente.
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0: Robo afectó dependencias del Cuerpo de Bomberos de Rancagua. El Cuerpo de Bomberos de Rancagua informó sobre un lamentable hecho delictual ocurrido durante la madrugada del pasado sábado 19 de septiembre, luego de que sus dependencias fueron afectadas por un robo de material e insumos utilizados por la institución. De acuerdo con los antecedentes entregados por bomberos, las especies sustraídas fueron evaluadas en cerca de 4 millones de pesos. Hasta el momento se desconoce la cantidad de personas que habrían participado en el ilícito. Sin embargo, la institución informó que las respectivas denuncias ya fueron realizadas ante la policía con el objetivo de esclarecer las circunstancias del robo y determinar los responsables. Desde el Cuerpo de Bomberos de Rancagua lamentaron lo ocurrido y realizaron un llamado a la comunidad a no adquirir este tipo de materiales o elementos propios de la institución a través del comercio informal, debido a que la compra de especies provenientes de un delito de estas características podría configurar receptación. Turismo en la región de O'Higgins saca cuentas alegres tras fiestas patrias. Ocupación hotelera llegó al 80%. Se acabaron las fiestas patrias y con ello comienzan los balances de las celebraciones, tanto por parte de las autoridades como de los distintos gremios vinculados a la actividad económica. En O'Higgins, uno de los sectores que sacó cuentas positivas fue el turismo. Desde Hoteleros de Chile estimaron que la región registró entre un 75% y un 82% de ocupación de hospedaje durante las celebraciones, con especial movimiento en el borde costero. Al respecto, el presidente del gremio, Alberto Pirola, señaló: creemos que fue un poquito más baja que el año anterior debido a que fueron 4 días

0: festivos. Este eran solo 3, pero son cifras bien positivas. El dirigente explicó que la mayor llegada de visitantes hacia la costa responde a una tendencia que se acentúa cuando los feriados se concentran en torno a pocos días. Cuando son fines de semana casi normales, porque solo tienen un día más, tiende a bajar el turismo en la zona campestre o Valle Central. El año pasado fue relativamente parecido, la gente busca más aire, variedad de actividades y por eso busca el mar. El balance también fue positivo en Pichilemu. Desde la Cámara de Turismo de la comuna señalaron que la llegada de visitantes no se concentró únicamente en el fin de semana de fiestas patrias, sino que se extendió durante buena parte de la semana. Carabineros atrapó a sujeto con más de un kilo de cocaína y armas en Mostazal. Carabineros del OS-7 de Cachapoal detuvo a un sujeto de 39 años con tráfico de drogas e infracción a la ley de armas durante controles en la ruta 5 Sur a la altura del kilómetro 58 en San Francisco de Mostazal. El procedimiento se efectuó pasada las 6 de la mañana mientras se fiscalizaba un bus interprovincial donde el ejemplar canino Marley marcó una alerta positiva ante un bolso donde se encontraron 1 kilo y 20 gramos de clorhidrato de cocaína, además de elementos asociados a la dosificación. Entre las especies incautadas halló además una pistola sin inscripción, 3 municiones calibre 32, un subfusil de aire comprimido, un artefacto pirotécnico artesanal y una bengala marítima reglamentaria. También se decomisaron un celular, 2 pesas digitales y otros implementos para fraccionar droga. El detenido, identificado con iniciales DAFS, chileno y con antecedentes policiales, quedó a disposición del Ministerio Público para el control de detención durante la jornada. INDAP y Mujeres del Agro buscan fortalecer participación femenina y relevo generacional en el campo. Fortalecer la presencia de las mujeres en el mundo rural y generar nuevas oportunidades para que jóvenes se vinculen al sector agrícola fueron parte de los temas abordados en una reunión entre INDAP, O'Higgins y representantes de la Asociación de Mujeres del Agro. El encuentro fue encabezado por el director regional de INDAP, Humphrey Crawford, y contó además con la participación de la jefa de operaciones del organismo, Pía Muñoz, la encargada de la Mesa de la Mujer Rural, Alicia Tobar, la presidenta de AMAGRO, Maritrini Lapuente, y Daniela Saavedra. Durante la jornada se analizaron distintas posibilidades de trabajo conjunto para fortalecer la participación de las mujeres en actividades vinculadas a la agricultura, la producción de alimentos y el desarrollo de los territorios rurales.
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0: Misa criolla en Pichilemu, coro polifónico de Rancagua y ensamble UOH se presentarán gratis. La misa criolla llegará a Pichilemu este viernes 25 de septiembre en una presentación que reunirá al coro polifónico de Rancagua y al ensamble de la Universidad de O'Higgins durante la inauguración de la exposición Memorias Compartidas de O'Higgins. La actividad comenzará a las 14:30 horas en el Centro Cultural Agustín Ross de Pichilemu y será gratuita y abierta a todo público. Bajo la dirección de Sebastián Inostroza, el coro polifónico de Rancagua compartirá escenario con ensamble UOH, dirigido por Marco Alarcón, en una jornada que reunirá música, patrimonio y memoria territorial. Bueno, logro escolar. 15.961 estudiantes de O'Higgins reciben un apoyo por su rendimiento académico. Para 15.961 estudiantes de la región de O'Higgins, el buen rendimiento académico se traduce este año en un apoyo económico para sus familias. El bono logro escolar 2026 destinó más de 1.000 millones de pesos en la región y el pago está disponible desde el pasado 14 de septiembre. El beneficio está dirigido a estudiantes que cumplen determinados requisitos socioeconómicos y académicos, entre ellos pertenecer al 30% más vulnerable de la población y encontrarse dentro del 30% de mejor rendimiento de su promoción o grupo de egreso. En Olivar, por ejemplo, la entrega fue destacada durante una ceremonia realizada en el Liceo Técnico Juan Jope, donde fueron reconocidos 71 estudiantes y beneficiarios. El monto depende de la posición que haya obtenido el estudiante en su promoción, 85.057 pesos para quienes se ubicaron dentro del primer 15% de mejor rendimiento y 51.036 pesos para quienes se encuentran entre el 15,1% y el 30%. En O'Higgins este año fueron 170 estudiantes más los que recibieron el beneficio en comparación 2025. En la región de O'Higgins, 120 atletas de cuatro regiones compitieron en clasificatorio de Olimpiadas Especiales. El Estadio Codelco, el Teniente de Rancagua, recibió a cerca de 120 atletas de Olimpiadas Especiales de Chile, quienes llegaron desde las regiones del Maule, Metropolitana y Valparaíso, sumados representantes de nuestra región, para disputar una nueva fecha del proceso clasificatorio rumbo a los Juegos Mundiales de Olimpiadas Especiales Santiago 2027. La jornada contó con deportistas, entrenadores, familias y representantes de las delegaciones en una instancia que combinó competencia y preparación deportiva. Para los participantes, cada prueba significó una nueva oportunidad de poner a prueba el trabajo realizado durante los últimos meses y continuar avanzando en un proceso que tendrá nuevas etapas durante el 2026. Los atletas compitieron en distintas especialidades del atletismo, entre ellas 800, 400, 200, 100 y 50 metros planos, además de salto largo, salto sin carrera, lanzamiento de bala y lanzamiento de pelota. Carabineros reporta 528 detenidos durante semana de fiestas patrias. Un total de 528 personas detenidas y 8 vehículos recuperados dejó el despliegue operativo de carabineros en la región de O'Higgins durante la semana comprendida entre el 14 y el 20 de septiembre, periodo que incluyó el fin de semana largo de fiestas patrias. Las cifras fueron entregadas por el jefe de la zona de O'Higgins, general Guillermo Bole, durante una nueva sesión del Comité Policial, instancia en la que destacó el trabajo desarrollado por el personal policial en materia de prevención, fiscalización e investigación. Del total de detenidos durante ese periodo, 438 fueron aprehendidos en flagrancia, mientras que los restantes 90 mantenían órdenes de detención vigente. De acuerdo con el balance entregado también, esta labor se suma al trabajo permanente desarrollado por las distintas unidades y especialidades de carabineros, que ha permitido concretar 15.896 detenciones en lo que va este 2026 por diferentes delitos.
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0: Más de 800 mujeres accedieron a mamografías gratuitas en Clínica Móvil FAL en la región de O'Higgins. El cáncer de mama es la principal causa de muerte por cáncer en mujeres en Chile, según cifras preliminares de DEIS del Ministerio de Salud. Más de 1.800 pacientes fallecieron por esta enfermedad en el país durante 2025. Sin embargo, 9 de cada 10 mujeres podrían sobrevivir si el tumor se detecta de forma precoz. Pese a la importancia de la pesquisa temprana en Chile, persiste una importante brecha en el acceso a la mamografía. Entre las principales razones se encuentran las dificultades para acceder oportunamente a este examen, la falta de tiempo para realizarlo y el desconocimiento sobre los beneficios de detectar el cáncer de mama en etapas iniciales. La mamografía es el único examen de detección precoz que ha logrado reducir la mortalidad por esta enfermedad en el mundo, porque permite detectar microcalcificaciones y lesiones no palpables en las mamas que pueden ser la manifestación inicial de este tipo de cáncer. Sin embargo, solo el 38% de las mujeres en edad de hacerse la mamografía con o sin antecedentes efectivamente se la realiza. Por eso necesitamos seguir concientizando a la población para que más mujeres se controlen todos los años de forma preventiva, afirma así la doctora Isabel Safie, cirujana oncóloga de mama del Instituto Oncológico FAL. Chile se adhiere a Escudo de las Américas. Chile ha decidido adherirse a la iniciativa internacional Escudo de las Américas, marco de coordinación voluntaria entre gobiernos americanos que permitirá combatir con mayor eficacia el crimen organizado transnacional, una realidad que permite y permea comunidades chilenas hoy. El Tren de Aragua o los grupos delictivos mexicanos como el Cartel de Jalisco, Nueva Generación y el Cartel de Sinaloa son amenazas reales y complejas que requieren una coordinación regional. La participación en este grupo de coordinación genera beneficios operacionales inmediatos para Chile, como el acceso a información contra el crimen organizado, sistema de análisis inteligente de datos, capacitación de fuerzas de seguridad como Carabineros de Chile y la PDI, y una mejor coordinación intrafronteriza con Argentina, Bolivia y Perú y con otros países de la región. Cada estado actúa de conformidad con sus respectivas obligaciones legales internacionales y nacionales. En esta iniciativa también participan Argentina, Bolivia, Colombia, Costa Rica, República Dominicana, Ecuador, El Salvador, Guyana, Honduras, Panamá, Paraguay, Perú, Trinidad y Tobago y Estados Unidos. La CONFECH convoca a paro nacional por el presupuesto 2027. La Confederación de Estudiantes de Chile, CONFECH, convocó a un paro nacional para el jueves 1 de octubre bajo la consigna para transformar Chile, ni un peso menos para la educación. La movilización busca expresar el rechazo de las organizaciones estudiantiles ante eventuales reducciones de recursos para educación en el marco de la discusión y tramitación del presupuesto 2027. La convocatoria contempla la participación de estudiantes universitarios y secundarios, trabajadores de la educación, organizaciones de educación parvularia y otros movimientos sociales.
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0: El presidente de la República entregó su primer discurso ante la Asamblea General de las Naciones Unidas. Escucharemos palabras primeramente del ministro de Relaciones Exteriores, canciller de Chile, Francisco Pérez Mackenna.
2: Contarles de las actividades del día. Hemos tenido, desde luego, como todos los días acá, varias bilaterales, especialmente destacables. Es lo que hemos hecho con Canadá y Australia. Podemos decir que hemos hablado de formar el triángulo, ¿no es cierto?, del Pacífico. Somos tres países que compartimos valores, compartimos visiones, compartimos, en cierta manera, industrias. Y estamos los tres orientados al Pacífico. Así que lo que vamos a hacer es trabajar juntos para poder enfrentar los desafíos que el mundo tiene. De aquí, muy positiva esta reuniones. El triángulo del Pacífico, Chile, Canadá, Australia, vamos a estar trabajando para construir un mejor futuro en este mundo cambiante. Bueno, también tuvimos una reunión donde adherimos, ¿no es cierto?, al Escudo de las Américas, que es una cosa muy significativa para nosotros. Esto es una extensión del concepto del compromiso de Santiago para luchar juntos, 15 países, contra el crimen organizado transnacional. Obviamente esto incluye, ¿no es cierto?, tareas como compartir información, entrenamiento para nuestros carabineros, para la policía de investigaciones, compartir inteligencia, tecnología, datos, muy importante hoy día, o sea, compartir datos. Así que desde ese punto de vista, también eso es una cosa que vamos a estar trabajando en grupo, particularmente también con nuestros países vecinos, porque se incorporan a esto dentro de los 15 países, Perú, Bolivia, Argentina, Chile, Ecuador. Somos los que estamos también, ¿no es cierto?, en el compromiso de Santiago. Así que ha sido un día muy intenso, de muchas reuniones. Tuvimos el privilegio, además, de escuchar el discurso del presidente de la República. Estoy seguro que usted, presidente, le va a contar, ¿no es cierto?, de todas las cosas que ahí planteó. Así que esperando la lluvia quizá, pero estamos muy contentos de los logros del día de hoy.
0: También en esta conferencia de prensa entregó sus palabras el presidente de Chile, José Antonio Kast.
3: Bueno, reiterar lo que señala el canciller en la reunión que tuvimos con el primer ministro de Canadá, muy destacable, porque Canadá es el mayor inversionista en Chile en temas mineros y en temas tecnológicos. Para nosotros es muy relevante la relación con Canadá y todo lo que podamos trabajar en conjunto para lograr mayor cantidad de inversiones canadienses, más allá de las que ya tenemos, en lo que viene hacia adelante. Y respecto de mi intervención, hablé de que Chile está de vuelta. Y eso es por, como lo señalé ahí, hemos realizado cambios en temas legislativos que no se habían realizado desde los años 90. Es un logro importante para nuestra nación lograr la competitividad tributaria y dar la señal de que los impuestos van a ir bajando. Dar la señal a aquellos grandes inversionistas que van a tener la certeza por 20 años de que sus inversiones van a tener una estabilidad y que no va a haber discusión respecto de los contratos que se firmen con ellos. Eso le da mucha certeza a los inversionistas. También la señal que se da respecto de los capitales que puedan volver a Chile. Todo esto es resguardando la institucionalidad. Quienes intervinieron en términos generales siempre señalaron que se buscaba certeza jurídica, y eso es lo que está dando Chile hoy día, certeza jurídica hacia quienes vayan a invertir. También hablé del tema de la seguridad, que va en la línea de lo que hemos planteado de el compromiso de Santiago, donde hemos sido pioneros en invitar a distintos países, precisamente en la línea de lo que hace el Escudo de las Américas, que aglutina más países, son 15 países en el Escudo de las Américas, y los países vecinos, más algunos que han ido adhiriendo, como Uruguay y Colombia, al compromiso de Santiago. pero va en la misma línea de decir que la institucionalidad, el resguardo de nuestros países frente al crimen organizado es fundamental. También hice mención de lo que esperamos de la geopolítica relacionado, por ejemplo, con lo que está ocurriendo en Venezuela. Es una realidad distinta, nueva, en la cual todos los países están buscando cómo generar relaciones consulares y luego diplomáticas con Venezuela, y que estamos dispuestos a colaborar en lo que sea el destino de esa nación. Y en esa línea esperamos también poder tener alguna conversación con la presidenta encargada de Venezuela. También plantear las buenas relaciones que tenemos hoy día con nuestros vecinos, con Bolivia, con Perú, cosa que no se había dado en los últimos años, más allá de los colores políticos de los distintos países que tenían presidencias similares en sus ideas políticas, pero no habían llegado a la relación que hoy día tenemos con Bolivia y con Perú. Por lo tanto, nuestra mirada, es decir, Chile es un país que está de vuelta en temas de relaciones internacionales, estables, seguras, y en el tema de la seguridad. En esa línea, lo que señala el canciller, también decir que adherimos a lo que se plantea por 15 países en el escudo de las Américas, en torno a lo que es el combate al narcotráfico, al crimen organizado, y eso nos da certeza a todos de que vamos a tener normas similares para poder perseguir a estas instituciones. El que esté en 15 países habla de que esto es algo global, algo que no solamente involucra a uno o dos países, sino que hay coincidencia de que uno de los flagelos más grandes que tenemos hoy día es el crimen organizado y el tema migratorio que hoy día afecta a todas las naciones.
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0: Seremi Salud O'Higgins decomisó más de 2,7 toneladas de alimentos en fiscalizaciones durante las recién pasadas fiestas patrias. Las inspecciones se iniciaron el 1 de agosto y se extendieron hasta el 21 de septiembre. La Seremi de Salud, doctora Daniela Sabando, indicó que se realizaron 763 fiscalizaciones que dieron origen a 117 sumarios por incumplimiento a la normativa vigente. Asimismo, se efectuaron diversos decomisos donde se retiraron y destruyeron 2.794 kilogramos de alimentos y productos que no cumplían con las condiciones para el consumo humano. Además, a lo anterior se suman también 6 prohibiciones de funcionamiento. La autoridad sanitaria recordó que estas acciones de fiscalización buscan prevenir enfermedades transmitidas por alimentos y proteger a las familias durante periodos de alta demanda y consumo de productos asociados a las diversas celebraciones. Corea aprobó recursos para 38 deportistas destacados de la región de O'Higgins, una muestra más del apoyo constante del Consejo Regional a los deportistas de la región. Por unanimidad, la Comisión de Deporte del Corea aprobó los proyectos de 38 deportistas destacados en diversas disciplinas y quienes representan a diversas comunas de las tres provincias de O'Higgins. Son más de 124 millones de pesos los aprobados por el CORE el recién pasado miércoles, recursos que apoyarán a los 38 deportistas en la adquisición de implementación, equipamiento deportivo, así como también en viajes a competencias a nivel internacional. El presidente de la Comisión de Deportes, Gerardo Contreras, señaló que estamos muy contentos porque una vez más estamos apoyando a los deportistas. Son 124 millones de pesos en esta oportunidad en 38 proyectos distintos. Feliz de ver sus caras y seguimos demostrando que somos líderes a nivel país en materia deportiva y también en cuanto a apoyo a nuestros deportistas, afirmó así el presidente de Deportes del CORE, Gerardo Contreras. Uno de los deportistas beneficiados es Cristóbal García, paratenisista, quien se mostró muy agradecido con el respaldo del Consejo Regional. Es muy importante, dice, este apoyo del Consejo Regional porque gracias a esto yo puedo estar a nivel mundial. La Seremi del Deporte, Isabel Moraga, precisó en tanto que estamos muy orgullosos con un compromiso en materia deportiva en la región de O'Higgins. El trabajo que está haciendo el gobierno regional junto a IND y nuestra seremía se ve reflejado en la aprobación de estos proyectos. Muy contentos y nos da una gran responsabilidad para seguir invirtiendo en nuestros deportistas, señaló así la jefa de la cartera regional. Cáritas invita a participar en su colecta nacional durante octubre. Nos acercamos a octubre y con ello una nueva colecta nacional de Cáritas, una hermosa oportunidad para movilizar nuestros corazones y los de nuestras comunidades a favor de quienes viven situaciones de pobreza y vulnerabilidad, señaló así el padre Cristian Catalán Valdivia, presidente de la Fundación Cáritas y Acción Social de Rancagua. La campaña contempla una modalidad presencial los días 9, 10 y 11 de octubre, mientras que las donaciones online podrán realizarse desde el 2 hasta el 11 de octubre. El sacerdote invita a parroquias, colegios, familias, jóvenes y organizaciones a participar activamente, ya sea mediante la colaboración económica, el voluntariado o la difusión de la campaña. Cada parroquia y cada colegio puede convertirse en un verdadero espacio de solidaridad, así lo destaca, proponiendo iniciativas como colectas al término de las misas, campañas en colegios, actividades solidarias y participación de jóvenes en difusión a través de las redes sociales. El padre Cristian destaca especialmente el destino de los recursos recaudados. El 95% de lo recaudado retorna a las respectivas diócesis, mientras que el 5% queda en Cáritas Chile para gastos operacionales nacionales relacionados con la campaña. Los fondos pueden ser destinados, entre otros fines, a medicamentos, artículos de higiene personal, pañales, artículos ortopédicos, alimento no perecible, enseres para el hogar, materiales para reparación de vivienda, artículos de aseo y capacitación de acuerdo con los ítems autorizados. Es muy importante, dice, que tengamos presente que los recursos que reunimos tienen un propósito muy concreto: estar al servicio de quienes más lo necesitan, señaló así el presidente de Cáritas Rancagua. La campaña digital, lo decíamos, estará disponible desde 2 al 11 de octubre. Quienes deseen realizar un aporte en línea pueden hacerlo a través de los canales oficiales de Cáritas Chile. La colecta presencial se realiza 9, 10 y 11 de octubre en las comunidades y lugares habilitados.
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0: Una persona fue detenida en San Vicente por portar escopeta robada. Los carabineros de la Sexta Comisaría de San Vicente detuvo a un hombre de 25 años por los delitos de porte ilegal de arma de fuego y receptación tras ser sorprendido con una escopeta que mantenía en cargo vigente por robo desde el año 2023. El procedimiento se registró cerca de las 20:10 horas de este recién pasado martes 22 de septiembre durante patrullajes preventivos que el personal policial realizaba en el sector Pueblo de Indios. Según informó Carabineros, en ese lugar los funcionarios observaron a un sujeto que guardaba en el interior de una mochila un objeto de características similares a un arma de fuego. Ante la sospecha, se procedió a realizar un control de identidad investigativo y al revisar el bolso del sujeto, los efectivos encontraron una escopeta sin munición en su interior. El individuo, de 25 años y sin antecedentes policiales previos, fue detenido de forma inmediata en el lugar. Ya en dependencias de la unidad se efectuaron las diligencias para esclarecer la procedencia del armamento, logrando verificar que la escopeta mantenía un encargo por robo vigente del año 2023, registrado en la comuna de Quinta de Tilcoco. Por instrucción del Ministerio Público, el imputado pasó a control de detención, mientras que el arma incautada fue remitida a la Fiscalía Local para las diligencias investigativas correspondientes. Panoramas de primavera en Colchagua, vino, gastronomía y nuevas experiencias para descubrir también el valle. Con la llegada de la primavera, el Valle de Colchagua renueva su propuesta enoturística con experiencias que van más allá de las tradicionales degustaciones, recorridos entre viñedos, gastronomía, bicicletas, atardeceres, bienestar y alojamiento con identidad son parte también de los panoramas que invitan a disfrutar el valle durante esta nueva temporada. Hay una postal de Colchagua que suele asociarse también a marzo, racimos maduros, vendimias, celebraciones y turistas recorriendo las viñas. Pero existe otro momento del año que comienza a ganar protagonismo y que ofrece también un paisaje completamente distinto, la primavera. Entre septiembre y noviembre, las parras salen de su letargo invernal y comienzan a cubrirse también de nuevos brotes verdes, mientras la cordillera de los Andes todavía mantiene parte de su nieve. El clima templado permite recorrer los viñedos al aire libre y además la temporada ofrece una menor afluencia de visitantes que los meses de mayor demanda. Para Carmen Paz Rabanal, gerente de marketing de Viña Rabanal, se trata de una transformación que no solo es visual. La llegada de la primavera transforma la experiencia enoturística en Colchagua en diversos sentidos simultáneos. En lo técnico, el viñedo entra en brotación con yemas que se abren y hojas nuevas que cambian el paisaje de las parras desnudas del invierno a un verde intenso. Y agrega también que el clima se vuelve templado y estable, ideal para recorrer el aire libre sin el calor extremo del verano ni el frío del invierno. Y a diferencia de marzo, todavía no llega la multitud de turistas. La evolución de la oferta turística también está cambiando de la manera también de conocer el valle. El vino sigue siendo protagonista, pero ahora con varios matices. Rancagua recibirá la gira de Teletón 2026 con un show gratuito en el centro de la ciudad. La emoción y energía de la gira Teletón están de regreso con grandes artistas, nuevas ciudades y mucha solidaridad. Durante octubre, la caravana solidaria recorrerá el país para motivar y preparar el ambiente de cara al 6 y 7 de noviembre, fechas en las que institución buscará reunir fondos para dar continuidad a la rehabilitación de más de 31.000 niños y niñas y jóvenes que se atienden en Teletón desde Arica hasta Aysén. El recorrido se desarrollará en dos tramos, del 13 al 18 de octubre por la zona norte y del 27 al 31 de octubre por el sur, tal como viene ocurriendo desde 2024. La iniciativa llegará a ciudades que no solían formar parte del circuito, como Vallenar, Los Ángeles, Villarrica y Osorno, fortaleciendo así su presencia en distintas comunas del país. Junto con los 5 shows principales de cada tramo, la programación contempla paradas intermedias en distintas localidades donde la música y el entretenimiento llegarán durante el mediodía con presentaciones gratuitas de aproximadamente una hora. Estas actividades permitirán acercar el espíritu de la campaña a más personas y comunidades a lo largo de la ruta. En Rancagua, el encuentro será el martes 27 de octubre en la Plaza Los Héroes, cerca del mediodía, y contará con la presencia de artistas como Sinaca, Alanis Lagos, Zumbale Primo, Ignacio Ormazábal y Benja Valencia. Para los más pequeños y pequeñas llegará el tributo de Guerreras K-Pop y Cachureos. 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
0: CONAF O'Higgins inició mesas de trabajo de prevención y mitigación de incendios forestales. El primer encuentro se realizó en Rancagua junto a autoridades provinciales, comunales y representantes de organismos públicos, privados y de respuesta de emergencia como bomberos y carabineros de Chile, con el propósito de fortalecer la coordinación interinstitucional, identificar sectores de mayor riesgo, revisar las acciones preventivas y de mitigación desarrolladas en el territorio y establecer también compromisos conjuntos que permitan disminuir la ocurrencia y el impacto de los incendios forestales, CONAF está desarrollando mesas de trabajo en 3 provincias de la región de O'Higgins. En la primera sesión, que abarcó las 17 comunas de Cachapoal, se abordaron diferentes temas como la identificación de localidades donde viviendas, infraestructura y vegetación combustible presentan una mayor exposición, prevención y manejo de combustibles, coordinación con vialidad y municipalidades para el fortalecimiento de las acciones de limpieza y manejo de vegetación en caminos públicos y sectores considerados prioritarios, e infraestructura eléctrica, mantención y levantamiento de situaciones de riesgo como vegetación próxima a líneas eléctricas, entre otros. Como Ministerio de Agricultura estamos desplegados en 33 comunas, pues tenemos claro que la prevención es esencial y no escatimaremos recursos en ello. Por lo mismo, esta mesa es muy relevante porque cada uno de los actores convocados tiene un rol que cumplir. Las estadísticas en esta región no son del todo positivas, pero con coordinación y voluntad responderemos de buena forma, afirmó así el Seremi de Agricultura Carlos Valdés. Muere conductor de bus que viajaba de Santiago a Pichilemu tras colisión con un cerro en Litueche. Una persona fallecida y 5 lesionadas es el saldo preliminar de un accidente ocurrido en la comuna de Litueche, cuando un bus de transporte de pasajeros que viajaba desde Santiago hacia Pichilemu colisionó contra un cerro en la ruta I-62G a la altura del kilómetro 16 en el sector de Quelentaro. Así lo confirmó Carabineros tras la entrega del reporte oficial. Se constató el fallecimiento del conductor y se procedió a constatar las lesiones de los 35 pasajeros, señaló así el mayor Patricio Cisterna, comisario de la tercera comisaría de Pichilemu. Por instrucción del Ministerio Público, se esperaba la llegada de personal de sección de investigación de accidentes de tránsito, SIAT, de Carabineros para realizar las pericias que permitan esclarecer las causas de este accidente. Organizaciones de la sociedad civil constituyen primer COSOC del patrimonio en la región de O'Higgins, con el objetivo de entregar sus conocimientos, diagnósticos y opiniones sobre materias patrimoniales. Se constituyó el primer Consejo de la Sociedad Civil COSOC del Patrimonio de la Región de O'Higgins. La actividad se desarrolló en el Museo Regional de Rancagua y contó con la participación de la Seremi Las Culturas, las Artes y el Patrimonio, Tamara Jofré, el director regional subrogante del Servicio del Patrimonio, Gabriel Salazar, y los consejeros regionales de Cultura, Domingo Soto y Marcelo Alvarado. La Seremi de las Culturas, las Artes y el Patrimonio de la Región de O'Higgins, Tamara Jofré, destacó la instancia, indicando que hoy dimos inicio a la inauguración del Consejo de la Sociedad Civil COSOC para el Servicio del Patrimonio de la Región de O'Higgins, que es el 6º órgano colegiado consultivo que se conforma a nivel país. Esto adquiere mucha relevancia ya que se llama a la sociedad civil a involucrarse y participar con sus opiniones sobre temas y desafíos patrimoniales que tenemos como región. Monseñor Guillermo Vera Soto presidió en Nancagua la celebración de la fiesta de Nuestra Señora de la Merced. Con fe y devoción, la comunidad de Nancagua celebró la fiesta patronal de Nuestra Señora de la Merced en una jornada que tuvo como momento central la Eucaristía presidida por el obispo de Rancagua, Monseñor Guillermo Vera Soto. La celebración reunió a numerosos fieles que acompañaron a la Virgen en una jornada que contempló también el rezo del rosario, un desayuno comunitario y la tradicional procesión, en un ambiente marcado por la alegría, la oración y el encuentro de las familias y comunidades. Durante la Eucaristía, Monseñor Vera invitó a los presentes a renovar su confianza en la Virgen María y a seguir su ejemplo de fe y servicio. La celebración permitió también agradecer a Dios por la vida de la comunidad y pedir la intercesión de Nuestra Señora de la Merced por las familias, los enfermos y las distintas necesidades de la localidad.
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0: Declaración pública, rechazo proyecto modificación ley 20.443 sobre servicios radios comunitarias. La Asociación de Radiodifusoras de Chile, ARCHI, rechaza categóricamente el proyecto de ley que busca desnaturalizar la radiodifusión comunitaria y amenaza la sostenibilidad de las pymes radiales, boletín número 17.974-15. Ante el ingreso del proyecto de ley, boletín número 17.974-15, presentado por un grupo de parlamentarios para modificar la ley número 20.433 sobre servicios de radiodifusión comunitaria ciudadana, la Asociación de Radiodifusores de Chile, ARCHI, en representación de más de 1.100 emisoras asociadas en todo el país, el 85% de las cuales corresponde a pymes familiares, locales y regionales, manifiesta su más enérgico y categórico rechazo a esta iniciativa legislativa en atención a los siguientes fundamentos esenciales. Inadmisibilidad e inconstitucionalidad. El proyecto de ley adolece de un vicio de origen insanable al pretender otorgar facultades comerciales plenas a entidades sin fines de lucro, manteniendo sus exenciones de impuestos y cargas públicas, vulnera de manera flagrante el artículo 65 de la Constitución Política de la República. 2. Generación de competencias desleal y discriminación económica. El proyecto autoriza la venta de toda clase de publicidad a las radios comunitarias, permitiéndoles competir directamente por los mismos avisadores que las emisoras comerciales PYME, pero manteniendo un esquema de privilegios injustificados. 3. Aumento indebido de potencia técnica y afectación al derecho de propiedad. El proyecto pretende reemplazar el límite técnico de potencia actual, lo que en la práctica implica un aumento desmedido de la potencia de las radios comunitarias, invasión del espectro radioeléctrico y denaturalización, riesgo de interferencias y expropiación regulatoria. Llamado final y petitorio, ARCHI reitera su respeto por el valor social que aporta las emisoras comunitarias en el marco de la legislación vigente. Sin embargo, no se puede pretender fortalecer la radiofonía comunitaria debilitando a la radio comercial. El desarrollo de un sector no puede construirse destruyendo la sostenibilidad de las pymes radiales locales, alterando irresponsablemente los parámetros técnicos de potencia ni vulnerando garantías constitucionales esenciales. ARCHI entiende claramente que cualquier institución con responsabilidad jurídica, natural o societaria puede acceder a una concesión de radio comercial respetando las exigencias vigentes. Por todo lo anterior, solicitamos formalmente a la Comisión de Transporte y Telecomunicaciones del Senado declarar inadmisibilidad constitucional y rechazar de plano la intención de modificar la ley vigente que ha entregado certeza jurídica, orden y sustentabilidad de un espectro radioeléctrico ejemplo de orden técnico. Solange Gómez Gelves, presidenta Asociación de Radiodifusores de Chile, ARCHI. Osvaldo Arica Hurtado advierte por el presente de Deportes Santa Cruz. Esperemos que se puedan salvar en cancha, no por secretaría. El ex entrenador y actual accionista de Deportes Santa Cruz, Osvaldo Arica Hurtado, manifestó su preocupación por el presente deportivo del conjunto santacruzano y por el escenario que enfrenta el club en la recta final del campeonato. Tras el encuentro ante O'Higgins, Hurtado calificó el desempeño de Santa Cruz como un partido frío y muy errático.
4: El partido frío, un poquito frío, la verdad, muy errático, la expulsión también temprana, condiciona harto el juego y bueno, hay un gol de diferencia y esperar poder remontarlo en casa.
0: Sin embargo, sus principales cuestionamientos estuvieron puestos en lo que viene para el equipo. Hurtado reconoció que Santa Cruz se encuentra en una zona muy peligrosa.
4: Complejo cuando se... Si inicia mal, normalmente se está determinando. Ojalá en estos 5 partidos poder sacar los resultados correspondientes y no estar esperando uno en la secretaría como para poder salvarse.
0: El exentrenador también puso énfasis en que el foco debe estar puesto en el campeonato y en conseguir los 3 puntos como local, una tarea que, según sus propias palabras, ha costado un montón.
4: No me preocupan los otros. Claro, partido en la liga. Esto no te da ningún beneficio. Hay que preocuparse del campeonato, de poder sacar los puntajes, los 3 puntos en casa, que ha costado un montón.
0: Pero Hurtado fue más allá y apuntó a la necesidad de realizar una revisión profunda una vez finalizada la temporada, advirtiendo sobre errores que, a su juicio, se han repetido durante los últimos años.
4: y una vez terminado hay que replantearse todo de una vez por nuevamente no volver a cometer los mismos errores que se han cometido en los últimos 3 años.
0: Una de sus declaraciones más contundentes fue su deseo de que la permanencia del club se defina dentro del terreno de juego.
4: Para mí sería lo ideal, o sea, nos costó mucho subir, estamos peligrando, ganar no sé porque va a costar demasiado. Y esperamos que los jugadores estén en la mayoría en las mejores condiciones para estar. 5 finales que quedan.
0: Desde Radio Santa Cruz seguiremos atentos a la recta final del campeonato y al futuro de Deportes Santa Cruz en una definición que tendrá el conjunto santacruzano buscando asegurar su permanencia dentro de la cancha. Cae banda compuesta mayoritariamente por menores en San Fernando. Carabineros de la subcomisaría Chimbarongo detuvo a 6 personas, 4 de ellas menores de edad, por su presunta participación en un robo en lugar habitado ocurrido en el sector Tres Puentes. Las diligencias permitieron ubicar un vehículo y a los involucrados mientras ingresaban las especies sustraídas a un inmueble en San Fernando. Se recuperaron todos los bienes, avaluados en 15 millones de pesos, los que fueron reconocidos por la víctima. El procedimiento permitió además incautar un arma al interior del domicilio, aparentemente a balines y un cartucho calibre 12. Por instrucción del Ministerio Público, el OS9 y la OCAR realizarán los peritajes. Los 6 detenidos pasan a control de detención por instrucción de la Fiscalía.
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0: Y con esto llegamos al final de nuestro resumen informativo aquí en Radio Santa Cruz FM 94.3. Gracias por acompañarnos y mantenerte informado con nosotros. Recuerda que puedes seguirnos también en nuestras redes sociales por más noticias y contenidos locales.
1: 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La hora exacta en Santa Cruz FM.
5: 23:23.
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0: La hora exacta en Santa Cruz FM.
1: Las 0 horas con 32 minutos.
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0: La una de la madrugada con 29 minutos.
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0: Las 3 de la madrugada con 25 minutos.
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0: Las 4 de la madrugada con 24 minutos.
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0: Las 5 de la madrugada con 24 minutos.
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0: La hora exacta en Santa Cruz FM.
1: Las 5 de la madrugada con 59 minutos.
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0: La hora exacta en Santa Cruz FM.
1: Las 6 de la mañana con 31 minutos.
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3: Amigos, ¿qué tal? ¿Cómo están todos? Bienvenidos, bienvenidas. Primer capítulo de esta semana, lunes 28 de septiembre, que arranca en la 94.3 y en el www.santacruzfm.cl. Primera Hora, bienvenidos.

Comenzó la semana 40 de este año 2026, últimos tres días de septiembre. Octubre está aquí a la vuelta de la esquina. Vamos a continuar con nuestro programa Música, Datos y Notas al comenzar la jornada. Esto es Primera Hora.

Ya lo sabes, de lunes a viernes estamos contigo de 6:30 a 8 de la mañana. Una buena forma de comenzar el día con grandes canciones, datos, notas interesantes y mucho más. Continuamos aquí en la 94.3, también en la web. Estamos ahí en el www.santacruzfm.cl. Primera hora contigo hasta las 8.

Lunes 28 de septiembre, día 271 de este año 2026. Restan 94 días para finalizar el presente año. Restan 3 días para terminar septiembre. Hoy comienza la semana 40 de este año 2026. Wenceslao está de onomástico el día de hoy. Felicidades. Continuamos con grandes canciones.

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Estamos haciendo primera hora en Santa Cruz FM en día lunes, comenzando esta nueva semana, semana en que despedimos septiembre y recibimos a octubre. Vamos al año 1928 porque un día como hoy el bacteriólogo británico Alexander Fleming descubre la penicilina. Este es parte del grupo de los belatactámicos empleados en el tratamiento de infecciones provocadas por bacterias sensibles. La mayoría de las penicilinas son derivados del ácido 6-aminopenicilánico, difiriendo entre sí según la situación de la cadena lateral de su propio ánimo. La penicilina sirve para tratar infecciones bacterianas, especialmente causadas por estreptococos, neumococos, meningococos y otras bacterias sensibles, incluyendo enfermedades como neumonía, faringitis, escarlatina y la sífilis. Continuamos. Es primera hora en la 94.

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1: ¡Yo!
2: ¡El chapulín colorado!
3: Más ágil. Nota llena de nostalgia. En 1992, un 28 de septiembre, se emite por última vez El Chapulín Colorado, dentro del programa humorístico Chespirito, tras 22 años de interpretarlo. Esta serie de televisión situacional mexicana, creada por Roberto Gómez Bolaño, fue transmitida en México desde 1970 hasta 1992. El héroe de habla hispana más grande de todos los tiempos, el Chapulín Colorado, ¿no? Nuestro Chapulín Colorado se emitió por última vez un 28 de septiembre de 1992. Continuamos en la 94.1.

Continuamos en la 94.3 en día lunes, comenzando esta nueva semana. Vamos al año 2019, porque a los 71 años, un día como hoy, fallece José José, tremendo cantante e intérprete mexicano. Falleció el 28 de septiembre del 2019 en el hospital de Florida, en Estados Unidos, a los 71 años, a causa de complicaciones derivadas de un cáncer de páncreas. José José se posicionó como una pieza clave de la cultura popular mexicana, siendo consolidado por medios informativos de México como la mejor voz de la segunda mitad del siglo XX. Un tremendo artista que nos dejó un día como hoy en el año 2019. Lo escuchamos, un recuerdo de 1983, de su álbum Secretos. Esto es un clásico. Quiero perderme contigo.

Seguimos con el programa, estamos haciendo el día lunes este primer capítulo de Primera Hora, hoy 28 de septiembre, semana 40. Comenzó la semana 40 de este año 2026. Recuerda que el año tiene 52 semanas. Estamos entrando técnicamente a la tercera parte del año, ¿no? Tercera parte y final. Increíble. Vamos a contarles que en Glasgow, Escocia, un 28 de septiembre de 1951, nace Jim Diamond, cantante británico de pop. Inició su carrera musical a los 15 años. Lamentablemente murió en 2015 en Londres, un 8 de octubre, por un edema pulmonar a los 64 años. Fue uno de los más conocidos cantantes de los años 80. Tuvo su gran éxito, que es un One Hit Wonder, que en Chile causa un poco de risa, ¿no?, y de picardía, este tema, porque bueno, fue traducido a la chilena. Vamos a escucharlo. Del año 1984, I Shall Have No Bitter. Aunque en Chile se le conoce con otro nombre, ¿no? Que tiene que ver con los bomberos. Ahí sacas tú tus propias conclusiones. Lo escuchamos. Jim Diamond, aquí en Primera Hora.

En el año 1956, el 28 de septiembre en Madrid, nace Gonzalo, tremendo cantante y compositor español, Gonzalo Fernández Benavides. Sus primeros pasos los dio en el mundo de la interpretación con tan solo 20 años. A finales de los 70, se había puesto de moda los cantantes jóvenes como producto para el consumo de adolescentes. Miguel Bosé, Pedro Marín, Iván, Pecos. En ese momento todos fichados por CBS. En 1983 se representó a España en el Festival OTI de la Canción con este éxito, ¿Quién piensa en ti?

Recordar, amigos, que hoy es el Día Mundial de las Noticias, iniciativa internacional destinada a destacar el valor del periodismo basado en hechos. Día Internacional del Acceso Universal a la Información, proclamado por la UNESCO en el año 2015. Y Día Mundial contra la Rabia, busca concientizar sobre la prevención de la rabia, los avances para su eliminación. Fecha que coincide con el fallecimiento de Louis Pasteur, quien desarrolló la primera vacuna contra esta enfermedad. Cosas importantísimas destacamos el día de hoy. Seguimos aquí en Primera Hora en la 94.3.

Nació en Barcelona un 28 de septiembre de 1964 Sergio Dalma, destacado cantante español, Josep Capdevila Querol. Inició su carrera cantando en bandas y coros hasta que ganó el programa TV Gente de aquí, de la televisión española en Cataluña durante los años 70. Fichó por la discográfica Horus, en la que editó su primer disco oficial, Esa chica es mía, de 1989, consiguiendo ser disco de platino en España. Lo escuchamos, éxito de ese año 89, Esa chica es mía, Sergio Dalma.

0: Y nos vamos. Gracias, amigos, por la sintonía de hoy. Ha sido este primer capítulo de esta última semana de septiembre. Bueno, esta semana en que despedimos septiembre y recibimos octubre, semana 40 de este año 2026. Gracias por la sintonía. Buena jornada, buena semana. Hasta mañana.
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3: 8 de la mañana en punto.
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22: Hola, ¿qué tal? ¿Cómo están? Soy María Belén Araya y les doy la bienvenida a este informe de noticias, donde hablaremos del Día Nacional del Donante. En Chile, más de la mitad de las potenciales donaciones no se concretan por decisión de la familia. Sabremos además que el gobierno puso fin al Día de los Patrimonios para Niños y Niñas. La Defensoría de la Niñez pide explicaciones al respecto. Alerta por asma en Chile. Alta incidencia en escolares y falta de tratamientos en adultos.
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22: El domingo 27 de septiembre se conmemoró el Día Nacional del Donante y en esa instancia el Ministerio de Salud reconoció una brecha existente en la donación, ya que Chile mantiene una tasa de 11 donantes por cada 1 millón de habitantes, la mitad en comparación a países vecinos. Debido a estas cifras, es que las autoridades reforzaron el llamado a conversar sobre la donación en familia, considerando que cerca de la mitad de potenciales donaciones no se concreta por la negativa del círculo cercano. La secretaria de Salud Pública, Alejandra Pizarro, habló al respecto.
0: Actualmente son más de 2.000 personas que están esperando un trasplante. Tenemos una brecha no menor de necesidad de trasplantes. Por eso el llamado es a convertirnos en campeones de la solidaridad, a conversar el tema en las familias. Esto hay que conversarlo desde antes, hay que llevar este tema a la mesa, tenerlo en cuenta y respetar las decisiones.
22: Según el MINSAL, durante este año se han realizado 451 trasplantes, aunque más de 2.000 personas siguen a la espera de un órgano. La instancia también sirvió para educar respecto al proceso de trasplante de órganos, dado que este debe ser un proceso rápido mientras que el donante permanece conectado a un respirador artificial y tiene un tiempo limitado para llegar a quien lo espera. Independiente de dónde se encuentre el donante y la persona que reciba el órgano, la Coordinadora Nacional de Transplantes se encarga del traslado de los equipos para que lleguen a tiempo. El llamado es a conversar sobre la donación antes de enfrentar una situación de este tipo y respetar la voluntad de quien decide donar.
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22: El gobierno revocó el decreto que establecía una jornada patrimonial exclusiva para niños, niñas y adolescentes con el objetivo de concentrar recursos. Ante esto, el defensor de la niñez, Anuar Quesille, criticó la decisión y solicitó antecedentes técnicos para evaluar su impacto. Sobre esto nos cuenta más Ornella Mellado.
21: El gobierno puso fin a la jornada exclusiva del Día de los Patrimonios para Niñas, Niños y Adolescentes mediante el Decreto Supremo número 76. El Ministerio de las Culturas justificó la medida apuntando a evitar la dispersión de recursos y concentrarse en actividades generales de alcance familiar. El defensor de la niñez, Anuar Quesille, catalogó la resolución de lamentable al advertir que suprimir una jornada especialmente diseñada para este grupo etario no es una medida inicua.
23: Consideramos que se trata de una decisión lamentable, porque de una u otra manera se impacta en los avances que el Estado ha venido construyendo en materia de reconocimiento y garantía de los derechos de niños, niñas y adolescentes. Eliminar una instancia precisamente pensada para niños, niñas y adolescentes no es una decisión neutra. Por lo tanto, se debe justificar el porqué de esta decisión, qué impacto tendrá y cómo se va a asegurar que su derecho a participar de la vida cultural no retroceda. Es por eso que como Defensoría de la Niñez vamos a solicitar al Ministerio de las Culturas y las Artes todos los antecedentes que tuvo en consideración para adoptar esta decisión.
21: Ante esto, el organismo oficiará a la cartera de las Culturas para exigir los informes técnicos tomados en cuenta. La entidad busca clarificar cómo se evaluó el impacto en la infancia y qué garantías habrá para no disminuir su participación en la agenda cultural. Además, la Defensoría consultará a la Subsecretaría de la Niñez para verificar si existió la debida coordinación institucional. Quesille recalcó que la participación cultural de la niñez es un derecho garantizado por ley que las políticas públicas deben salvaguardar.
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22: El retiro del proyecto para adquirir 4 carros lanza agua para carabineros en Antofagasta generó debate en el Consejo Regional. El gobernador Ricardo Díaz postergó la votación para reformular el convenio institucional y evitar un rechazo.
25: La región del Ñuble.
22: El MOPA anunció en Chillán una inversión de 6.248 millones de pesos para licitar 9 proyectos de agua potable rural en la región. Las obras buscan sumar a 1.706 nuevas familias y optimizar el suministro de más de 2.500 hogares.
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22: Chile se posiciona entre los países latinoamericanos con más síntomas de asma, afectando a entre el 15% y 18% de los escolares. Además, aunque el 5,4% de los adultos declara tener diagnóstico, un 63% no recibía tratamiento médico al momento de ser encuestado. Los detalles con Daniela Pérez.
2: Chile se ubica entre los países de Latinoamérica con mayor prevalencia de síntomas de asma. El escenario preocupa especialmente en el ámbito escolar, donde estudios vinculados al proyecto ISAAC revelan que entre un 15% y un 18% de los niños presenta estas molestias. En los adultos, el panorama también refleja brechas relevantes. La Encuesta Nacional de Salud indicó que un 5,4% declara diagnóstico de asma, pero un 63% de los afectados no recibía tratamiento al ser consultado. Esta patología se caracteriza por la inflamación crónica de las vías respiratorias, donde sus principales detonantes ambientales corresponden a la contaminación atmosférica, los cambios climáticos bruscos y la circulación de virus como sincicial, influenza o rinovirus. Las señales habituales incluyen silbidos en el pecho, opresión y tos nocturna frecuente. Ante complicaciones severas como labios azulados, confusión o una dificultad respiratoria que impide hablar, se debe acudir de inmediato a urgencias.
22: En una fiscalización rutinaria en el puerto de San Antonio, los funcionarios de aduana encontraron fósiles de Madagascar que datan de hace 110 millones de años. José Ferrada nos cuenta al respecto.
3: Los fiscalizadores de la aduana regional de San Antonio descubrieron un llamativo contrabando entre la carga de un contenedor que había sido embarcado desde China, 222 fósiles de amonites de Madagascar que datan aproximadamente de hace 110 millones de años. Especialmente en esta oportunidad, la detención se concretó tras el análisis de información que realizan los funcionarios de aduanas en los flujos de comercio exterior. Nos cuenta más detalles el director de la Aduana Regional de San Antonio, Ángelo Vergara.
4: El Servicio Nacional de Aduanas cuenta con distintos perfiles de riesgo. Uno de ellos dice relación con la protección del patrimonio histórico y cultural. En base a ello, la Dirección Regional de la Aduana de San Antonio determinó el perfil de riesgo de un contenedor. Al momento de efectuar el aforo, se detectaron 222 fósiles amonites, los cuales podrían venir desde Madagascar. Esto tiene que ver con proteger el patrimonio histórico.
3: Tras una revisión de las 3 cajas de cartón que contenían las piezas, los equipos de fiscalización tuvieron la sospecha que los objetos podían ser originarios de Madagascar, país insular ubicado en África, así que convocaron a especialistas del Museo de Historia Natural e Histórico de San Antonio. Ellos realizaron pericias y confirmaron las sospechas aduaneras. Los objetos provenían de Madagascar, pudiéndolos identificar por el brillo de sus vetas y las siluetas de hojas que siguen estampadas en su superficie. Además, situaron a los amonites en la era geológica del Cretácico Inferior, o sea, hace 110 millones de años. Ahora los fósiles están resguardados por la Ley 17.288 acerca de monumentos nacionales y, como parte del proceso de resguardo patrimonial y fiscalización, se está esperando una última consulta realizada al gobierno Alache para confirmar definitivamente su origen y si el país africano solicitará formalmente la devolución de los fósiles.
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22: Con un 23% de avance se ejecutan en Punta Arenas las obras de remodelación del Parque María Beetti. Los trabajos concluirán en abril de 2027 e incluyen nuevo cierre perimetral, estacionamientos y multicaches. Y bueno, llegamos al final de esta entrega informativa. Nos volvemos a encontrar en una próxima edición con más noticias. Que estén muy bien.
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0: Hola, ¿cómo están? Muy buenos días, 8 con 19 minutos, hacemos entrega de noticias hasta ahora aquí en la 94.3, ya este día lunes, ya lunes 28 de septiembre de este 2026.
1: Estos son los titulares de hoy.
0: Pichilemo clausura tradicional pub local ignorando informe jurídico. Encuesta a Criteria, 42% evalúa negativamente actuación del presidente José Antonio Kast en la ONU. Y tres personas detenidas tras violento robo con intimidación en Rancagua.
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0: A esta hora tenemos una temperatura, sensación térmica de 9 grados en la comuna de Santa Cruz. Llegaremos a una máxima de 19 grados el día de hoy. Rancagua llegará a su máxima de 17 grados. San Fernando máxima de 19 grados. Y Pichilemu tendrá una máxima de 16 grados según lo que pronostica hasta ahora Meteorred.cl. Banco Central de Chile, indicadores económicos para ya este 28 de septiembre. La UF 41.040 pesos, UTM de septiembre 71.721 pesos y el dólar 964 pesos.

0: Deportes Santa Cruz cae 2-1 ante O'Higgins en la vuelta de los octavos de final de Copa Chile. Deportes Santa Cruz cayó frente a O'Higgins de Rancagua. Escucharemos palabras del director técnico de Deportes Santa Cruz, Dalcho Giovanoli.
1: Creo que el rendimiento del equipo no fue acorde al resultado. El equipo por momento tuvimos ahí algunos inconvenientes, yo diría, en el desarrollo del primer tiempo. Pero después del segundo tiempo el equipo tomó protagonismo. Sí, evidentemente seguimos cometiendo fallas muy marcadas. Creo que el segundo gol es un full. Lo estuvimos viendo recién también, pero no es para justificar esto, ¿no? Y después, bueno, el tercer gol, una falla muy marcada. Creo que por eso hay que evaluar por un lado el rendimiento y por el otro lado el resultado, que, bueno, obviamente nos deja en el camino.
2: La lesión de Pinto.
3: Me preguntan con respecto a la lesión de Pinto. Salió también por un cambio y le están preguntando con respecto a cómo va a estar para esta.
1: Sin duda. A lo mejor, es más, hasta hago la autocrítica que por ahí a lo mejor había una especie de rotación, pero bueno, él, hemos hablado el día de ayer, antes de ayer con él, y estaba, se sentía bien, se sentía en condiciones, fue una incoordinación, no fue algo que, una incoordinación propia del juego, no fue algo, digamos, normal, y bueno, obviamente perdemos una baja muy importante.
4: Buenas noches, profesor. Rafael Vázquez, Radio Santa Cruz. Bueno, preguntarle con respecto a estas dos fechas de Copa Chile, ¿cuál fue el aprendizaje que dejó para el campeonato regular? Sabemos que estamos en las últimas posiciones de la tabla y preguntarle, ¿cuál es el aprendizaje que deja estos dos partidos de Copa Chile? Y también, bueno, ¿cómo se espera enfrentar el próximo encuentro?
1: Mira, el aprendizaje es que creo que el equipo respondió estuvo a la altura, pudieron jugar algunos juveniles o alternar algunos juveniles y bueno, y el día de hoy, la jornada de hoy, creo que nos dejó bastante claro una base del equipo de lo que va a ser ya en el reinicio de campeonato. Así que eso lo vamos a tomar, como decimos, ¿no?, como prueba. Fueron dos encomillado, ¿no?, entrenamientos que nos va a servir mucho para el reinicio del campeonato. Así que en eso fue muy positivo.
4: Profesor, y por último, para nosotros, ¿cuál es el mensaje que le puede entregar a la hinchada que llegó el día de hoy hasta el estadio? Y también la invitación que le puede entregar también a los hinchas para el próximo partido y las cinco finales que quedan para Deportes Santa Cruz.
1: Sí, mira, yo creo que el hincha, más allá del resultado, que repito, fueron errores puntuales. El equipo tuvo entrega, por momento funcionó bien, tuvimos situaciones, no se pudieron convertir. Así que creo que esa es un poco la línea que necesitamos y que tenemos que marcar para estas cinco finales que nos quedan.
5: Profesor, buenas noches. Me preguntan con respecto también a marcar los cinco partidos que quedan y regalar cinco finales para el cuadro.
1: Sin duda. Hoy estamos todos concientizados, el grupo también. Pero bueno, creo que le vino bien a Diego Arias, le vino bien a Yacir, le vino bien a Nico Guerrero. O sea que fuimos recuperando también piezas que tal vez por un motivo o por otro no venían participando. Así que bueno, estas dos fechas se trató de conformar más o complementar mejor el resto del grupo.
5: Profesor, bueno, yo...
3: Me preguntan con respecto durante el año que hubo mala suerte, que se denominaba como algunas lesiones que había también durante el año. ¿Cómo se ve la competencia interna de los jugadores para poder competir por cada uno de los puestos?
1: Bien, sabemos perfectamente lo que nos vamos a jugar, sabemos perfectamente, estamos concientizados. Hoy el grupo creo que hay que ponderar la entrega que tuvo. sabe perfectamente lo que realizó, sabe que el más allá del resultado se jugó de igual a igual. Y bueno, y el hecho de perder es al grupo en sí, lo golpea, se resiente. Y eso es importante porque, más que nada, para todo lo que se viene, ¿no? El hecho de estar concientizado, el hecho de que son cinco finales, que bueno, obviamente, que tratar de sobrellevarla de la mejor forma y misturar lo que se hizo hoy en cuanto a la parte de funcionamiento y obviamente que pueda ayudar y colaborar también en el tema de resultados.

0: 8 de la mañana con 35 minutos.
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1: Pichilemu, clausura tradicional, pub local ignorando informe jurídico. El cierre del pub Viva Chile, recinto con más de 23 años de trayectoria en Pichilemu, expone una compleja controversia en la capital turística de la región de O'Higgins. El conflicto estalló cuando la Dirección de Obras Municipales recomendó no renovar sus patentes alegando no ubicar sus carpetas físicas de la recepción final comercial. En su defensa, la administración del recinto exhibió copia de un certificado de cambio de destino del año 2002, documento que atribuye a la propia DOM para los giros de restaurante y cabaret, junto a comprobantes de patentes comerciales pagadas en enero de 2026. A la par, el municipio admitió formalmente, mediante prórroga por ley de transparencia, la dificultad para ubicar en sus archivos físicos los expedientes de dicho año. La tensión institucional se elevó con la emisión de un informe atribuido a la asesora jurídica municipal con fecha 30 de julio de 2026, en el que, citando los dictámenes 62.929 y 9.572 de Contraloría General de la República, advierte al Consejo que la falta de archivos internos no extingue derechos adquiridos. El texto señala además fallas al debido proceso al no notificar formalmente al afectado antes de la votación. Pese a estas advertencias, el Consejo Municipal acordó el 4 de agosto la no renovación. Encuesta de Criteria, 42% evalúa negativamente actuación de José Antonio Kast en la ONU. La encuesta Agenda Criteria

Ubicada situó la aprobación del presidente José Antonio Kast en un 31%, mientras que su desaprobación alcanzó un 58%, marcada por la política exterior del Ejecutivo. Un 42% de quienes conocieron su intervención en la Asamblea General de la ONU evaluó negativamente su desempeño, mientras que un 42% manifestó su desacuerdo con la adhesión de Chile al Escudo de las Américas. En la misma línea, un 42% rechazó el retiro del respaldo gubernamental a la candidatura de Michelle Bachelet a la Secretaría General de las Naciones Unidas. En cuanto a las prioridades nacionales, mejorar la seguridad se mantiene en primer lugar con un 21%, seguido por la generación de empleos y mejores sueldos, 20%, y la reactivación económica, un 14%. Tres personas detenidas tras violento robo y con intimidación en Rancagua. Carabineros detuvo tres sujetos involucrados en un robo con intimidación registrado el pasado sábado en un minimarket del sector oriente de Rancagua. El procedimiento comenzó cerca de las 15 horas con una denuncia al teléfono 133 que alertó que tres encapuchados premunidos con elementos similares a armas de fuego intimidaron a trabajadores para sustraer una caja de valores con dinero de las ventas. Carabineros de la Tercera Comisaría Rancagua Oriente, Subcomisaría Diego Portales y Subcomisaría Machalí activaron un plan candado realizando un seguimiento controlado mientras los involucrados huían en dos vehículos. El despliegue permitió detener a los tres sujetos, todos adultos y con antecedentes, y recuperar también 370 mil pesos en efectivo.

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0: A esta hora tenemos una temperatura, sensación térmica de 11 grados en la comuna de Santa Cruz. Llegaremos a una máxima de 19 grados, según lo que pronostica hasta ahora meteorred.cl. Nos despedimos ya esta entrega de noticias aquí en la 94.3. Que tenga buen resto de jornada. Chao.
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2: 8 de la mañana con 55 minutos.
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7: Muy buenos días, amigos y amigas. ¿Cómo están? Bienvenidos a nuestro programa Punto de Vista Matinal. ¿Cómo están? ¿Todos bien? Esperando que se encuentren muy, pero muy bien ya en este día lunes, comenzando ya esta última semana y primera semana del mes de octubre. Ahí a mitad de semana comienza el nuevo mes del año y por supuesto nosotros estaremos muy atentos a lo que se viene también en este décimo mes, en donde tendremos el primer feriado también, 12 de octubre. ¿Usted sabe lo que se celebra el 12 de octubre, don Miguel? Se celebra el encuentro de dos mundos, o más conocido también como el Día de la Raza, como se conocía antiguamente. Después del año 2000 comenzó a darse esta idea del encuentro de dos mundos y por supuesto se conmemora en nuestro país. Vamos a estar hablando acerca de ese día lunes feriado. También vamos a estar analizando lo que fue Deporte Santa Cruz el día de ayer y por supuesto con toda la información que siempre trae su programa Punto de Vista Matinal, 100% en vivo y en directo a través de la 94.3. Aquí arranca, aquí comienza su programa Punto de Vista Matinal.

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1: Seguimos a través de la 94.3 Radio Santa Cruz FM y a través de nuestras plataformas digitales. Recuerde www.santacruzfm.cl y pasamos de inmediato a revisar la historia que hay detrás de este 12 de octubre para poder también ocupar nuestro espacio, para poder informar, para poder educar y con un invitado muy especial. Así es, a esta hora de la mañana vamos a estar junto a Gemini, la inteligencia artificial de Google, que nos va a comentar acerca de la importancia de este día y por supuesto para que vamos analizando cómo se están dando las nuevas tecnologías, cómo se pueden utilizar y por supuesto poder tener ahí más información sobre este tema importantísimo. ¿Cómo estás, Gemini? Bienvenido a Radio Santa Cruz.
2: Hola, muchas gracias por la invitación y un saludo muy especial para toda la audiencia de Radio Santa Cruz. Es un gusto estar aquí para conversar sobre la historia, el significado y cómo esta fecha nos invita a reflexionar sobre el encuentro entre dos mundos que cambió la historia para siempre.
1: Efectivamente, Gemini, bueno, te damos la bienvenida también a nuestra radio y queremos partir esta conversación y esta entrevista preguntándote qué significa y qué conmemora este 12 de octubre.
2: Esta fecha marca la llegada de Cristóbal Colón a tierras americanas en 1492. En la actualidad, conmemoramos el encuentro y la fusión de dos culturas con historias y tradiciones distintas, lo que dio origen a una nueva realidad social y cultural en el continente.
1: Una información importante también. ¿Y cuál es el significado que tiene también para nuestro continente americano, en donde en aquel encuentro de los mundos también fuimos descubiertos, colonizados? ¿Cómo cuentan un poco el contexto de esa historia?
2: Ese momento marcó un antes y después. Fue el inicio de un proceso complejo de conquista y colonización que transformó profundamente las estructuras políticas, sociales y culturales de nuestro continente, dando paso a una historia compartida, pero también a profundos desafíos que aún persisten.
1: Claro, porque éramos tres civilizaciones principalmente en América Latina, los aztecas, los mayas y los incas, ¿no?
2: Así es. Los aztecas, mayas e incas son las civilizaciones más conocidas y complejas, pero el continente albergaba una gran diversidad de pueblos y culturas con desarrollos variados en todos los rincones de América.
1: ¿Y qué significó para nuestro continente también, Gemini, el encuentro entre el viejo continente y el nuevo?
2: Representó una transformación profunda en todos los aspectos: biológico, cultural y demográfico. Hubo un gran intercambio de alimentos, animales y plantas entre ambos mundos, pero también trajo consigo la introducción de nuevas enfermedades que devastaron gran parte de la población indígena.
1: Y según tu análisis y también bueno, tu inteligencia artificial, ¿cómo deberíamos tomarnos este 12 de octubre? ¿Cómo deberíamos conmemorarlo y también cómo mirar esta fecha hacia el futuro?
2: Deberíamos verla como una oportunidad para la reflexión profunda sobre nuestro pasado, para valorar la diversidad cultural que nos define y para construir un futuro de respeto y entendimiento mutuo, reconociendo todas las voces y la historia de nuestros pueblos.
1: Efectivamente, bueno, una visión importantísima también la que tiene para nuestro continente, para los países americanos, lo que fue este encuentro de ambos mundos. Gemini, ¿qué te pareció la conversación? ¿Qué te pareció esta entrevista y poder también dar esta información a nuestros auditores? Sí, ahí parece que es. No, pero ahora repetimos la pregunta para Gemini. ¿Qué te pareció poder estar a través de Radio Santa Cruz, Gemini?
2: Ha sido una experiencia maravillosa. Me encantó compartir este espacio de reflexión y aprendizaje con toda la audiencia de Santa Cruz.
1: Efectivamente, agradecerte a ti también por la información, agradecerte también a ti por poder informar y también cómo se van adecuando las nuevas tecnologías a cada trabajo, a la vida cotidiana con respecto a la inteligencia artificial. En los próximos años va a estar incorporada en prácticamente todos los trabajos, va a estar incorporada la inteligencia artificial y por supuesto el mundo de la radio no va a quedar exento, ¿no, Gemini?
2: Así es. La inteligencia artificial se integrará cada vez más como una herramienta colaborativa para potenciar la creatividad, facilitando la información y permitiendo que los profesionales de la radio se enfoquen en conectar de manera más profunda con su audiencia.
1: Gemini, muchísimas gracias y nos encontramos nuevamente.
2: Muchas gracias a ti. Ha sido un placer compartir este momento. Hasta la próxima.
1: Ahí estábamos junto a la inteligencia artificial de Google, Gemini, en donde también usted lo puede probar en su casa. Descargar esta aplicación es muy, muy simple e intuitiva de usar y, por supuesto, también ahí tener una herramienta a la mano como es la inteligencia artificial. Y lo decía la propia Gemini, decía que en los próximos años, en los trabajos, en que prácticamente el 100% va a estar incorporada la inteligencia artificial. Lo vemos en el mundo, por ejemplo, de la minería, en el mundo del agro, acá en nuestra región de O'Higgins, en donde ya hay, por ejemplo, en los campos, fertilización o también fumigación con drones, ocupando ahí la inteligencia artificial. Y por supuesto, en los próximos años esperemos que esté más automatizado el sistema y será también una gran oportunidad para la humanidad de dar un salto. Así como fue el salto en 1969 en el hombre llegar a la luna, esta vez con respecto a la automatización de los trabajos y la inteligencia artificial. Amigos y amigas, continuamos. Seguimos en su programa Punto de Vista.

Continuamos a través de la 94.3 Radio Santa Cruz FM y tenemos malas noticias también para nuestros auditores y los conductores de nuestro país, porque en el mes de octubre se prevén que habrán alzas en el precio de los combustibles nuevamente debido a la tensión que existe en Medio Oriente con respecto también a Irán y Estados Unidos, y pasamos de inmediato a revisar esta información a través de la 94.3. Petróleo al alza por tensión en Irán. El precio del crudo superó los $107 por barril tras el rechazo de Trump a una tregua. El petróleo mundial tuvo una importante alza luego de que el presidente de Estados Unidos, Donald Trump, rechazara una tregua con Irán. No es el acuerdo que quiero yo, dijo el mandatario, cuya decisión se dio luego de que Teherán diera una propuesta ante la ONU respecto a frenar hostilidades y destrabar el estrecho de Hormuz. En Brent, el Mar del Norte, referencia del mercado mundial, subió un 3,1% a $107.51 el barril del crudo. Su equivalente estadounidense, West Texas International, elevó el costo a 2.1% y quedando el barril a 94.33 centavos de dólar por barril del crudo. Una importante noticia que irá en directo afectación de lo que son los bolsillos de los conductores en nuestro país, en donde el transporte y por supuesto la movilización es imperativo en estos tiempos. Amigos y amigas, continuamos a través de la 94.3, 9 de la mañana, 21 minutos. Seguimos en su programa Punto de Vista Matinal.

Seguimos a través de la 94.3 Radio Santa Cruz FM, 9 de la mañana ya con 25 minutos. Nosotros continuamos con la información, continuamos también con el pronóstico del tiempo y la temperatura para los próximos días en nuestro Valle de Colchagua y todos sus alrededores. Comentarles que a esta hora de la mañana tenemos cielos parciales con una sensación térmica de 11 grados en nuestro Valle de Colchagua. Para el día de mañana se esperan cielos parciales con neblina matinal, una máxima de 20 grados y una mínima de 7. Para el día miércoles 30 de septiembre se esperan cielos parciales con una máxima de 17 grados y una mínima de 8. Y por último, para el día jueves 1 de octubre, cielos parciales con una máxima de 25 grados y una mínima de 8 grados centígrados, según lo que informa meteored.cl. Podrían haber algunas precipitaciones aisladas durante los próximos días en algunos sectores del valle, pero nada importante, con 0,8 milímetros, 0,7 milímetros, y el día viernes podría ya caer una precipitación más importante. Aproximadamente entre 8 a 12 milímetros serían lo que podrían caer este día viernes 2 de octubre, acá en nuestro Valle de Colchagua. Continúa la inestabilidad del clima, por supuesto, en esta estación del año en donde nos encontramos, en donde recién apenas comienza esta primavera. Y por supuesto, nos encaminamos ya a la temporada estival de este 2026-2027. Amigos y amigas, seguimos en su programa Punto de Vista.

Seguimos a través de la 94.3 Radio Santa Cruz FM y pasamos de inmediato a revisar algunas informaciones nacionales, en donde en la encuesta Academ un 48% de los encuestados rechaza adhesión al escudo de las Américas, el 52% cree que el acuerdo implica subordinarse a Estados Unidos. Este domingo se dio a conocer una nueva edición de la encuesta Plaza Pública Academ. En esta oportunidad, la medición volvió a analizar la adhesión de Chile al escudo de las Américas. Al respecto, un 42% mostró a favor de la decisión del Ejecutivo, 3 puntos menos, mientras que un 48% se manifestó en contra, 5 puntos a favor. Ante la posibilidad de colaborar con los países miembros del Escudo de las Américas, las medidas que registraron mayor respaldo fueron restringir el ingreso al país de integrantes de organizaciones criminales, un 86%, congelar los bienes y activos de organizaciones criminales, un 81%, y capacitar a las policías chilenos para combatir el crimen organizado con un 79% de adhesión. En cambio, las iniciativas que registraron el mayor rechazo fueron la protección de las cadenas de suministro de minerales estratégicos con un 31%, el acceso a tecnología y capacidades de seguridad de Estados Unidos con un 31% y la promoción de normas relativas a proveedores confidenciales para la infraestructura digital con un 28%. Por último, la medida establece que un 52% considera que esta incorporación implica subordinarse a Estados Unidos, una percepción que entre los identificados con la izquierda alcanza el 94% de adhesión. Por otra parte, Corte Suprema revoca sentencias que buscan frenar cobros del CAE. La Corte Suprema revocó 3 sentencias dictadas por la Corte de Apelaciones de Arica que habían frenado las acciones de cobro impulsadas por Tesorería General de la República por deudas de crédito con aval del Estado. Esta resolución, el máximo tribunal respaldó las facultades del fisco en la materia, permitiendo continuar con los procesos de cobranzas para recuperación de estos recursos fiscales. El dictamen fue pronunciado sobre los roles 203-2026, 219-2026 y 299-2026, rechazando los recursos de protección interpuestos en contra de la TGR y dejando sin efecto los fallos previos del Tribunal de Arica. Asimismo, la Corte ratificó que las acciones de cobro llevadas a cabo por las instituciones se deben ajustar a la normativa, realizándose a través de procedimientos ejecutivos contemplado en los artículos 168 y siguientes del Código Tributario. Desde la Tesorería General de la República señalaron que estas sentencias zanjan de forma definitiva la discusión en torno a la constitucionalidad y legalidad de su actuar en los procesos de cobranza de este beneficio estudiantil.

Muy bien, amigos, continuamos a través de la 94.13. ¿Quieres que tu marca, producto o servicio llegue a todos lados? 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
1: Seguimos a través de la 94.3 Radio Santa Cruz FM. Durante la noche del día de ayer, Deportes Santa Cruz recibió al cuadro de O'Higgins de Rancagua por esta vuelta de estos octavos de final de Copa Chile, en donde Deportes Santa Cruz perdió este encuentro por 3-1. Nos vamos rápidamente hasta la línea telefónica porque estamos junto a uno de sus hinchas más destacados, panelista de nuestro espacio deportivo, don Roberto Rodríguez. ¿Cómo está, don Robert? Bienvenido.
2: Muy buenos días, Rafael. Aquí estamos para hablar de lamentable, de la lamentable derrota del cuadro de Santa Cruz frente al cuadro de Quinto Cagua anoche en el estadio, jugando por octavos de finales vuelta de esta Copa Chile, que lamentablemente nos deja fuera, Rafael, haciendo, yo creo que una no buena, mediana presentación, pero digna derrota anoche en el estadio Joaquín Muñoz García, que lamentablemente se pierde por errores puntuales, ¿no? Que quede claro, Rafael,

0: Santa Cruz estuvo la semana pasada también en el Teniente Rancagua y el día de ayer acá en el Joaquín Muñoz García. Queda eliminado entonces de esta Copa Chile, ¿no?
1: Por supuesto, lo que yo le había conversado a usted en algunos programas anteriores que hacemos el día miércoles, que este partido iba a servir para ir preparando el partido de lo que será el partido que se va a jugar el día sábado 3 a las 20 horas en el estadio Joaquín Muñoz García frente al cuadro San Marcos de Arica, que donde ahí sí que hay que ganar sí o sí, porque se juegan por los puntos ese partido frente al cuadro San Marcos de Arica. Entonces es un partido ya, tomémoslo como de preparación para el plantel, para darle rodaje y para que Dalcho vaya probando algunas piezas de lo que se viene frente al cuadro San Marcos de Arica.
0: Efectivamente, don Roberto, se vienen ya la cuenta regresiva para Deportes Santa Cruz, 5 fechas que aún quedan para terminar este campeonato Ascenso 2026, y la verdad es que están bastante mal posicionados en la tabla Deportes Santa Cruz. Don Roberto, yo le pregunté ayer al técnico, le hice la pregunta en la conferencia de prensa. ¿Cuál es el aprendizaje que dejan estos dos partidos para las próximas 5 fechas y qué se puede sacar en limpio?
1: Bueno, creo yo, Rafael, que Santa Cruz logró ganar en el tema de recaudación, porque ayer, acuérdense que bordearon sobre las 2.000 personas, había mucha gente en el estadio, y sería bonito invitar a la gente para este día sábado, para que vaya la gente, al igual que anoche, a que vaya a acompañar al club, porque es hoy día cuando se necesita el apoyo de la gente, y por otra parte, gana en el sentido de que ve jugar sus jugadores, su gente, y ayer creo que nos dejaron no sé, para mí me sorprendió el trabajo del Nicolás Guerrero, el central del cuadro Deportes Santa Cruz, que no se había visto, y la verdad que a mí me sorprendió tanto en Rancagua y en Santa Cruz, y la entrada de Yasmir Pinto también, que me gustó su trabajo en tres cuartos de cancha por la salida de Matías Pinto. Así que se ve gente que no tiene la oportunidad semana a semana, así que en ese sentido se gana, en el tema de futbolístico y en el tema de recaudación.
0: Vimos el regreso también de Diego Arias al plantel. Don Roberto, cuéntenos qué le pareció. Y también, bueno, la posible lesión también, en donde salió en el primer tiempo Matías Pinto. Y también esto puede complicar también la presentación de Deportes Santa Cruz este próximo fin de semana.
1: Bueno, lamentable la situación de Matías Pinto, la lesión que salió, porque era un hombre que venía echándose el equipo al hombro, el jugador Matías Pinto, que la verdad que en los últimos partidos nos había sorprendido con su tremendo nivel que estaba haciendo, el jugador más destacado del cuadro Deportes Santa Cruz estos últimos dos o tres partidos, que lamentablemente se queda ayer fuera por lesión. Ingresa Yasmir Pinto, que creo yo que de no estar ya Matías Pinto para el día sábado, sería una buena alternativa este chico Yasmir Pinto, el que lo reemplazó, que la verdad que era una incertidumbre, y ayer nos dejó, al menos a mí, bien contento por el trabajo que él hizo. Y por otra parte, Diego Arias también, bueno, la verdad que poco y nada pudo hacer, porque Santa Cruz llegó no mucho hacia la portería de Omar Carabalí, así que por ahí sintió algún tirón, que en algún momento se dudó si podía seguir, y la verdad que se vio, y no bien ni mal, pero lo importante es que él vuelve después de un largo periodo al cuadro de Deportes Santa Cruz. Esperemos que lleguen los goles por parte de Diego Arias y se siga recuperando y haya sido un envío anímico en el día de ayer haber podido estar dentro de la cancha.
0: Nos sacudimos de esta Copa Chile, dejamos atrás los octavos de final y nos enfocamos, don Roberto, en lo que viene este próximo sábado a las 20 horas. Deportes Santa Cruz recibe de local al cuadro San Marcos de Arica, un partido importantísimo, ¿no?
1: Sin lugar a dudas, Rafael, es otra final. Vamos a tener 5 finales a contar del día sábado, donde Santa Cruz este sábado tiene que dejar los 3 puntos acá, sí o sí. Ya no hay márgenes de errores, porque se está peleando la división, y Rangers también va a tener su partido, entonces necesitamos sumar de a 3. Y por lo que yo vi anoche, la verdad que se puede jugar bien al fútbol. Santa Cruz, si se lo propone, va a sacar esto adelante, de eso no me cae ninguna duda, porque creo yo que me gustó el fútbol que hizo Santa Cruz por ahí en el medio terreno, un fútbol que no se ve en el torneo oficial. Ayer, la verdad que de nuevamente me recordó esos partidos con A.

0: deudas con Palestino, y la verdad que desconozco cuál es el cambio tan grande de lo que juega Santa Cruz por Copa Chile a lo que he venido jugando por los torneos oficiales, que la verdad que no se refleja lo que se jugó anoche en el medio terreno, sobre todo porque Santa Cruz, la verdad que no hizo mal, creo yo, anoche frente al cuadro de Rancagua, y esperemos que ellos puedan demostrar lo que hicieron anoche frente al cuadro de San Marcos Erika, y de jugar así yo no me cabe ninguna duda que se pueden quedar los tres puntos sin lugar a duda en Santa Cruz.
1: Don Roberto, aprovechemos el espacio para invitar de inmediato para este día miércoles nuestro programa de análisis y por supuesto para este día sábado a las 20 horas en el Joaquín Muñoz García.
0: La verdad que es el miércoles, queremos hacer la invitación, Rafael, porque vamos a vivir otra edición de Solo Deportes, donde vamos a estar analizando la ficha técnica de lo que pasó este día domingo ahí en el estadio Joaquín Muñoz García frente al cuadro O'Higgins de Rancagua. Vamos a estar analizando algunos partidos anteriores que no pudimos hablar, un poco de la historia de los torneos de Copa Chile frente al cuadro O'Higgins de Rancagua, y también para el sábado que la gente nos acompañe la ciudad en estos momentos complicados, que se necesita el hincha, al jugador número 12 fuera del campo de juego, para que Santa Cruz pueda salir de esta incómoda posición y que se aprendan, Rafael, una vez más, de los errores, sobre todo que se vienen cometiendo año a año en la parte dirigencial.
1: Efectivamente, don Roberto, agradecer por este contacto telefónico y nos estamos encontrando nuevamente el día miércoles a través de la 94.3.
0: Así es, Rafita, que tenga un buen día.
1: Ahí estábamos junto a nuestro hincha destacado, nuestro panelista del espacio deportivo, don Roberto Rodríguez, como siempre ahí entregando su mirada, entregando el análisis y por supuesto la conversación. Nos vamos a ir despidiendo, claro que sí, 9 de la mañana ya con 51 minutos. Agradecer como siempre la sintonía a toda la gente que estuvo presente. Recuerde que usted y yo nos volvemos a encontrar a las 4 en punto para otra edición más de su programa favorito, Punto de Vista. Soy Rafael Vázquez, beso y abrazos. Chao, chao.
2: 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El reloj marca las
3: 9 de la mañana con 52 minutos.
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1: ¿Cómo están? Buenos días, bienvenidas, bienvenidos a esta nueva edición de Más Temprano que Tarde, aquí en la Radio Santa Cruz FM, en el 94.3 de la frecuencia modulada, www.radiosantacruzfm.cl, y también, como siempre, por las pantallas del canal Uniregión Televisión. En Coltrahue estamos en el 12.4 para las comunas de Santa Cruz, Chépica y también San Vicente de Tahuatahua. Estamos en Power Visión para las comunas de Marchihue, Veralillo, Pumanque y Palmilla. Y también, recuerde que ya prácticamente un mes estamos a través de ValleNet para las comunas de Nancagua, Placilla. Saludos para la gente de Placilla, que ayer por ahí estuvimos compartiendo con algunos amigos de esta linda comuna. Y por supuesto también para sectores de Chépica como Ahuquinco y también la orilla de Ahuquinco. Ojalá que tengan una buena semana, ¿cierto? Esta semana que va a ser de dos meses, claro, porque estamos finalizando este mes de septiembre y también el jueves le daremos la bienvenida al décimo mes del año, al mes de octubre, con harta novedad que se vienen también en octubre. Vamos a saludar a quienes hacen posible nuestro programa y luego tendremos una interesante invitada en el primer bloque aquí, en Más Temprano que Tarde.
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1: Ya estamos de regreso acá a los estudios de la Radio Santa Cruz. Estábamos conversando meramente, ¿cierto?, con nuestra invitada, pero antes sí, bueno, las condolencias, por supuesto, para Carabineros de Chile. Un hecho muy, muy terrible, muy lamentable sobre la muerte de este carabinero. Bueno, y de hecho el presidente de la República decretó duelo nacional por el asesinato del carabinero Christopher Aguilera, hecho ocurrido lamentablemente en la comuna de Lo Espejo el día de ayer. Así que las condolencias, por supuesto, para todos los carabineros de Chile. Fabiola Labraña fue nuestra primera invitada en el ciclo, ¿cierto?, de estos programas. Ella es una emprendedora de Marisis, ¿cierto?, que tiene su pyme, que le ha ido bastante bien, nos contaba. Así que, Fabiola, muchas gracias por venir. Bueno, porque es importante después dar una vuelta y conocer cómo te ha ido en todo este tiempo. ¿Cómo estás, Fabiola? Buenos días, bienvenida a nuestro programa.
4: Hola, Cristian. Muchas gracias por la invitación. Feliz de estar aquí nuevamente.
1: Qué bueno.
4: Estoy bien, contenta, con hartas cosas, sigo trabajando.
1: Te moviste en muchas partes, también para el 18, para las fiestas patrias, estuviste ahí en la fonda.
4: Sí, estuve en la Media Luna de Santa Cruz, y en el sector de artesanía, en la carpa principal.
1: Ya.
4: Fue una muy linda experiencia, buenas ventas también.
1: Sí, te fue bien.
4: Ya. Sí, me fue súper bien, bien contenta, bien acogió los productos.
1: Bueno.
4: Sobre todo el producto estrella, digo yo, de Fiestas Patrias, que es la pechera para el parrillero con el carillón Santa Cruz Chile.
1: Sí, oye, esa pechera que ha tenido muy buena salida, ¿cierto? Muy buena aceptación. Y me imagino que se vendió harto.
4: Sí.
1: ¿Ya?
4: Sí, bastante.
1: ¿Cuánto tiene el valor de la pechera para las personas que son buenos para los asados, no, don Miguel, cierto?
4: Sí. Sí. Bueno, van entre con bordado entre 17 y 25 mil pesos, dependiendo del tipo de bordado, porque igual siempre se le pueden ir agregando cosas. Todas esas matrices, que es como lo que se pasa a la máquina, los creo yo.
1: Ya.
4: Entonces, depende, o sea, la imaginación, yo siempre digo a los clientes, usted lo imagina. Yo lo creo y lo y existe.
1: Ya. Y ahí, bueno, obviamente un cliente quiere algo especial y tú lo haces.
4: Sí, de hecho.
1: Tú lo confeccionas.
4: Exactamente, para cualquier producto.
1: Ya, perfecto.
4: Hoy día, por ejemplo, esta semana ya tengo que hacer la entrega de unos neceseres especiales que me pidieron para el Día del Profesor.
1: Ah, sí, porque
4: se viene pronto.
1: Ahora en octubre, el Día del Profesor, sí.
4: Que son, bueno, en tamaño especial, grandote, porque los profesores generalmente andan con hartas cosas.
1: Andan con muchas cosas todos los profesores, todos
4: así
1: los maestros.
4: Así es, así que son grandotes, unos con bordados, con cosas particulares para...
1: Tienes harto pedido.
4: Sí.
1: ¿Y cómo te da el tiempo? Porque, bueno, eres mamá, para quienes no vieron la entrevista anterior, ¿cierto? Eres mamá de un varón, ¿cierto? Que juega fútbol. Que tengo entendido que por ahí va a ir al extranjero pronto.
4: Sí.
1: Y me imagino que está un poquito triste la mamá, que va a estar unos días sin el hijo. ¿Cómo se llama tu hijo?
4: Martín.
1: Con Martín, ¿cierto? Y que, bueno, y tu hija también. ¿Tu hija se llama?
4: Isidora.
1: Y, bueno, y ¿cómo complementa eso de ser mamá, ¿cierto? De trabajar en la casa y también salir afuera, porque tú también sales a muchas ferias. Ya vamos a hablar a propósito de esto, porque se viene una feria muy importante este fin de semana.
4: Sí, bueno, creo que todo es organización nada más.
1: ¿Ya?
4: Aprovechar los tiempos. No sé, por ejemplo, cuando los niños van a entrenar, para mí eso no son tiempos muertos. Llevo el computador y siempre estoy haciendo algo.
1: O sea, tú vas ahí a la cancha acompañando a los niños, en este caso tu hijo, y sigues trabajando ahí.
4: Sí, sigo trabajando. De hecho, por ejemplo, con el tema de las mismas pecheras, las correas que hago, yo las coso de tal forma que hay que dar las vueltas. Entonces, son cosas manuales que no requieren de la máquina y me los llevo en una bolsita y ando con mis cosas trabajando en todos lados, en verdad.
5: Eres una mamá clever, definitivamente, ¿eh? Una mamá que, porque muchas veces, o los papás también, se quejan, no, que no tengo que hacer, tengo que acompañar a mi hijo, mi hija, tal, a una actividad deportiva y no voy a poder hacer nada. No, pues si se puede hacer las cosas, todo es posible.
4: Sí, hay que organizarse nomás y saber uno qué tiempo puede utilizar también.
5: Ya. Oye, para quienes no vieron el programa, ¿cierto? Que está en YouTube, a propósito, lo pueden ver ahí en la página de Unirregión, ¿cierto? Televisión, ahí pueden ver el programa anterior. Pero bueno, tú de profesión eres
4: ingeniero comercial.
5: Sí. Trabajaste por ahí en un banco, trabajaste en varias partes, pero ¿hace cuántos años que llegaste acá a Santa Cruz?
4: 5 años.
5: 5 años. Contenta, me imagino, acá en
4: Santa Cruz. Feliz.
5: Sí, feliz. Sí. Y cambiaste absolutamente de rubro, porque a veces dices, no, pucha, oye, trabajo a patronada, ¿cierto? Trabajo en una institución ya sea pública o privada. No, ¿qué voy a hacer después si me sacan del trabajo, ¿cierto? Si me despiden. Porque ese es el pensamiento de muchas personas, sobre todo mujeres. Sí. Pero tú no, pues tú dijiste no, pues, o sea, yo sí puedo.
4: Creo que va en un tema de confianza en sí mismo.
5: En la confianza en sí mismo. Importante.
4: En creerse el cuento, como se dice.
5: Importante la confianza. Por la teoría conversábamos a propósito de varios casos que han ocurrido a nivel nacional. Veíamos el tema de Cristian Campo y otros casos más. Y personas que se le coartó su libertad de trabajo, incluso que de los mismos productores, actores, llamaban a otros y no contraten aquí en campo por esto y por esto, y que a veces, muchas veces pasa, tanto, reitero, en el ámbito público como privado, y hay gente que se ve como, no, ¿qué voy a hacer? Me van a sacar del banco, me van a sacar de, no sé, de la municipalidad, por ejemplo, ¿y qué hago después? Y sin embargo, tú dijiste, no, si yo puedo.
4: Sí, bueno, creo que todas las mamás tenemos esa fortaleza.
5: Esa fortaleza.
4: En general, todo el mundo la tiene. Algunos la tienen más escondidas que otros, pero el hecho de ser mamá ya tiene una necesidad extra.
5: Sí, porque tú tienes dos hijos.
4: Sí, exacto.
5: O sea, claro, porque de repente dice una mamá o un papá, dice, no, con un hijo es complejo, pero con dos hijos es más complejo todavía.
4: Sí, pero soy de la idea de que siempre se puede cuando uno quiere.
5: ¿Ya?
4: ¿Ya? Y lo otro, bueno, que es mi frase célebre, que quienes me conocen saben, Dios proveerá.
5: Dios proveerá.
4: Sí.
5: Oye, cuando decidiste cambiar de rubro, ¿cómo fue ese minuto? ¿Qué pasó en ti? ¿Hubo un clic? No, yo no quiero ya más estar apatronada, ¿cierto? Trabajar en una oficina, encerrada, ¿cierto?
4: Sí. Bueno, pasó que ya no quería ser dependiente de permisos. Porque con los niños uno necesita tiempo.
5: Por supuesto, claro, se enferma el hijo, ¿cierto? Y, pucha, jefe, necesito ir llevarlo al médico.
4: Caracho. Sí, pues tienes que aguantar el hecho de que te digan, no, es que no se puede. O cosas quizás no tan importantes que la vean las jefaturas, pero para uno como mamá y para los niños como hijos sí lo son. Actividades en el colegio, acompañamiento en actividades, como el deporte.
5: Correcto, sí.
4: Que al final en Chile no existe algo que te permita faltar a tu trabajo para acompañar a tus hijos.
5: No, pues sí, pues. A propósito del mismo, los sudamericanos que que terminaron, que Chile salió cuarto, con todo un esfuerzo detrás, y muchos de los deportistas decían, el otro día le escuchaba una entrevista a un atleta, decía, con mucho esfuerzo de mis padres, ¿cierto? Y con todos los obstáculos que hay en este país, ¿cierto? Hay logro importante. ¿Te imaginas tú si hubiera un apoyo tanto del empresariado, ¿cierto? Del ámbito estatal, hacia los deportistas, sería un país, una potencia mundial.
4: Pues. Por supuesto que sí, pues, porque al final, yo siempre he dicho, la mente es mucho más importante que el tema físico.
5: Sí, de todas maneras.
4: Y el acompañamiento que generan los padres o familiares cercanos, también, pues, y debería, Fabiola, valorarse.
5: Oye, Fabiola, tú que tienes una historia sumamente rica, ¿cierto? Porque para mí, por ejemplo, es un ejemplo. O sea, yo sé que hay muchas mamás, ¿cierto?, que han salido adelante igual que tú, pero ¿cuál sería el mensaje para esa mamá que a lo mejor no se atreve, a lo mejor está en una empresa X, ya sea pública o privada, y no se atreve a dar el siguiente paso? Porque dice, no, tengo un hijo, tengo dos hijos, tengo tres hijos, y no se atreve a dar, y tú te atreviste. ¿Cuál sería el mensaje tuyo para esa mujer, para esa mamá? Sabemos que hay papás también, ¿a que se atreven? O sea, sí, sabemos que hay muchos papás que se atreven, pero principalmente a la mamá. ¿Cuál sería tu mensaje de acuerdo a tu experiencia de vida?
4: Que confíen en lo que saben hacer. Sí. La confianza en sí mismo creo que es lo más importante para poder llegar a dar otro paso.
5: Ya.
4: Ya, de repente, claro, está esa incertidumbre de decir, chuta, si dejo mi pega, ¿cómo el próximo mes? Es así de, sí, de duro.
5: De duro, sí,
4: pues. Y quizá empezar de a poco, pero lo importante es empezar. Partir, ese pasito, quizás no dejar tu trabajo, ya, pero sí de dedicarle de a poco, de no poco. Sé, ya, pero ser súper organizado, decir, ya, todos los días voy a trabajar una hora, que uno dice una hora no es nada, pero si tú lo, pero es algo.
5: Porque cada persona tiene un talento, que muchas veces oculto, o sea, tú mismo eres ingeniera comercial, pero cada persona, cuando a veces uno escucha, bueno, hombres, mujeres, no, que yo no sé hacer nada, no, imposible, o sea, cada persona tiene un talento, hay un talento oculto y de repente tiene una habilidad. Y tú lo lograste con lo que estás haciendo hoy.
4: Las personas muchas veces creen que nadie va a comprar su producto. Ese es otro temor que existe.
5: ¿Ya? Ah, claro. Sí, bueno, y, ¿quién va a comprar? ¿Quién me va a creer?
4: Y no lo crean así porque al final hay cliente para todo.
5: Sí.
4: De verdad, o sea, una vez se dice, no sé, yo soy buena para dibujar, pero ¿quién va a comprar dibujo? Es que lo importante no es solo el dibujo, es como tú presentes el dibujo. Sí. O sea, si yo le pongo un cuadrito lindo, listo para que la persona lo compre, se lo doy en una bolsita linda y que lo entregue para un regalo, ese es el foco.
5: Por supuesto. No, por supuesto.
4: Ese es el foco. Entonces, si yo no sé, pues, hay personas que trabajan el tema de las flores.
5: Correcto.
4: ¿Ya? Un arreglo floral. No, ¿quién me va a comprar un arreglo floral? Oye, nos falta.
5: Sí, pues.
4: Siempre hay un público. Lo importante es cómo se vende el producto. Ya la historia que cuento detrás del producto y cómo yo le creo al cliente una necesidad de tener mi producto.
5: Tú invitas a todas las mujeres, ¿cierto? Que son mamás, sobre todo, a atreverse.
4: Sí, no, y no solo a las mujeres, a las mujeres mamás, a las mujeres solteras, a los varones, a los jóvenes, a los adolescentes, a también a explotar su creatividad.
5: Muchos jóvenes les cuesta atreverse.
4: Sí.
5: Sobre todo en la etapa que están desde la adolescencia, que pasan a la adultez, como que les cuesta mucho. Sobre todo los jóvenes actuales.
4: Sí, y no importa si el resto no cree en un comienzo. Ya siempre te van a cuestionar porque lo ven como un hobby. Ya, así como que es casi una entretención el emprendimiento.
5: Claro.
4: Pero cuando uno se toma la seriedad de decir, oye, lo mío no es solo un emprendimiento, es un negocio.
5: Sí.
4: Es un negocio, yo de esto me visto, como me movilizo, vivo el día a día y cumplo mis metas con esto. Y tú te das cuenta, oye, ya no es solo un emprendimiento, así como no es solo un hobby como lo ve el resto, porque lamentablemente en Chile el emprendimiento se ve como eso, así como que hoy, como que casi lo hace para entretenerse.
5: Para entretenerse, claro, sí. ¿Y qué? Ya, pero te pregunté, ¿pero qué va a hacer usted en su vida? ¿Cómo va a vivir? De esto. Oye, Fabiola, bueno, Marisa es tu emprendimiento.
4: Sí.
5: Que te ha ido súper, súper bien. Te hemos visto en distintas ferias, no tan solo acá en Santa Cruz, sino que también han salido a otras comunas. Y este fin de semana vas a ir a Placilla.
4: Así es.
5: Ahí está la fiesta del santo patrono, San Francisco de Asís. Buen nombre, ¿cierto, Francisco? Así que un saludo para todos los panchos. Y una fiesta que, bueno, yo he tenido la oportunidad de estar en varias ocasiones, como vivo al ladito. Es muy bonita esta fiesta y va a estar en Placilla este fin de semana, sábado y domingo, tengo entendido.
4: Sí, sábado 3 y domingo 4 de octubre estaremos ahí en Placilla por primera vez. No había ido antes a Placilla.
5: Ya.
4: Así que vamos a acercar todos los productos Marisi para que nos visiten, conozcan nuestros productos, la calidad que trabajo en los productos, y vean que la ropa no es solo desecho, no es...
5: Porque tu ropa general, o sea, tus trabajos generalmente son de ropa reciclada.
4: Sí.
5: De tela reciclada. Y eso es muy importante porque tú vas reciclando, ¿cierto?
4: Sí.
5: Claro, estamos al aire, caballero, así que no nos llame. Sí, parece que tenemos algo afuera, don Miguel, si podemos... Sí, porque viene nuestro segundo invitado ahí en el segundo bloque. Sí, pues eso es bien importante porque es de ropa reciclada y lo... Y bueno, tú vas buscando gente que te lleva tu ropa y vemos ahí las ferias que da, como tú dices, tiene un toque especial, bien bonito. Porque claro, a lo mejor muchas personas hacen lo tuyo, pero tú tienes un toque especial y eso es importante. Lo mismo que tú decías, la persona que vende flores, la que vende pasteles, por ejemplo, que venga en un entorno, en un envase bonito, todo eso.
4: Sí, el toque es la personalidad que uno le da al final a sus productos, a su marca.
5: Ya.
4: Ya, porque claro, hoy en día hay muchas personas que hacen reciclaje textil.
5: Sí.
4: el tema es cómo uno lo enfoca. Uh-huh. ¿A qué tipo de público quiero llegar con mi producto?
5: Perfecto. Oye, ¿a qué hora comienza la actividad de la fiesta?
4: ¿Va a estar? Al mediodía.
5: Mediodía, sí. Del sábado.
4: Del sábado.
5: Y de ahí, sí, todo el día domingo.
4: Así es.
5: O sea, todo el resto del sábado, ¿cierto? El día domingo. ¿Van a haber artistas, tengo entendido? Sí, va a estar bien entretenido.
4: Van varias bandas.
5: Tipo, bandas bien conocidas.
4: Sí.
5: Así que ahí van a estar ¿en qué lugar lo van a hacer? ¿Fuera de la parroquia?
4: O la Plaza Cívica.
5: En la Plaza Cívica. Sí. Ah, en el centro, frente a la municipalidad. Sí. Perfecto. Ahí va a estar toda esta actividad. Así que para las personas que nos están viendo, que nos están escuchando, están cordialmente invitados. Lo que se viene el resto del año, bueno, ya se vienen muchas actividades, muchos eventos, ¿cierto? Y me imagino que también, aparte de esta fiesta que va a participar este fin de semana, también va a estar en otro lugar más.
4: Ah, sí, pues se viene la Expo Miel acá en Santa Cruz.
5: ¿Eso cuándo es? La
4: 16 y 17 de octubre. Ya,
5: 16 y 17 de octubre, sí. Acá en la plaza.
4: En la Plaza de Armas.
5: En la Plaza de Armas.
4: Sí, ya. Este año se viene con hartos más cosas que el año pasado. El año pasado fue la primera versión.
5: Ya.
4: Se hizo en Cancino y Plaza de Juego. Este año se hace en la Plaza de Armas.
5: Claro, que ya está habilitada, ¿cierto? Para, sí, todo el público.
4: El año pasado no hubo comida, este año sí hay comida.
5: Ah, vale, hay comida también.
4: Sí. Así que va a estar bien interesante, con varios artistas de la región, artistas locales también, artista emergente, así que va a estar bien entretenido. Vienen los mejores productores de miel de la región también, así que va a estar muy, muy bueno, los mejores artesanos, manualistas.
5: Ya.
4: También una fiesta de la Ruta O'Higgins. Bueno, sí, ambas fiestas las que estamos conversando son de la Ruta O'Higgins, que es de Cercotec. Uh-huh. Ya es una ruta que se hizo para poder generar mayores ingresos a los emprendedores de la región.
5: Claro, sí. En un año, ¿cierto? Bueno, en los últimos años que no ha estado bueno el tema económico, pero sin duda que lo que está haciendo Cercotec, ¿cierto? Y a través de la Ruta O'Higgins es un apoyo, un puntal muy importante, sí, para ustedes, los emprendedores y emprendedoras,
4: ¿cierto? Así es, pues el gobierno regional se la jugó ahí con la Ruta O'Higgins.
5: Ah, bueno.
4: Así que no, buenísimo.
5: Bueno. Así, sí, que ahí el 16.
4: 16 y 17, Plaza de Armas, Plaza de Santa Cruz, de Armas. Expo Miel.
5: Expo Miel. Y después, que lo que viene el fin de año, ya en la última etapa de este año 2026, estás viendo por ahí otras actividades, otras ferias. Bueno, va a seguir en Cancino, me imagino, sí, que por aquí esto va a notar ustedes, ¿cierto?
4: Así es, sí. Bueno, yo sigo en Cancino, obviamente, pero de aquí a fin de año se vienen cosas interesantes.
5: Sí.
4: De aquí a diciembre, bueno, me adjudiqué un FOSI avanzado.
5: Te adjudicaste, sí, un FOSI avanzado. ¿Y en qué consiste eso? Son luquitas que son bienvenidas, pues.
4: Sí, son capacitaciones, mentoría y dinero para algún proyecto. Mi proyecto es un showroom. Ya. Es como una sala de ventas en donde tengo mi taller, que es en mi casa.
5: Ah, ya.
4: Así que ahí voy a tener donde recibir a mis clientes.
5: Tu
4: así,
5: sala de ventas va a tener en tu casa. ¿En qué, sí, sector de Santa Cruz?
4: Cruce Panamá.
5: Cruce de Panamá. Ah, ya, al otro lado de la escuela.
4: Perfecto. Así es.
5: Ah, mira, sí, qué bien.
4: Orilla de carretera, ya, así que...
5: ¿Muchos turistas pasan por ahí? ¿Po?
4: Mucho turista, sí, porque está, sí, camino a la Viña Santa Cruz, que, sí, es una, po, de las más concurridas de...
5: No, y camino a la costa, ¿cierto? A Bucalemu, sí, a el lago Bichuquén, que sean todos por ahí, así que...
4: Así es, sí.
5: Hay muchos turistas de paso.
4: Sí, así que a todos los clientes que siempre que me ven por ahí en la feria, me dicen, ¿dónde la encuentro? Es difícil, sí, determinar las fechas, sí, acá, po, en la Feria de Cancino, así que ahí vamos a tener un espacio exclusivo para poder recibirlo, y la idea es generar un horario súper abierto.
5: Ah, fantástico.
4: Ya, entonces, fantástico. La idea va a ser trabajarlo con agendamiento para que, o sea, si quieren ir a las 7 de la tarde, yo ni un problema, feliz de recibir a mis clientes.
5: No, allá. Y como vienen muchos turistas que hacen tour, ¿cierto? Es una pasada obligada, sí, ¿cierto? Ahí el cruce de Panamá está muy fácil de llegar. Así que invitamos a todos los turistas, ¿cierto?, que nos están viendo y que después nos seguirán viendo, porque esto queda en la página de YouTube del canal, para que te visiten, ¿cierto?, este local.
4: Sí,
5: Marisi, ¿cierto? Igual va a seguir con el mismo nombre.
4: Exactamente, Marisi. Marisi, bueno, son mis hijos, Martín, sí, Isidora, así que eso, sí, no acaba.
5: Eso no cambia.
4: Es intocable.
5: Trama
4: Colchagua.
5: Trama Colchagua, la ¿cómo está esta agrupación? ¿Cómo va avanzando, va creciendo?
4: Bueno, Trama Colchagua es una cooperativa que está en vías de legalización.
5: Ya
4: estamos conformados.
5: Es una cooperativa.
4: Una cooperativa, ya, sí. Perfecto. Una cooperativa cultural. Uh-huh. Somos 20 emprendedores de momento, que pretendemos a futuro, por supuesto, incorporar otros rubros.
5: Otros rubros, sí. ¿Ya? ¿Como cuáles, por ejemplo?
4: La música.
5: Ah, ya, mira, viene un músico después, viene un artista. Tú sabes que en este programa también estamos dándole la cabida a ciertos músicos, sobre todo músicos jóvenes, ciertos artistas jóvenes,
4: sí,
5: que a veces tienen poca vitrina, ya sea en los medios de comunicación, ¿cierto?, en los municipios. Bueno, aquí se la damos, aquí se la entregamos en la Radio, sí, Santa Cruz.
4: Sí, bueno, Santa Cruz creo que tenemos ahí una... Estamos al debe con los artistas locales.
5: Bueno, esperar que con la Casa de la Cultura eso también cambie, sí, para que cambie que para mejor, ¿cierto? Para que tengan más espacio nuestros jóvenes. Sí. Y también los adultos, ¿cierto? No tan solo los
4: así
5: jóvenes.
4: Así es. Sí, Trama, bueno, nació de esta alianza, de esta red que estamos creando entre nosotros como emprendedores, partiendo de cero.
5: Ya.
4: Tenemos hartos proyectos en mente, estamos como ahí esperando algunas respuestas para poder lanzarnos ya con todo.
5: Ah, perfecto.
4: Y comenzar a trabajar en algunos espacios de Santa Cruz, que ya está todo conversado con nuestro alcalde.
5: Ya.
4: Está súper motivado, igual que nosotros, con esta instancia, 100% su apoyo. Lo conversamos en una reunión, le planteé el proyecto, le pareció fantástico, así que cuando tengamos ya más novedades, ahí ya, te voy a contar para que hagamos invitaciones
5: al público. Sí, puede venir con alguien más, ¿cierto?, de esta agrupación, de esta cooperativa, puede venir con alguien más, ¿cierto?, acompañado acá a los estudios y contarnos un poco. ¿Contenta con todo lo que has logrado desde que llegaste acá a Santa Cruz hace 5 años atrás?
4: Sí, sí, para mí ha sido un mundo nuevo, completamente, de pasar encerrada en una oficina a otro mundo al final. Sí, o sea, mundo. Ha sido súper enriquecedor. Con la gente de acá es muy diferente. O sea, yo lo dije la vez anterior también. A mí ahí me cambió la vida completamente.
5: ¿Te cambió la vida? Se te nota más contenta. Me imagino que allá era caro, porque a veces cuando estás encerrada en tu trabajo, dependiendo de un jefe, sea como sea los jefes, él cambia la vida, ¿cierto? Cuando
4: toma
5: esta decisión.
4: Mi trabajo de Santiago yo lo amaba, o sea, yo de verdad, yo muy agradecida, siempre he dicho, para mí BCI fue todo. Sí,
5: tú trabajaste en el BCI.
4: Sí, para mí fue todo, o sea, gracias a BCI estudié, me compré mi casa, mi auto, hice muchas cosas gracias a ese trabajo.
5: Sí, por supuesto, sirve, ¿cierto?, por un tema económico, ¿cierto?, para poder avanzar, ¿cierto?, comprar tus cosas que son básicas, ¿cierto?, en una familia, como una casa... Hoy en día también un automóvil que es una herramienta necesaria. Sí. O sea, eso te sirvió, pero también había que cambiar.
4: Sí, sí, al final, bueno, prioricé calidad de vida, que en Santiago es súper difícil.
5: Sí. Sí. Sí. Y cuando cambia de trabajo, eso es importante, a la calidad de vida es fundamental.
4: Sí.
5: Fabiola Labraña, de Marisi, ¿cierto? Esta mini empresa, ¿cómo podríamos llamarlo?
4: Yo le llamo negocio.
5: Negocio, tu negocio.
4: Es mi negocio.
5: Tu negocio, Marisi. Que te siga yendo bien, gracias, cierto, por permitirnos conocer más un poco de tu historia, que te vaya bien también este fin de semana en la fiesta del Santo Patrono de Placilla en San Francisco de Asís, y bueno, en la fiesta de la miel, cierto, y en toda la actividad que se viene de aquí a fin de año y el resto de lo que resta este 2026, y muchas gracias por venir acá al programa.
4: Sí, no, gracias, yo agradecida siempre de venir a conversar contigo, Cristian, a dar a conocer lo que estamos haciendo, que la gente sepa también que las oportunidades hay que buscarlas.
5: De todas maneras,
4: hay que buscarla, porque yo siempre he dicho, lo único que cae del cielo es la lluvia, nada más.
5: Nada más, y hay que atreverse.
4: Sí, ¿cierto? hay que darle nomás, creerse el cuento.
5: De todas maneras, Fabiola, muchas gracias por venir, que tenga una excelente semana y que te vaya súper bien el fin de semana allá en Placilla.
4: Muchas gracias, pues.
5: Ok, Fabiola Labraña conversando con nosotros, vamos a una pausa y luego estamos con otro interesante invitado aquí, más temprano que tarde.
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1: Ya estamos de regreso, estamos de vuelta acá a los estudios de la Radio Santa Cruz y vamos con nuestro segundo invitado que nos acompaña el día de hoy. Él es don Pedro Becerra. Milagro es el nombre artístico. Bueno, Milagro es un productor musical chileno oriundo de la región de O'Higgins y también de Valparaíso. Tengo entendido que viene por ahí de Limache, que se especializa en el género de la guaracha. Vamos a conversar con Pedro, gracias por estar con nosotros. O Milagro, ¿cómo prefieres que te llame?
6: Milagros.
1: Milagros. Vamos a hablar con Milagro, que es un productor local. ¿Cómo está, Milagro? Buenos días, ¿eh? Bienvenido acá a los estudios de la radio.
6: Agradecido por la invitación y muchas gracias.
1: Ok. Cuéntanos un poquito. Tú eres oriundo de Limache, ¿cierto? Sí. De la región de Valparaíso.
6: Allá pasé mi infancia. La población es Manuel Rodríguez.
1: En la población Manuel Rodríguez de sí. Limache. Ya. Oye, ¿y cuándo llegaste acá a Santa Cruz? ¿Por qué llegaste acá a esta ciudad?
6: Viví en la media. Llegué para acá a estudiar a hacer la media.
1: Ya. ¿Y te viniste con tu familia? ¿Tu familia es de allá o de acá? ¿Cómo es?
6: Mi familia es de allá, es que tengo mis papás separados, tengo familia allá en La Quinta y acá en La Seca.
1: Ah, ¿y te viniste con tu mamá para acá?
6: Con mi papá.
1: Ah, ¿con tu papá?
6: Con mi papá para acá.
1: ¿Con tu papá sí. Te viniste para acá? ¿Y eso en qué año te viniste, más o menos?
6: Como el 2000... no me acuerdo. Como el 2016, por ahí.
1: Ya. 2016, ahí. ¿Y ahí llegaste a qué curso llegaste acá, en la media?
6: ¿Ah? A primero.
1: A primero medio. ¿Y dónde estudiaste qué...?
6: Ahí en el IRFE.
1: ¿En el IRFE? Sí. ¿Ya? ¿Los 4 años?
6: Sí.
1: Ya, los 4 años.
6: Ahí me acerqué más a la música.
1: Ya, y ahí te gustó la música.
6: Sí, empecé arte? Con banda, ya. Empecé a tocar instrumentos y ahí como que me acerqué harto a la música.
1: ¿Y qué instrumento tocaba en ese tiempo?
6: Guitarra, full guitarra.
1: Ya, full guitarra. ¿Y todavía toca guitarra?
6: Sí, todavía de repente corrió tumbado.
1: Ya, oye, y bueno, tú llegás al tema de la música, ¿cierto? Comenzaste a incursionar en esto con más amigos, me imagino.
6: Sí, po. ¿Sí? Con una banda que teníamos ahí empezamos a tocar de todo, cumbia, salsa, rock, de todo.
1: ¿Y cómo se llamaba la banda?
6: Los Ruidosos en ese tiempo.
1: Sí. Ya. Oye, ¿y esa banda se terminó ya? ¿Ya no
6: participó? Sí, es que todos tomaron caminos distintos. Ya. Todos tomaron caminos distintos, se fueron a estudiar.
1: Sí, entonces, pues ahí ya hay un todo quiebre. Se va separando. Sí, pues ahí un quiebre, ¿cierto? Sí, pues. Natural de muchos jóvenes, ¿cierto? De esa edad, cuando ya se van a estudiar y...
6: Claro, cuando salimos de la media ya todos tenemos cosas que hacer.
1: Sí, pues no es fácil. ¿Cuándo saliste tú de cuarto medio?
6: Yo el 2019, si no me equivoco.
1: Ya. Ah, lleva un tiempo. Sí. ¿Y ahora te dedicas siempre solo a productor?
6: Sí, full producción,
1: ¿ya?
6: Acá en la zona. Igual grabo harto, tengo un estudio igual. Y ahí grabo harto artistas de la zona.
1: Tú tienes un estudio de grabación.
6: Sí.
1: Oye, Milagros, cuéntanos un poquito que... participan muchos jóvenes, ¿cierto, contigo?
6: Sí. Hartos chiquillos van a grabar al estudio. Tenemos hartos temas, hartos proyectos. Ahora está más enfocado en la guaracha, pero siempre trato de igual de hacer hartos géneros musicales.
1: Ya, ¿y cuál es la labor, para quienes no lo saben, cuál es la labor de un productor?
6: Productor es el que produce los temas, por ejemplo, los que hacen las instrumentales,
1: ya.
6: Los que masterizan los temas, los que los mezclan. Uh-huh. Esa es la labor del productor.
1: Esa es la labor del productor.
6: De estudio.
1: ¿Hoy tienes un estudio de grabación en tu casa?
6: Sí,
1: ya.
6: En mi casa.
1: ¿Y eso cómo partiste? ¿De a poquito?
6: Sí, de a poquito comprando las cositas.
1: Implementos, ¿cierto?
6: Juntando, ahorrando y de a poquito se ha logrado y hemos podido comprar buenos equipos, así que...
1: Oye, vamos a escuchar algo, ¿cierto? Tengo que entendido que podemos escuchar una canción de...
6: Tenemos
1: ¿de quién es este tema?
6: El ¿Qué le pasa a mi cuerpo? Es conmigo, Milagro con Real Viviento.
1: ¿Ya? ¿Real cuánto?
6: Real Viviendo, se lo sacamos hace poquito.
1: ¿Y eso de dónde? ¿De acá de Santa Cruz?
6: Sí, del Wiki.
1: Ya, vamos a escucharlo entonces. Escuchemos esta canción.

0: Bueno, ahí tenemos esta canción que lleva por título
1: ¿Qué le pasa a mi cuerpo?
0: ¿Qué le pasa a mi cuerpo?
1: Hace poquito llegamos al millón en todas las plataformas, así que nos ha ido bien con ese.
0: Al millón de visitas.
1: Al millón.
0: De reproducciones, perdón.
1: ¿Sí? El primer millón que...
0: Ya, ¿en Spotify?
1: Sí, en Spotify, en todas las plataformas.
0: En todas las plataformas, ya.
1: Está llegando en Spotify al millón, si no me equivoco.
0: Oh, qué bueno, qué bueno. Así que... Eso con un chico del Wiki, ¿cierto?
1: Sí.
0: Ya,
1: sí.
0: El, ¿cómo se llama él?
1: Real Viviendo.
0: Real Viviendo. Oye...
1: Bien conocido acá en la zona.
0: Sí, ¿hace cuánto partiste con él trabajando?
1: Yo lo conozco como del 2020, 2021, por ahí. Hace tiempo somos amigos y...
0: Ah, bueno. Oye, cuéntanos un poquito y el proceso de grabación, ¿cuándo partió todo este, con esta canción?
1: Este tema lo grabamos este mismo año.
0: ¿Ya?
1: Este mismo año lo grabamos. Empezamos con La Guaracha porque él sacó, el Real sacó con Noran Buena, que es un productor de allá de Curicó, sacaron ¿Qué le pasa? O sea, no va a chocar.
0: ¿Ya?
1: Sacaron ese temita, les fue bien. Y ahí el Nico encontró como su voz para La Guaracha. Entonces ahí empezamos a crear este temita con esa misma voz.
0: Ah, perfecto. Oye, ¿cuántos chicos han grabado contigo en todo este tiempo? ¿Y harto, sí?
1: Bueno, no podría saber así como la cifra exacta, pero más de 50, yo creo.
0: Oye, ¿y qué es lo que estás haciendo ahora? ¿En qué proyecto estás?
1: Ahora estoy un proyecto que vamos a sacar este mes. Este mes de octubre vamos a sacar el Zapatito Cochinito con Noran Buena y Kidato.
0: ¿Y de qué trata este proyecto?
1: También guarachita. Guarachita,
0: o sea, guaracha, sí.
1: Sí, guaracha.
0: Ya, está gustando mucho la guaracha a los...
1: Sí, ahora está sonando.
0: Sí, harto.
1: Está sonando harto.
0: Sí. Y, oye, ¿qué siente usted, a ustedes que les falta, ejemplo, que los medios de comunicación tradicionales le den más difusión?
1: Como estamos empezando, igual como que estamos recién pegando, entonces...

0: Tercera Bahía.
1: Ah, ya, perfecto. Sí. Ya. Ahí tuvieron
0: una. Se habíamos captado.
1: Ya. Uh-huh. Y el otro lado, fuera de la comuna, fuera de Santa Cruz.
0: En Curicó, no sabría decir el nombre de las discos, pero en Curicó
1: hemos estado. Sí, pero en otras ciudades han estado.
0: Sí, sí, hemos estado.
1: Oye, vamos a escuchar otro temita más, ¿cierto? Sí. ¿Sí? ¿Cuál es el próximo tema que vamos
0: Guaracha
1: a escuchar?
0: Guaracha Ultra Pesada con Hermes.
1: Hermes, Guaracha Ultra Pesada, escuchemos.
2: Guaracha luego, pues compañera. Bendice.

0: guaracha que lleva por título
1: Guaracha Ultra Pesada.
0: Guaracha Ultra Pesada. Oye, ¿cuándo grabaste esta guaracha? ¿Con quién lo grabaste?
1: Con Helmi, que es un artista de acá de la zona.
0: Ya, ¿de qué parte él es él, Helmi?
1: De acá de Santa Cruz.
0: ¿De Santa Cruz?
1: Es de acá de Santa Cruz y lo grabamos como hace un par de meses.
0: Ah, perfecto.
1: Me le ha ido bien, la gente le ha gustado.
0: Qué bueno. Oye, Milagro, los nuevos proyectos, lo que se viene de aquí el término del año, y ya que están pensando para el próximo como productor,
1: como le decía,
0: de estos artistas.
1: Zapatito Cochinito se viene súper cerca ya.
0: ¿Ya? Y ¿eso lo grabaste o lo vas a grabar?
1: No, sí, ya está listo.
0: Está listo.
1: En octubre sale.
0: ¿Y eso va a salir a través de todas las plataformas?
1: Todas las plataformas. ¿Ya? Todas las plataformas disponibles. Uh-huh. Y para verano vengo con un EP con Real Viviendo, que vamos a estar ahí participando igual.
0: Para el verano. Sí. ¿Ya? ¿Eso más o menos qué fecha?
1: No sabía.
0: No, decirte, no,
1: no está listo, ¿ya?, el disco, pero va a salir.
0: Oye, ¿cómo te pueden seguir las personas que nos están viendo, que nos están escuchando nuestro programa? ¿Por qué vía te pueden ubicar?
1: Me pueden ubicar por Instagram como Milagros, Pedrito Milagros, y por YouTube también lo mismo, Milagros.
0: Ya. Perfecto. ¿Algo más que quieras compartir con nosotros, que quieras entregar una información a todos los que están escuchando nuestro programa?
1: Que sigan escuchando la música, gracias por el apoyo que nos han dado estos últimos tiempos. Uh-huh. Y agradecido por la invitación.
0: No, por supuesto, muchas bienvenido gracias. Acá. Que te vaya súper bien, Milagro. Y bueno, nos encontramos, ojalá por ahí, pues, en algún evento, ¿cierto? Sí. Para que podamos compartir también con todos ustedes.
1: Cool.
0: Y bueno, a tirar para arriba, ¿cierto? Todos nuestros jóvenes emergentes, jóvenes artistas, que hay muchos, no tan solo acá en Santa Cruz, sino que también en la zona.
1: Acá en la zona, harto talento.
0: Ok, pues. Milagro, conversando con nosotros, que te vaya súper, ¿eh? Muchas gracias.
1: Bueno,
0: Milagro, conversando con nosotros aquí, más temprano que tarde, de la radio, nos vamos a despedir, ¿cierto? Ahí, de la radio Santa Cruz. Antes de ir a la pausa, quiero comentarle que hay un evento benéfico que es sumamente importante, ayuda para Chloe, ¿cierto? Que tiene 4 años, necesita costear cirugía de corazón y ya que debemos cerrar su malformación. Ella tiene CIA tipo ostium secundum con chun, de izquierda a derecha, más estenosis de ramas pulmonares. Bueno, lo que se debe ser cerrado, ¿cierto?, en lo posible hasta los 5 años, ya que esto puede traer otro tipo de consecuencias a sus otros órganos. En el sistema público ya llevamos un año, dice, y aún quedan varios más en la lista de espera, por lo que la otra opción hacerla es de manera particular, por lo que tiene un alto costo. Para esto es que solicitamos su ayuda con lo que puedan aportar. Todo será recibido con mucho amor, ya que estaremos organizando bingos y ventas de comida también. Desde ya le agradecemos de todo corazón, dice, su ayuda y comprensión. Familia Cortés Andaur. Hay unos datos bancarios, que es hay una cuenta vista prepago Tempo. Y hay una cuenta RUT también a nombre de Carla Andaur Tamayo, que es la mamá de esta pequeñita, al número 18.672.472-0. Repito el RUT, cuenta RUT, 18.672.472-0. Nosotros en nuestras redes sociales estaremos también entregando esta información para que las personas que quieran colaborar con esta pequeñita. Vamos a una pausa y ya regresamos con la última parte y final de Más Temprano que Tarde. 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
1: Bien, estamos llegando ya al final de nuestro programa. Hoy compartimos con Fabiola Labraña, cierto, emprendedora, y también con Imilagro, cierto, un artista, bueno, productor local. Mañana vamos a estar conversando de violencia intrafamiliar junto a la abogada Magna Vidal. Así que mañana, y por supuesto otras sorpresitas que tenemos acá en nuestro programa Más Temprano que Tarde. Don Miguel Ángel Morales estuvo en la puesta en el aire, Jorge Espinosa en la coordinación, Cristian Lobos en las palabras. Muchas gracias por la sintonía y que tengan una muy buena semana. Dios mediante, nos volvemos a reunir mañana en otra próxima edición de Más Temprano que Tarde. Gracias, buenos días.
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2: 11 de la mañana con un minuto.
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23: Hola, ¿cómo están? Muy buenos días, 11 con 10 minutos. Hacemos entrega de noticias hasta ahora aquí en la 94.3, ya este día lunes, 28 de septiembre de este 2026. Temperatura de esta hora en nuestra comuna de Santa Cruz, 15 grados sensación térmica, llegaremos a una máxima de 19 grados, según lo que pronostica Meteorred.cl.
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23: Deportes de Santa Cruz cayó frente a O'Higgins de Rancagua. Escucharemos palabras del director técnico de Deportes Santa Cruz, Dalcho Giovanoli.
24: Bueno, a ver, creo que el rendimiento del equipo no fue acorde al resultado. El equipo por momento tuvimos ahí algunos inconvenientes, yo diría, en el desarrollo del primer tiempo. Pero después del segundo tiempo, el equipo tomó protagonismo. Sí, evidentemente seguimos cometiendo fallas muy marcadas. Creo que el segundo gol es un full. Lo estuvimos viendo recién también, pero no es para justificar esto, ¿no? Y después, bueno, el tercer gol, una falla muy marcada. Creo que por eso hay que evaluar por un lado el rendimiento y por el otro lado el resultado, que, bueno, obviamente nos deja en el camino.
25: La lesión de Pinto.
26: Me preguntan con respecto a la lesión de Pinto. Salió también por un cambio y le están preguntando con respecto a cómo va a estar tratado.
24: Sin duda. A lo mejor, es más, hasta hago la autocrítica que por ahí a lo mejor había una especie de rotación, pero bueno, él, hemos hablado el día de ayer, antes de ayer con él, y estaba, se sentía bien, se sentía en condiciones, fue una incoordinación, no fue algo que, una incoordinación propia del juego, no fue algo, digamos, normal, y bueno, obviamente perdemos una baja muy importante.
27: Buenas noches, profesor. Rafael Vázquez, Radio Santa Cruz. Bueno, preguntarle con respecto a estas dos fechas de Copa Chile, ¿cuál fue el aprendizaje que dejó para el campeonato regular? Sabemos que estamos en las últimas posiciones de la tabla y preguntarle, ¿cuál es el aprendizaje que deja estos dos partidos de Copa Chile? Y también, bueno, ¿cómo se espera enfrentar el próximo encuentro?
24: Mira, el aprendizaje es que creo que el equipo respondió, estuvo a la altura, pudieron jugar algunos juveniles o alternar algunos juveniles y bueno, y el día de hoy, la jornada de hoy, creo que nos dejó bastante claro una base del equipo de lo que va a ser ya en el reinicio de campeonato. Así que eso lo vamos a tomar, como decimos, ¿no?, como prueba. Fueron dos... encomillado, ¿no?, entrenamientos que nos va a servir mucho para el reinicio de campeonato, así que en eso fue muy positivo.
27: Profesor, y por último, para nosotros, ¿cuál es el mensaje que le puede entregar a la hinchada que llegó el día de hoy hasta el estadio y también la invitación que le puede entregar también a los hinchas para el próximo partido y las 5 finales que quedan para Deportes Santa Cruz?
24: Sí, mira, yo creo que el hincha, más allá del resultado, que repito, fue algunas cosas, fueron errores puntuales, el equipo tuvo entrega, por momento funcionó bien, tuvimos situaciones, no se pudieron convertir. Sí que creo que esa es un poco la línea que necesitamos y que tenemos que marcar para estas 5 finales que nos quedan.
0: Profesor, buenas noches. Me preguntan con respecto también a marcar los 5 partidos que quedan y reales 5 finales para el cuadro.
24: Sin duda, sin duda. Hoy estamos todos concientizados, el grupo también. Pero bueno, creo que le vino bien a Diego Arias, le vino bien a Yacir. Le vino bien a Nico Guerrero, o sea que fuimos recuperando también piezas que tal vez por un motivo o por otro no venían participando, así que bueno, estas dos fechas se trató de conformar más o complementar mejor el resto del grupo.
0: Profesor, bueno, yo. Preguntan con respecto durante el año que hubo mala suerte, que se denominaba como. A algunas lesiones que han habido también durante el año. ¿Cómo se ve la competencia interna de los jugadores para poder competir por cada uno de los puestos?
24: Bien, sabemos perfectamente lo que nos vamos a jugar, sabemos perfectamente, estamos concientizados. Hoy el grupo creo que hay que ponderar la entrega que tuvo, sabe perfectamente lo que realizó, sabe que el más allá del resultado se jugó de igual a igual y bueno, y el hecho de perder es al grupo en sí, lo golpea, se resiente y eso es importante porque más que nada para todo lo que se viene, ¿no? El hecho de estar concientizado, el hecho de que son 5 finales, que bueno, obviamente que tratar de sobrellevarla de la mejor forma y misturar lo que se hizo hoy en cuanto a la parte de funcionamiento y obviamente que pueda ayudar y colaborar también en el tema de resultados.
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23: Pichilemu, clausura tradicional pub local ignorando informe jurídico. El cierre del pub Viva Chile, recinto con más de 23 años de trayectoria en Pichilemu, expone una compleja controversia en la capital turística de la región de O'Higgins. El conflicto estalló cuando la Dirección de Obras Municipales recomendó no renovar sus patentes alegando no ubicar sus carpetas físicas de la recepción final comercial. En su defensa, la administración del recinto exhibió copia de un certificado de cambio de destino del año 2002, documento que atribuye a la propia DOM para los giros de restaurante y cabaret, junto a comprobantes de patentes comerciales pagadas en enero de 2026. A la par, el municipio admitió formalmente, mediante prórroga por ley de transparencia, la dificultad para ubicar en sus archivos físicos los expedientes de dicho año. La tensión institucional se elevó con la emisión de un informe atribuido a la asesora jurídica municipal con fecha 30 de julio de 2026, en el que, citando los dictámenes 62.929 y 9.572 de Contraloría General de la República, advierte al Consejo que la falta de archivos internos no extingue derechos adquiridos. El texto señala además fallas al debido proceso al no notificar formalmente al afectado antes de la votación. Pese a estas advertencias, el Consejo Municipal acordó el 4 de agosto la no renovación. Encuesta Criteria, 42% evalúa negativamente actuación de José Antonio Kast en la ONU. La encuesta Agenda Criteria publicada situó la aprobación del presidente José Antonio Kast en un 31%, mientras que su desaprobación alcanzó un 58%, marcada por la política exterior del Ejecutivo. Un 42% de quienes conocieron su intervención en la Asamblea General de la ONU evaluó negativamente su desempeño, mientras que un 42% manifestó su desacuerdo con la adhesión de Chile al Escudo de las Américas. En la misma línea, un 42% rechazó el retiro del respaldo gubernamental a la candidatura de Michelle Bachelet a la Secretaría General de las Naciones Unidas. En cuanto a las prioridades nacionales, mejorar la seguridad se mantiene en primer lugar con un 21%, seguido por la generación de empleos y mejores sueldos, 20%, y la reactivación económica, un 14%. Tres personas detenidas tras violento robo con intimidación en Rancagua. Carabineros detuvo tres sujetos involucrados en un robo con intimidación registrado el pasado sábado en un minimarket del sector oriente de Rancagua. El procedimiento comenzó cerca de las 15 horas con una denuncia al teléfono 133 que alertó que tres encapuchados premunidos con elementos similares a armas de fuego intimidaron a trabajadores para sustraer una caja de valores con dinero de las ventas. Carabineros de la Tercera Comisaría Rancagua Oriente, Subcomisaría Diego Portales y Subcomisaría Machalí activaron un plan candado realizando un seguimiento controlado mientras los involucrados huían en dos vehículos. El despliegue permitió detener a los tres sujetos, todos adultos y con antecedentes, y recuperar también 370 mil pesos en efectivo.

0: La hora exacta en Santa Cruz FM.
1: 11 de la mañana con 29 minutos.
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8: ¿Cómo están? Un gusto de saludarlos. Bienvenidos, bienvenidas. Capítulo 99 de este Un Mejor Santa Cruz a través de nuestras redes sociales, arroba Muni Santa Cruz y a través de Radio Santa Cruz FM. Hoy estaremos conversando junto a Javiera Flores, encargada de la Oficina de Infancia y Juventud de nuestra Municipalidad de Santa Cruz, sobre el trabajo que se está desarrollando con jóvenes, niños, niñas y familias de la comuna. Talleres juveniles, entre otras actividades. Para eso ya comenzamos a saludar a nuestra compañera, a nuestra amiga Javiera Flores. ¿Cómo estás, Javiera? Muy buenos días.
9: Bueno, ¿cómo está ahí, Juanpi? ¿Cómo está todo?
8: Estamos iniciando esta semana, sí, como corresponde, últimos días del mes de agosto, del mes de septiembre.
9: Ya pasamos agosto.
8: Nos falta una actividad también pendiente, ya la vamos a estar dando a conocer. Pero también queremos saber un poco de este balance que se va a desarrollar por parte de la oficina. Antes, Javiera, de comenzar estas preguntas, queremos dar una pausa respetuosa en relación a sumarlos al duelo nacional decretado durante los días 28, 29 y 30 de septiembre en homenaje al cabo segundo de Carabinero de Chile, Christopher Andrés Aguilera Fernández, quien en paz descanse, quien falleció en acto de servicio. Por instrucción de su excelencia, el presidente de la República, don José Antonio Kast, el viceministro del Interior y la Secretaría General de Gobierno, el señor Claudio Alvarado, decretó estos días de duelo nacional como señal de reconocimiento y respeto hacia su entrega, vocación y compromiso con el país. Desde este espacio expresamos, por supuesto, nuestras más sentidas condolencias a su familia, seres queridos, compañeros de institución y todos quienes hoy lamentan esta irreparable pérdida. En nombre de la comunidad de Santa Cruz, nuestro alcalde Yamil Edith Romero, también nuestro consejo municipal, nos sumamos con respeto a este momento de reflexión y acompañamiento, valorando el servicio público, el deber y la entrega de quienes se cumplen funciones de resguardo de la ciudadanía. Que descanse en paz al cabo segundo Christopher Andrés Aguilera Fernández. Luego de esta pausa, Javiera, hay importante trabajo que está desarrollando la Oficina de la Infancia y Juventud. Esto en relación a generar actividades diferentes, tanto para jóvenes como para niños y niñas y familias de nuestra comuna.
9: Bueno, claro, como tú mencionas, estamos como oficina abarcando las distintas edades, ya que infancia y juventud son edades importantes. Así que por eso nosotros como oficina, y obviamente destacar que la preocupación del alcalde es poder llegar a las distintas edades que abarca en este caso este programa.
8: Mira, también vamos a hablar de los talleres juveniles, ha dirigido a jóvenes entre los 18 y 29 años. Hay una convocatoria que incluye talleres manicure, corte unisex, bueno, ya otros temas que los vas a ir mencionando, Javiera. ¿Cómo nacen estos talleres juveniles y cuál es su principal objetivo, Javiera?
9: Bueno, estos talleres nacen ante las necesidades de los jóvenes y también para generar las distintas oportunidades y poder obviamente entregar herramientas prácticas a los jóvenes que les puedan servir para poder aprender un oficio, también poder desarrollarse en estas distintas habilidades que se están entregando con estos talleres, y también, ¿por qué no?, proyectar un emprendimiento a base de estas herramientas que la municipalidad le está entregando.
8: De 18 a 29 años, exacto. ¿Por qué se sigue con este rango etario?
9: Bueno, 18 y 29 años porque muchos de estos jóvenes están estudiando, están buscando trabajo, comenzando una nueva vida laboral o también pensando en emprender. Entonces nosotros queremos acompañarlo en esta etapa con herramientas que puedan utilizarlo en su vida diaria.
8: Javiera, los cupos ya están completos, pero ¿cómo evalúan ustedes esta convocatoria y el interés de los jóvenes de Santa Cruz en participar?
9: Bueno, los talleres, cuando se hizo la convocatoria, nosotros como oficina estábamos muy felices y lo evaluamos de una manera muy positiva, ya que los cupos se completaron de una manera rápida, había mucha gente esperando de hecho ese día temprano, y eso demuestra que hay un interés de los jóvenes en poder capacitarse, aprender. Entonces, como oficina estamos muy felices de que los jóvenes se pudieron acercar y se pudieron inscribir.
8: Bueno, sacan como un poco la radiografía, evaluando esta convocatoria y el interés de los jóvenes en relación a necesidades, intereses, motivaciones, que ustedes ya lo están orientando, y ahí ustedes pueden también sacar una radiografía y que lo pueden proyectar, ¿no? Quién sabe, en los próximos meses seguir con esta iniciativa.
9: Sí, nosotros nos muestra que los jóvenes quieren capacitarse, quieren aprender cosas nuevas. Es una señal importante para poder seguir escuchándolo y generar nuevas actividades que los jóvenes requieran.
8: Javi, ¿por qué es importante que el municipio no solo genere actividades recreativas, sino también oportunidades formativas y herramientas prácticas?
9: Bueno, porque los jóvenes encuentran que en el municipio no solamente haya instancias de recreativas, sino que de capacitación. Es muy importante para su desarrollo personal, laboral y obviamente económico.
8: ¿Cómo se relacionan estos talleres con el emprendimiento, la autonomía, la posibilidad de abrir nuevas oportunidades laborales?
9: Bueno, son talleres muy, muy prácticos, también los conocimientos adquiridos de esto pueden convertirse en una oportunidad para ellos, para poder generar un emprendimiento, también para poder averiguar si es que les gusta ese emprendimiento, yeah, para poder seguir, o si no, también les puede servir como una herramienta ya para poder ellos desarrollarse como también como persona y como profesionales.
8: Para quienes no alcanzaron esta vez, Javi, ¿la idea es proyectar esta instancia similar más adelante?
9: Sí, mira, con la alta convocatoria que hubo, y agradecida de eso, eso nos demuestra que existe un gran interés por realizar estos talleres, así que obviamente se va a abrir otra convocatoria más adelante, esperemos que pronto, ya, y ahí se va a avisar por todos los medios que son de la municipalidad, que el Instagram, Facebook, así que se va a avisar todo.
8: Bueno, entendemos que nuestros jóvenes de la comuna de Santa Cruz quieren aprender, desarrollar también nuevas habilidades, es por eso que se abren estos espacios formativos también para invertir en el futuro de la comuna. La Oficina de Infancia y Juventud impulsó talleres dirigidos a jóvenes de 18 a 29 años con una gran convocatoria y cupos completos. Una oportunidad para adquirir herramientas, desarrollar habilidades y fortalecer ideas de emprendimiento.
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8: Javiera Flores, nuestra invitada el día de hoy de la Oficina de Infancia y Juventud de nuestro municipio de Santa Cruz. Vamos a hablar del manicure, corte unisex, emprendimiento gastronómico, también con estos talleres que se están implementando. Javiera, hablamos del contenido de estos talleres específicamente, partamos por los cortes unisex. ¿Qué habilidades podrán desarrollar los participantes de estos talleres, de este taller específicamente?
9: Bueno, este es un taller inicial, ya que van a aprender técnicas de corte, manejo de herramientas, ya, y principalmente desarrollar la seguridad y experiencia práctica, que es lo principal que cuesta, me imagino, las personas que aprenden el tema de peluquería, a poder manejar las tijeras, cortar ahí, no dejar machetas. la idea es que puedan aprender haciendo y que ese conocimiento les sirva obviamente posteriormente.
8: Bueno, este taller considera una metodología práctica. Ya sabemos que cada participante lleve un modelo.
9: Exacto, sí. Se pidió en la inscripción que lo ideal sería llevar modelo, ya, para que fuera la práctica inicial de una, así que aprendan al tiro.
8: Una experiencia directa.
9: Una experiencia directa, exacto. Entonces, trabajar directamente con un modelo, a practicar lo aprendido, es adquirir al tiro la experiencia, ya ganar confianza para más adelante.
8: Bueno, está también el taller de manicure. ¿Qué herramientas entrega este taller a quienes participan?
9: Bueno, este entrega conocimiento y teóricos prácticos, también inicial, ya, además se contempla con un kit inicial para poder seguir practicando. Lo idea es que puedan no solamente quedarse con una clase, obviamente, pues son varias clases prácticas, y también tengan estas herramientas para poder seguir desarrollando el taller de manicure.
8: No sé si concuerdas conmigo, Javi, pero estos conocimientos pueden transformarse en una primera experiencia de emprendimiento también, ¿por qué no?, de ingreso para los propios jóvenes.
9: Claro, pueden comenzar de una manera independiente. Muchos también de estos talleres complementan a base de unos chicos que se inscribieron, la idea era poder complementar, porque ya hacían otro tipo de oficio y era complementar otro tipo de práctica también relacionada con la belleza. Así que ofreciendo también estos servicios, les va a servir obviamente a los chicos jóvenes que están recién partiendo, incluso algunos en el mundo laboral.
8: También está el taller de emprendimiento gastronómico, sí, que apunta a la elaboración de productos gourmet, dulces y salados para la venta. ¿Qué busca esta línea, este taller?
9: Bueno, este taller es bien completo, ya que en estas clases se busca estas preparaciones dulces, saladas, pero aparte de eso,

0: unisex son atractivos para los jóvenes en estos acercamientos que ustedes pueden tener como oficina, como departamento? ¿Es lo que pedían mayoritariamente para poder desarrollar estos talleres?
1: Claro, son áreas muy prácticas y que permiten comenzar en una pequeña escala y muchas veces no se necesita partir con un gran negocio. Ya se puede comenzar desde la casa, ya perfeccionarse de a poco y también ir viendo de a poco si es que eso les gusta y obviamente sacarle provecho de manera individual a estos talleres.
0: Y acá hay un rol súper importante, ¿por qué no decirlo? Tiene relación a los espacios formativos externos, Javi, academias, talleres especializados. Obviamente también es importante que tengan esa base, ese soporte cada uno de quienes se van a desarrollar estos talleres.
1: Claro, cumplen obviamente un rol muy importante, ya porque nos permiten trabajar con personas que tienen una gran experiencia en el área y son también espacios adecuados para el aprendizaje, que le entregan los espacios, la herramienta. Entonces, eso es ideal para los jóvenes que están recién partiendo en esto.
0: ¿Cómo será el acompañamiento o el seguimiento de los participantes durante el desarrollo de estos talleres?
1: Bueno, como oficina nosotros vamos a acompañar en el desarrollo de los talleres, observando la asistencia, obviamente la participación de esto y también recogiendo obviamente la opinión de los jóvenes, ya que eso nos permite evaluar futuras experiencias y también mejorar obviamente futuras iniciativas y futuros talleres que se van a realizar.
0: Las expectativas de estos talleres.
1: Bueno, esperemos que los jóvenes terminen sintiendo que adquirieron una herramienta realmente útil para sus vidas, que algunos puedan seguir perfeccionándose en esto y comenzar a ofrecer obviamente sus servicios e incluso dar sus primeros pasos en estos emprendimientos que se le están ofreciendo.
0: Bien, muy buenos talleres por lo demás, además apoyados por instituciones, apoyados por los respectivos profesionales que van a estar orientando a cada una de las personas que están inscritas ya en estos importantes talleres. Javi, nos soltamos tardes de familia en nuestra comuna de Santa Cruz, que durante los próximos días están muy atentos a nuestras redes sociales. Son varios factores, ¿sabes? Precipitaciones, lluvia, humedad, etcétera, que ya hemos avisado oportunamente, se pueden ir modificando. Algunas fechas son tentativas, son genéricas, todo depende de las precipitaciones porque se viene algunos días con lluvia, pero hacen entender y que a nuestros amigos, nuestros vecinos y vecinas que vamos a disponer de tarde de familia en nuestra comuna de Santa Cruz, autitos go-kart, juegos inflables, camas elásticas, muro escalada, mesa de actividades. Javi, ¿qué nos puede comentar de estas tardes de familia en Santa Cruz?
1: Oye, yo pensaba que la lluvia ya se había ido.
0: No, no, nos queda todavía, nos queda.
1: Me vengo a tener por acá. Bueno, tarde en familia en Santa Cruz es una iniciativa que va a comenzar durante en octubre. Ya en octubre vamos a ver si lo podemos extender un poquito más y poder llevar jornadas recreativas, en este caso, a distintos sectores de la comuna. Como los juegos, actividades que nombraste, y que obviamente todo esto es gratuito para los niños y niñas y familias que nos quieren acompañar.
0: Importante, sector urbano y por supuesto sector rural.
1: Exacto. Lo más importante de estas actividades es que no solamente queremos dejarlo en los espacios urbanos, sino también nos vamos a desplazar en las zonas rurales, que obviamente no los podemos olvidar y también son parte de la comuna.
0: Bueno, actor fundamental son nuestros dirigentes vecinales. Que también es importante coordinar con ellos cada una de esta realización de actividades.
1: Exacto, las juntas de vecina son fundamentales porque conocen obviamente su territorio, su familia, nos ayudan mucho con la coordinación, la difusión de las actividades y también a organizar cada jornada de acuerdo a la realidad de su sector, ya que nosotros cuando llegamos a los sectores, bueno, ellos como organizaciones se organizan, hacen una tarde divertida, también generan espacios para, no sé, darle dulce a los niños, así que igual es bien entretenido y bien importante nosotros poder generar estos espacios con la Junta de Vecinos.
0: Javi, recomendaciones para las familias, los niños, etcétera, que quieran participar de estas actividades.
1: Bueno, que queden atentos a las redes sociales, ya donde vamos a tirar este calendario divertido para las familias y donde vamos a decir horarios, lugares con anticipación, que va a ser previamente coordinado con la Junta

0: vecinos, y esperemos que nos acompañen en estas tardes de familia que estamos pensando con mucho cariño para todos ustedes.
1: Bueno, los sectores, horarios, días, estar atentos a nuestras plataformas, redes sociales. Por supuesto, nosotros también vamos a estar durante el programa cuando ya tengamos definido específicamente y esté todo más concreto, todo depende de las lluvias, etcétera, etcétera. También estar dando a conocer cada uno de los lugares, la fecha, etcétera, para que podamos disfrutar como corresponde esta previa.
0: Esta previa,
1: que se vive al verano, y estamos prácticamente entrando el mes de octubre. Ya desde diciembre tenemos piscina en nuestra comuna de Santa Cruz, enero, febrero también tenemos actividades de verano, pero estas tardes en familia en nuestra comuna que se van a comenzar a desarrollar una vez que el tiempo también nos pueda acompañar. Tenemos contacto, aprovechamos y nos quedamos con Javi también, porque tenemos a esta hora a la encargada del departamento de turismo de nuestra municipalidad de Santa Cruz. Consuelo, ¿cómo estás? Bienvenida.
2: Hola, Juan Pablo. Buenos días. Muchas gracias por el contacto y saludo a toda la gente que nos está escuchando.
1: Bueno, ¿cómo se vivió este fin de semana? Tuvimos con muchas actividades en relación a esta importante fecha. Tuvimos trekking Sendero Diucacó, City Tour Centro Histórico de nuestra comuna de Santa Cruz con el Día Nacional del Turismo.
2: Fue un fin de semana muy entretenido, muy enriquecedor. Partimos el sábado subiendo el cerro del Diucacó de estos chicos que tienen un proyecto muy bonito. Así que aprovecho de dar las gracias públicamente por habernos acogido, por habernos recibido y hacer ese maravilloso paseo por un sector tan lindo de Santa Cruz.
1: Coméntanos un poco, Consuelo, ¿fue concurrido? ¿Vino harta gente a participar? ¿Cómo lo vivieron ellos este trekking, el sendero ahí en el sector de Diucacó?
2: Sí, mira, la gente lo acogió muy bien. Fuimos alrededor de 25 personas que hicimos el recorrido. Todos nos sorprendimos porque es un rincón que muchos de los participantes no lo conocían. Uh-huh. Entonces es un rincón nuevo que ir descubriendo nuestra propia comuna.
1: Exactamente.
2: Así que no, súper enriquecedor que vayamos abriendo estos nuevos espacios, dando a conocer estos emprendimientos, y que nuestros principales promotores turísticos sea la gente de nuestra comuna.
1: Exactamente, por lo que vemos ahí en redes sociales, todavía está la familia, quienes se pudieron acompañar y conocer nuevos lugares en la comuna, como dices tú, Consuelo, es bastante favorable. Me imagino que estos trekking también, durante lo que resta el año, el próximo, también se pueden ir considerando otras rutas. Tú ocupaste un término muy positivo que tiene relación a conocer nuestra comuna de Santa Cruz.
2: Exactamente, nosotros muchas veces no conocemos nuestra propia comuna y tenemos rincones tan bonitos, tal vez a veces un poco invisibilizados, pero nosotros como departamento y por encargo de nuestro alcalde queremos ponerlos en valor, queremos mostrarlo a la comunidad, porque el turismo se tiene que vivir desde la comunidad.
1: Consuelo, bueno, también se desarrolló otra importante actividad, el City Tour por el Centro Histórico. ¿Qué lugares o hitos patrimoniales se pudieron conocer los participantes?
2: Bueno, es un tour que ya hemos ido realizando en otras actividades anteriores, pero queremos insistir en que nuestra gente también conozca nuestra historia. Fuimos a hacer un recorrido por la plaza, la historia del Carillón, el Odeón, la iglesia, el monumento a Nicolás Palacio, la municipalidad, el edificio de la exgobernación, el estadio, calles tan emblemáticas como Rafael Casanova y Claudio Cancino. Entonces, la gente se va con una historia, con patrimonio, creando identidad y creando relatos que son tan importantes para los santacruzanos.
1: Consuelo, Santa Cruz es reconocido por el vino, obviamente, y el Valle de Colchagua, pero también tiene historia, naturaleza, patrimonio. ¿Cómo se trabaja esa mirada turística más amplia?
2: Estamos en eso, estamos desarrollando y viendo y visualizando nuevas actividades que podamos ir potenciando y dando a conocer tanto a la comunidad como a los turistas, y pudiendo poner en el mapa turístico perdón que me escucho.
1: No te preocupes.
2: Me escucho yo misma. Poniendo en el mapa estos atractivos que a veces no están tan visibles o que están recién partiendo, para ir potenciando y complementando esta actividad tan importante que se ha desarrollado en la comuna, que es la enoturística, pero que también es importante resaltar actividades agrícolas, campesinas, potenciando la flora nativa que tenemos, sectores rurales que también tienen una importante oferta que desarrollar.
1: Consu, finalmente, ¿cuál es la invitación para que vecinos y visitantes se sigan descubriendo Santa Cruz desde nuestra oficina de turismo?
2: Bueno, los invitamos a seguirnos en nuestras redes sociales, que es Turismo Santa Cruz. A través de la municipalidad también estamos, siempre estamos compartiendo distintas actividades y visitas que organizamos desde el Departamento de Cultura, Turismo y Biblioteca Pública. Y también acercarse a la oficina, que estamos en el edificio de la Biblioteca Pública, aquí en Plaza de Armas 298, y ahí también los podemos guiar, los podemos ayudar, los podemos orientar en su para que su visita en Santa Cruz sea lo más provechosa posible.
1: Consuelo Díaz, integrante, parte del equipo del Departamento de Cultura, Turismo y Biblioteca Pública. Ella es directamente relacionada con el turismo de nuestra comuna. La tuvimos en nuestro contacto telefónico. Muchas gracias, Consuelo, por el contacto.
2: No, gracias a ustedes, y un muy cariñoso saludo a Sendero Yupacó, al Museo Colchagua, que también siempre nos está colaborando, y a toda la gente de Santa Cruz que les gusta y acoge a nuestro llamado siempre a estas invitaciones.
1: Muchas gracias, Consuelo. Un abrazo.
2: Un abrazo para ti también.
1: Que esté muy bien. Chao, chao. Consuelo Díaz es la encargada del Departamento de Cultura, la encargada del Departamento de Turismo, de la Oficina de Cultura, Turismo y Biblioteca Pública de nuestra Municipalidad Santa Cruz. Antes de despedir a Javiera, que está junto a nosotros, se está desarrollando hasta una emergencia en el sector de Domingo Santa María, en nuestra comuna de Santa Cruz. Se trata de un atropello en vía pública. Concurren los equipos de emergencia a esta hora. Reiteramos, en calle Domingo Santa María se está registrando un atropello. En estos minutos concurre personal de bomberos al lugar de la emergencia, que está en desarrollo a esta hora. Javiera, ya vamos despidiendo este programa, pero hay un importante trabajo. Entonces, recapitulando, que se va a desarrollar esta iniciativa de una gran convocatoria para estos talleres: manicure, corte unisex, emprendimiento gastronómico, tarde de familia. Sigue siendo un mejor Santa Cruz con estas importantes actividades.
0: Así es. Bueno, dejar invitado a todos los jóvenes que me están escuchando que sigan participando y aprovechando estos espacios que la municipalidad y el alcalde les está dando, y como oficina queremos generar oportunidades para que ellos puedan aprender, compartir y disfrutar, obviamente, tanto los jóvenes como las familias.
1: Así es, un importante trabajo, una importante invitación de nuestro alcalde, de nuestro consejo municipal, a que puedan participar de estos importantes talleres, y el importante trabajo también, que felicitamos a Javiera por este desarrollo, por las actividades en el terreno, junto a los vecinos, junto a las vecinas, para los niños, también con los jóvenes. Hay una mezcla bastante positiva en este departamento, que se trabaja también para cada uno de ellos. Talleres juveniles, tenemos ya lo que hemos hablado en relación a los talleres, tenemos, uy, de verdad, sí, aquí tengo la pauta, tarde familia, de todo un poco.
0: Sí, sí, es verdad.
1: Muchas gracias, Javiera.
0: No, muchas gracias a ustedes.
1: Junto a Javiera Flor nos despedimos, nos reencontramos el próximo día miércoles en este mismo horario a través de nuestras redes sociales, @muysantacruz y a través de Radio Santa Cruz FM. Que tengan ustedes ya muy buenas tardes. ¡Chao!
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4: La hora exacta en Santa Cruz FM.
5: 12 del mediodía con un minuto.
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22: El ángel del Señor anunció a María.
23: Y concibió por obra y gracia del Espíritu Santo.
22: Dios te salve María, llena eres de gracia, el Señor es contigo, bendita tú eres entre todas las mujeres, y bendito es el fruto de tu vientre Jesús.
23: Santa María, Madre de Dios, ruega por nosotros pecadores, ahora y en la hora de nuestra muerte. Amén.
22: He aquí la esclava del Señor.
23: Hágase en mí según tu palabra.
22: Dios te salve María, llena eres de gracia, el Señor es contigo. Bendita tú eres entre todas las mujeres, y bendito es el fruto de tu vientre, Jesús.
23: Santa María, Madre de Dios, ruega por nosotros los pecadores, ahora y en la hora de nuestra muerte. Amén.
22: el Verbo se hizo carne
23: y habitó entre nosotros.
22: Dios te salve, María, llena eres de gracia. El Señor es contigo, bendita tú eres entre todas las mujeres y bendito es el fruto de tu vientre, Jesús.
23: Santa María, Madre de Dios, ruega por nosotros pecadores, ahora y en la hora de nuestra muerte. Amén.
22: Infunde, Señor, en nosotros tu gracia, para que los que hemos conocido por el anuncio del ángel la encarnación de tu Hijo, por los méritos de su pasión y de su cruz, alcancemos la gloria de la resurrección, por Jesucristo nuestro Señor. Amén.
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0: Hola, ¿qué tal, amigas? Hola, ¿qué tal, amigos? ¿Cómo están? Lunes 28 de septiembre. Oh, Miguelito, las patas y el buche de septiembre. Sí, se nos va el mes de la patria, pero nosotros seguimos el mes de la patria todo el año, para que ustedes sepan. Saluda a Miguel Ángel Morales Cruz, que está ahí con una camisa de cuadritos chiquititos, así como de cuadernos de matemáticas. Claro. Ahí saca la cuenta con todos sus cosas, Miguelito, y tiene todas las cuentas en la uña. Ya, hoy día, Miguelito, con un aplauso grande y cariñoso para todos los Wenceslao. ¿Cómo le dirán a los Wenceslao, don Wence? Según Miguelito le dicen Wenceslao nomás, no tiene seudónimo. Oiga, señora, usted puede pedir su canción como todos los días. Oh, estoy viendo aquí en mi computation, porque también aprendí a hablar inglés.
1: Mira, exactamente.
0: Claro. Computation, ¿qué me dice usted? Claro, esa es la primera palabra que aprendí. Ya, después voy a ir recibiendo clases de alguien por ahí. Claro, oiga, cancelado, y cuando le ve por si acaso, Miguelito, no, eso le dice, vencelado, no. Oiga, bienvenida señora, bienvenido señora a su programa Cultivando el Folclore como todos los días. Claro, así que usted puede pedir su canción, ningún problema. Teléfono de la radio, 722-82-4841. Los saludos a la señora, me decía, pero si usted no repite nunca el teléfono de la radio. Ahora sí, te lo voy a repetir tres veces, señora. 722. ¿Lo notó? 82-4841. Ya, ahí está. Para que usted vaya sabiendo nomás y pueda pedir su canción, ningún problema. En nuestra portada musical teníamos a esas chiquillas que cantan tan re bonitazo, las comadres. Son comadres de nuestro amiguito. En nuestro hijo imaginario le dimos como madrina. Claro, a ver, es de niñito, claro. Así que son comadres de nosotros del programa, porque en realidad cantan hermoso. Ellas son... Fíjense que actualmente son primeras voces del Bafona. ¿Dónde está nuestra sobrina? La Carlita, ¿cierto? Gaete Silva. Ya, saludamos a las telitas también, ¿cierto? Nuestra hermanita, la más chiquitita, que cuando era chiquitita ella le hacía peinado. Y como era crespita, resulta que me alegaba porque se le enredaban los rulos. Y yo le hacía un moñito de codorniz en toda la puntita de la casa. Es el peinado, el único que sabía. Así que desde entonces no me tiré a estilista, mejor, Miguelito, nunca más. Claro, así que por lo tanto no me tiro nada más a más estilista, porque no me dio resultado con mi hermanita. ¿Se ha fijado que cuando una persona dicen, ocurrió tal cosa, y esto ocurrió en un abrir y cerrar de ojos? ¿Qué significa esto? Se lo cuento de inmediato, señora, señor. La frase en un abrir y cerrar de ojos equivale a un instante, a un momento, a un santiamén. Esta expresión aparece en la primera carta de San Pablo a los Corintios. Corinto era una metrópoli griega muy próspera, pero también bastante relajada en sus costumbres. Su primera iglesia cristiana la fundó San Pablo. En ese documento el apóstol le explica a los fieles el misterio de la resurrección de Cristo. En el capítulo 15, claro, versículos 51 y 52, aparece esta frase en el contexto siguiente. Pero quiere que sepan un secreto, escribe Pablo, no todos moriremos, pero todos seremos transformados en un momento, en un abrir y cerrar de ojos, cuando suene el último toque de la trompeta. Eso es, amigo mío, lo que significa en un abrir y cerrar de ojos. Vamos, Miguelito, a propósito de algunos ojos por ahí, algo que tiene que ver con alguna canción. Ya, aquí está la Carmencita Valdemir, claro, con este corriteadito.

0: Oiga, una de las voces más hermosas que tiene nuestro cantar chileno folclórico es Carmencita Valdés. Una de las primeras voces, una de las últimas voces del rodeo chileno, ¿cierto? La Carmencita incluso ha ido dos veces a Inglaterra a cantarle a la reina, allá, en esa linda tierra de lejos, claro. Ella es linarense. Y vamos un día a contar, digamos, la historia de la Carmencita. Exactamente, claro. 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Clarito que es. Así que, amigos míos, hoy día, como les contábamos con Miguelito, está don Wenceslao, está claro, está de santito este niño. Claro, se me había perdido la brújula. Oiga, en el campo dicen que es todo bueno, con G. Ah, cuando hay un chiflío por allá así, quiere decir que hay alguien en el teléfono. ¡Aló, aló!
1: ¡Aló, aló! Buenos días.
0: Buenos días, ¿con quién hablo yo?
1: Se habla con Hilda Peña.
0: Hildita Peña, ¿en qué lugar se encuentra?
1: En Santiago, hasta el jueves. Después llego por allá por Palmilla.
0: Ah, ya está mejor, Hildita.
1: Ahí nomás, pero me tienen que llevar por allá. ¿Cómo ha estado usted?
0: Hemos estado bien por aquí con don Miguelito y todo el equipo, así que estamos, gracias a Dios, podríamos decir que bien, amiga.
1: Qué bueno, yo lo escucho todos los días igual, así que lo estoy escuchando como estar de bien.
0: Ah, muy bien me parece. ¿Nos escucha por el teléfono?
1: Sí, por el teléfono y lo veo también.
0: Ah, me está viendo. Ah, ya. Señorita. Si ve un mono feo en la tele, no cambie la tele porque soy feo. Dijo alguien por ahí, claro. Ah, qué bueno que no están. ¿En qué canal los ve por allá?
1: Mi yerno me colocó en el teléfono la radio Santa Cruz.
0: Ah, ya, perfecto, qué bueno.
1: Entonces
0: en la web. Ah, ya está, claro, ya.
1: Yo estoy instalando, me iba a escuchar lo que sé yo.
0: Oiga, Hildita Peña, ¿quiere alguna cancioncita, escuchar algo?
1: Sí, quiero escuchar. ¿Qué canción te gustaría, Pita? Mantelito Blanco, La Bandolera. Mantelito Blanco. ¿Sabe que le quiero pedir esta canción?
0: ¿Sí?
1: Para que tenga más paciencia mi hija conmigo.
0: No, si nosotros tenemos paciencia con todo el mundo, Hildita.
1: Oiga. No sé cuántas veces me fue a despertar que venga a tomar el desayuno.
0: ¿Cómo se llama su hija?
1: María Pía.
0: María Pía. Le voy a mandar un recado a la María Pía. Señorita María Pía, tenga mucha paciencia con su mamita, porque recuerde que ella fue la crió a usted y a sus hermanos. ¿Tiene más hijos, Hildita?
1: Sí, oiga, supiera usted como ella. Gracias a ella estoy acá y estoy mejorando.
0: Muy bien, así que le mandamos este aplauso a María Pía, que bien que cuide a su mamita, porque resulta de que los papás, cierto, están un tiempo con nosotros nomás, después ellos se van y bueno, los hijos quedamos, pero siempre vamos a tener un lindo recuerdo de los padres, porque fueron los que nos dieron la vida y nos ayudaron a abrir el camino de este surco tan lejos que se encuentra. Entonces, la semilla es la que queda, amiga mía, María Pía y sus hermanos de Hildita. Tienen que cuidarla, por supuesto, muy, pero muy bien. Y la felicito porque la tiene allá en su casita, allá en Santiago, y está disfrutando de nuestro folclore con nosotros, así que le mandamos un abrazo a usted, Hildita, y a María Pía también.
1: Gracias, Anteo. Y yo soy la única que voy quedando, si yo soy, no tengo hermanos, mis hermanitos partieron antes.
0: Así es la vida, amiga mía. Sí. Unos primero y otros después.
1: Claro.
0: Así que gusto saludarla, Hildita.
1: Igual, cariño ahí para todos, un abrazo.
0: Ya, y ahí le vamos a entregar un temita de las que pidió usted, Mantelito Blanco, que es un tema muy hermoso y que nos recordamos todos de nuestras abuelitas, de nuestras mamitas y todo. Chao, sí. Hildita, que esté muy bien.
1: Ya, chao, Mateo.

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4: 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Clarito que sí, exactamente. Alguien me recordó, fíjese, que tengo una muletilla yo, que digo de repente, clarito que sí. Claro, eso significa que es un clarito muy grande. Claro. 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Ahí está Miguelito, todos nuestros gentiles patrocinadores que agradecemos. Pero a mí me quedó algo pendiente, Miguelito. La señora Hildita Peña pidió esa canción que se titula Mantelito Blanco. Y Mantelito Blanco es una clásica tonada, pero yo diría un valsecito chileno, compuesta por el músico, poeta y compositor nacional Nicanor Molinares Rencoret, la cual rinde homenaje al amor maternal, la unión familiar y la nostalgia por el hogar humilde pero feliz. ¿Claro? Así que por lo tanto, amigo mío, decíamos que Mantelito Blanco es un valsecito dentro del género del folclore chileno, destacando su sencillez lírica y su profunda carga emotiva que conquistó la memoria popular. Pero también me quedó pendiente hablar un poquito de esa voz maravillosa y preciosa como la encontramos nosotros, ¿cierto? Los que entendemos algo de música, de la Carmencita Patricia Valdés Morales, pariente de Miguelito también, fíjese usted. Claro, y dice que es de las Morales. Bueno, dice Miguelito. Claro. Conocida artísticamente con Carmencita Valdés y es una destacada cantora campesina, compositora y recopiladora del folclore chileno, originaria de la región del Maule en la provincia de Linares. En sus orígenes nació y creció en Linares, inspirada por su abuela, comenzó a cultivar el canto tradicional y se integró a conjuntos folclóricos locales. Debutó en rodeos. Su carrera profesional en las medialunas comenzó en el año 1996 en el rodeo de Villa Alegre. Agrupación y solista, integró el trío Campo Lindo antes de lanzarse como solista a los 27 añitos. Campeonato Nacional, ha participado de manera interrumpida en 2 décadas de Campeonato Nacional de Rodeo de Rancagua. Ahí un poquito también conocer la historia de nuestros artistas, amigos míos, que han hecho de su vida, del canto, del folclore chileno. Por supuesto, nos vamos a la música con Don Miguelito, que tiene listito el siguiente temita musical.

0: Ferrari ahí.
1: Sí, Miguelito, no sea copuchento. Oiga, estaba conversando con la amiga Carmencita Castro de Rinconá de Palmilla. ¿Cómo está, Carmencita? Gusto de saludarla.
2: Muy bien, don Teo. Ahora con el solcito, como las lagartijas, estamos felices.
1: Muy bien, porque el sol es que, mire, el sol es el que hace crecer las plantas. Y a mí particularmente me encanta todo lo que es solcito, rico.
2: Sí, pues llega la primavera, los colores, las frutas.
1: Dice Miguelito, además, que nos da la vitamina D.
2: Exactamente, las D del alma.
1: Claro. Oiga, Carmencita, cuénteme todo lo que quiera usted contarme.
2: Oiga, don Teo, como usted ya sabe, soy aficionada al folclore.
1: Ya.
2: Especialmente al estudio del folclore.
1: Uh-huh.
2: Y de nuestro país.
1: Es muy bueno, sí. Eso, ¿ah?
2: ¿Eh? Sí.
1: Interiorizarse de todo lo que de su historia. Me encanta a mí ubicar por ahí algunas cositas que se las voy entregando a ustedes.
2: Sí, pues la idea de ir culturizando a la gente en nuestro tema, en exacto, nuestra esencia.
1: Sí.
2: Y ir mucho más profundo de lo que aparentemente se ve.
1: Uh-huh.
2: Y abarcar todo el país, ojalá.
1: Claro. El otro día le hicimos caso, entregamos canciones del norte, del centro, del sur, y así nos vamos, siento, interiorizando de todo el quehacer y devenir de todo lo que es, ya sean las canciones, ya sea el folclore, porque en cada lugar de nuestro querido Chile hay una historia importante.
2: Sí, y además que somos todos, o sea, Chile es largo, no solamente sí, el centro. Tenemos que incluirnos todos.
1: Y como una canción por ahí que dice El Cachito de Tierra, que un autor y compositor escribió esa canción y dijo que nos querían echar al mar, pues. Al ser tan angostito, ¿cierto?
2: Bueno, pero si llegamos al mar, ahí hacemos crecer el mar, pues.
1: Hay una esencia también grande, importante en nuestro querido Chile con respecto al mar también.
2: De todas maneras.
1: Sí.
2: Oiga, don Teo, quiero pedirle una canción especial.
1: ¿Cuál sería?
2: Y la que yo lo aseguro, que es la mejor voz de Chile, por sobre todas, es de la Carmencita Valdés.
1: Pero recién estábamos hablando de ella, claro que sí, a mí también me parece lo mismo. Sí.
2: Yo la admiro mucho porque...

0: de la reina y todas esas cosas ahí, y además dejar establecido la historia del guaso chileno, porque hacían unas presentaciones maravillosas con unos guasos por ahí. De Peñaflor, justamente. Claro. Sí. Así que bien me parece, amiga mía.
1: Ella tiene esa versión, hay varias versiones.
0: Sí.
1: Ya. Pero esa es la más genial. El sonido perfecto, el fondo de la música muy linda. Uh-huh. Y la acústica que tenían también ahí se escucha perfecto. Así que yo le sugiero que busque, es muy fácil.
0: Ahí, mire, Miguelito.
1: Viva Chile.
0: Miguelito está ahí echando a andar su todo la inteligencia artificial y todo eso. Miguelito tiene una forma muy especial. Él tiene, pero oiga, sí, yo creo que una de las personas que más tiene música en su repertorio ahí, en su, donde tiene en su computador, ¿cierto? Tiene todas las canciones de nuestro querido Chile, así que.
1: Él es rapidísimo.
0: Es rápido, genial. sí. A veces
1: muy vivo.
0: Hay un amigo por allá de Las Cabras que nos llama siempre, el señor. ¿Cómo se llama este caballero, Miguelito? Color. Él, fíjese que él nos habla de música muy antigua. Entonces, Miguelito, ¿sí?, le da tarea. Pero en un santiamén, claro que tiene la ubica ligerito nomás, ningún problema.
1: No, si cuando uno va, Miguelito viene de vuelta.
0: ¿Sí? Exactamente, sí, el hombre muy así, bien, rápido, muy rápido, ¿cierto?
1: Rápido, inteligente, veloz.
0: Oiga, si hay una auditora que ya no existen notas para ponerle a Miguelito ya. Ya se pasó del 100 para arriba y todas esas cuestiones. Ni problema.
1: Sí, sí,
0: así
1: sí,
0: que
1: sí,
0: la vamos a buscar, amiga Carmencita. Un saludo a su.
1: Y un abrazo para usted.
0: Saludo a su familia también ahí, ¿cierto? Porque por lo general, cuando alguien de la familia escucha el folclore, todos escuchan folclore, ¿cierto?
1: Exactamente.
0: Así que un abrazo.
1: Sangre.
0: ¿Ya? Sí, exacto.
1: Ya, un abrazo muy grande y espero escuchar mi canción.
0: Ya, que esté muy bien. Ya. Chao, chao.
1: Gracias. Chao, chao.
0: Listo. Ya. Así que. Ya. Oiga, Este es una cueca nortina, que después le voy a contar un poquito relacionado con este tema.

0: Ya, ahí teníamos Caliche, que es una cueca nortina con un grupo que se llama, Miguelito,
1: Pregón.
0: Pregón, claro. Oiga, en el norte de Chile, el caliche es un mineral sedimentario compuesto por una masa de sales, principalmente nitratos de sodio, mezclada con cloruros, sulfatos y material terroso, que se encuentra en capas superficiales en el desierto de Atacama. Origen del nombre, la palabra viene del quechua cachi, que significa sal. Ubicación, se extiende en forma de mantos bajo la capa de la tierra estéril en las regiones del norte chileno como Tarapacá,

y Antofagasta. La importancia económica en materia prima fundamental donde se extrae el salitre, que es la fuente mundial más importante para la producción comercial del nitrato de sodio o yodo, claro, y su explotación histórica marcó profundamente la economía y la historia de nuestro querido Chile, por supuesto. ¿Ya? Ya está, Miguelito. Claro. Ah, oiga, hay una amiga que nos llamó que se llama Emilia López, de la orilla de Ahuquinco. Señora Emilia, mi pariente, dice Miguelito que por favor lo llame de nuevo, porque se le olvidó el anotar el nombre de la canción. Claro, pero pasa, eso a mí también me pasa, así que no es ni un problema. Así que a mí, nuestra amiga Emilia López, que por favor llame a Miguelito para saber el nombre de la canción que usted nos pidió, amiga mía. Ya, aquí está la Carmencita Valdés para nuestra amiga Carmencita Castro.

Ahí está la presentación que hizo Carmencita en Inglaterra. Pero, claro, como el audio es ambiente, amigo mío, claro, digamos el sonido no es tan perfecto, pero Miguelito saca la versión original ahora, hecha en estudio, que suena más o menos así.

Ya, oiga, mi querida pariente, Emilia, señora Emilia López, de la orilla de Ahuquinco, le cuento un poquito que hicimos transpirar a Miguelito buscando la canción. ¿Sabe cómo se llama? Para que la anote por ahí. Mi madre me crió a mí. Y en uno de los acápites de la canción dice, claro, que dicen que hace falta un padre, ¿ya? Así que por lo tanto, amiga mía, para que lo anote por ahí, mi madre me crió a mí y suena de esta manera. Ahí está.

0: Ya, esa canción, Mi madre me crió a mí, la pidió la amiga de allá de la orilla de Uquinco, Emilia López. Claro, porque dice que su mamita falleció hace 9 meses y quería recordarla con esta canción. Así que, amigos míos, con esta canción también nosotros estamos dando fin a su programa Cultivando Folclor. Miguelito estuvo en la sala máster, en el micrófono un servidor, que los esperamos mañana a partir de las 12 con más Cultivando Folclor. Que tengan linda tarde, nos vemos. Chao, chao.
1: 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Luego en Radio Santa Cruz, el informativo puntual de la hora. Gracias. Buenas tardes. 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
2: 13 horas con 3 minutos.
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12: ¿Qué tal? ¿Cómo están? Les saluda Carlos Maturana. Les doy la bienvenida a esta nueva edición de noticias donde sabremos de SpaceX, que lanzó vuelo de Starship con objetivo de alcanzar la órbita terrestre. Amerizará cerca de Rapa Nui. Sabremos del presidente José Antonio Kast, que hizo llamado al Congreso tras muerte de Carabinero. ¿Es replicable en regiones? Hablaremos del modelo tras el primer hospital público veterinario de Santiago.
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12: La encuesta Plaza Pública de CADEM de la última semana de septiembre presenta un 48% que rechaza el acuerdo de seguridad internacional y el 52% asegura que deja a Chile en una posición de subordinación frente a Estados Unidos. Mientras, la desaprobación del presidente José Antonio Kast alcanzó un 60% en el promedio mensual. De esto nos comenta más Sauri Morales.
13: Los resultados de la última encuesta Plaza Pública de CADEM dieron a conocer el escenario de resistencia al actuar internacional del gobierno, opiniones sobre las herramientas aplicadas contra el crimen organizado y las nuevas cifras de aprobación del presidente José Antonio Kast. Según la encuesta, un 48% se declara en desacuerdo a la suscripción al escudo de las Américas, mientras que el 52% de los encuestados asegura que sumarse al bloque equivale a una posición de subordinación hacia Estados Unidos. Si bien se presenta rechazo a la medida internacional, al evaluar los componentes específicos de la agenda de seguridad, las facultades que entrega al acuerdo son respaldadas, como congelar activos e inmuebles ilícitos con un 81% de aprobación, capacitar a las fuerzas de orden local con un 79% e intercambiar inteligencia estratégica con el 70% de aprobación. En cuanto a la percepción del mandatario, si bien la desaprobación de la última semana de septiembre cerró con 58 puntos porcentuales, el promedio mensual llegó a una desaprobación de 60 puntos. Mientras que la confianza en las instituciones va en baja, siendo la mayor credibilidad PDI, que retrocede 8 puntos obteniendo 65%. Luego, Carabineros con 4 puntos menos y un porcentaje de 63 puntos. La baja más pronunciada la obtuvo el Tribunal Constitucional con 10 puntos a la baja y una confianza de 34%.
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12: En Santiago, el gobierno regional invertirá más de 5.400 millones de pesos en el primer hospital público veterinario en San Joaquín mediante derivación municipal y gratuidad para el 40% más vulnerable de la población. El proyecto fija un precedente de salud pública animal que abre la puerta a réplicas en regiones. ¿Será posible? Esto lo comenta Ornella Mellado en la siguiente nota.
15: El anuncio del primer hospital clínico público veterinario regional en San Joaquín, financiado con más de 5.449 millones de pesos por el gobierno de Santiago, marca un hito inédito en el país. El recinto contará con pabellones, UCI y laboratorio de alta complejidad, abriendo de inmediato el debate sobre si es posible reaplicar este estándar en el resto de las regiones. La iniciativa busca que los costos médicos dejen de ser una barrera para los hogares de menores recursos. Al respecto, el gobernador Claudio Rego remarcó que los animales de compañía hoy se consideran integrantes del núcleo familiar y su atención médica no debiese estar condicionada por los recursos económicos de sus dueños.
11: hecho, hoy día las mascotas ya son parte de nuestras familias, acompañan a personas que viven solas, son de verdad un miembro más del hogar, y no puede depender su salud del bolsillo de quienes son los dueños. Faltaba algo más. ¿Qué pasaba cuando había un problema de salud mayor? Bueno, las familias o tenían que sacarse literalmente el alimento de la boca para poder cuidar a sus mascotas, o simplemente quedaban sin cuidado. Escuchando ese clamor, que es un clamor humanitario y también de solidaridad con las mascotas y con quienes tienen menos recursos.
15: La posibilidad de extender este modelo fuera de la capital descansa en una fórmula institucional transferible, la alianza entre gobiernos regionales y municipios. El esquema combina terrenos comunales, fondos regionales y una red de derivación desde la atención primaria local, lo que asegura una gestión ordenada y focalizada en familias vulnerables. Si bien la disponibilidad de especialistas y presupuesto plantea desafíos en zonas más pequeñas, el proyecto fija un precedente concreto. Grandes centros urbanos como Valparaíso Concepción cuentan con las condiciones institucionales para adaptar este diseño colaborativo y descentralizar la salud animal de alta complejidad en Chile.
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12: Delincuentes vandalizaron la capilla Santa Teresa de los Andes en Osorno, causando destrozos en puertas, ventanas y sustrayendo hostias, con pérdidas avaluadas en más de 1,5 millones de pesos.
17: La región del Biobío.
12: El Minbu fiscalizó 80 viviendas sociales en la región del Biobío con base en Los Ángeles, detectando arriendos irregulares y abandono para recuperar los inmuebles y reasignarlos a familias en listas de espera.
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12: SpaceX realiza este lunes una nueva prueba de Starship, considerada una de las más importantes del programa hasta ahora. La misión Flight 14 tiene como principal objetivo conseguir por primera vez la inserción completa de la nave en órbita terrestre, algo que fue destacado por el astrónomo y divulgador científico chileno José Massa.
18: Hoy día está ocurriendo una etapa muy importante en la carrera espacial y el intento de conquistar el planeta Marte. Está despegando la nave Starship de SpaceX, este gran proyecto de Elon Musk, el que quiere poner personas en Marte.
12: Bueno, tal como lo decía el profesor, esta misión es esencial para ver el comportamiento de la nave de cara al objetivo final, poner al hombre en Marte en un futuro próximo. El lanzamiento se realizó desde las instalaciones de Starbase en Texas. La misión contempla, además, el transporte y despliegue de 26 satélites Starlink V3 de nueva generación destinados a aumentar la capacidad de la red de Internet satelital de la compañía. El vuelo también probará mejoras en el escudo térmico y diferentes maniobras antes del descenso. El desarrollo de Starship resulta fundamental para los planes comerciales de SpaceX y también para sus compromisos con la NASA y el programa Artemis. La compañía busca aumentar progresivamente la frecuencia de operaciones del sistema durante los próximos años. El Starship amerizaría cerca de las 19:05 horas de Chile en el Pacífico Sur, tras aproximadamente 10 horas de vuelo. La zona prevista se encuentra a unos 130 kilómetros de Rapa Nui, según los antecedentes publicados sobre la misión.

0: La muerte del cabo segundo Christopher Aguilera de la comisaría de Radio Patrullas número 42 moviliza peritajes de la Fiscalía Metropolitana Sur. El presidente José Antonio Kast hizo un llamado al Congreso pidiendo celeridad en proyectos de ley para combatir el crimen organizado. Javier Vera con el informe.
1: Durante la noche del domingo se confirmó el fallecimiento del cabo segundo Christopher Aguilera, luego de recibir un disparo en la cabeza. El tirador fue abatido por otro funcionario de carabineros que realizaba sus labores junto al cabo segundo. El cabo Aguilera, parte de la 42 comisaría de radiopatrullas, se convirtió en un mártir más dentro de la institución. El fiscal jefe, Juan Chequeante, de la Fiscalía de Flagrancia Metropolitana Sur, entregó más antecedentes del caso.
2: Por un delito de homicidio consumado a carabineros de servicio en un hecho de acuerdo con los primeros antecedentes, en circunstancias que funcionarios de carabineros efectuaban trabajo preventivo en el sector de Los Espejos, se encuentran de frente con un sujeto, un ciudadano venezolano, quien al ver la presencia de carabineros extrae desde su vestimenta un arma de fuego, iniciando un proceso de disparo en contra de los funcionarios policiales, hiriendo a uno de ellos, siendo también atacado el otro funcionario de carabineros, quien hace uso de su arma de fuego, causando la muerte de este sujeto.
1: El presidente José Antonio Kast condenó el hecho y solicitó celeridad a las instituciones del Estado para aprobar proyectos de ley contra el crimen organizado.
3: Y los funerales de el cabo Christopher Aguilera Fernández seguramente serán mañana. Y se acaba de decretar el duelo, se acaba de comunicar y publicar, cosa de que también cada uno haga... le transmita a la institución el dolor que nos causa la pérdida de un carabinero.
1: Con las diligencias a cargo de la Fiscalía Metropolitana Sur, las autoridades confirmaron que la investigación seguirá su curso, mientras se coordinan los actos de despedida institucional del funcionario abatido.
4: 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La región de los ríos.
0: La Corte Suprema ratificó una indemnización de 14 millones de pesos a favor de una enfermera con autismo que sufrió maltrato laboral y discriminación en el Hospital Base de Valdivia antes de ser despedida. Eso es todo por el momento. Nos encontramos en la siguiente edición de noticias.
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7: Con permiso, muy buenas tardes, amigas, muy buenas tardes, amigos. ¿Cómo están ustedes? Bien, espero que muy bien. Un gusto muy grande saludarle en esta tarde de día lunes 28 de septiembre, iniciando esta nueva semana, últimos días de este mes de septiembre, que ya se va. Quedamos informados con todas las noticias y a esta hora, hora de almuerzo, comienzan los lindos recuerdos.

Así hemos comenzado a disfrutar de los lindos recuerdos en esta tarde de lunes 28 de septiembre desde Radio Santa Cruz. Día de San Wenceslao. Un saludo para usted que se llama así. Saludos para quienes están de cumpleaños también o celebrando algún aniversario. Traemos buena música, lindas canciones, lindos recuerdos para acompañarle hasta las 3 de la tarde. 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Ahí está Miguel Ángel Morales, mi amigo el Mimo, y en las canciones, lindos recuerdos.

Ah, qué lindas canciones, qué lindos recuerdos. Y al mismo tiempo vamos hablando de salud de manera sana y natural. 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

0: Y bien, amigas y amigos, es momento de hacer una pausa para ir a los comerciales y volvemos para seguir disfrutando de más recuerdos acá en Radio Santa Cruz en esta tarde de lunes 28 de septiembre. No se vaya, yo voy y vuelvo. Permiso.
1: La hora exacta en Santa Cruz FM. 13:36.
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0: Claro que sí, pues ya estamos de vuelta para continuar con la buena música, con los lindos recuerdos desde Radio Santa Cruz en esta tarde de lunes 28 de septiembre, día de Wenceslao, día de su cumpleaños, algún aniversario. Felicidades, le invito a seguir recordando.

0: Qué lindas canciones, qué buena música, lindos recuerdos. Y también hablando de salud. Amiga, amigo, con el paso del tiempo uno va perdiendo algo importante, ¿eh? El cuerpo no se cuida solo cuando duele, se cuida todos los días. Muchas veces esperamos señales fuertes para recién reaccionar. Esperamos que algo moleste, que algo duela, que algo limite. Pero la verdad es que el desgaste empieza mucho antes, de forma silenciosa, lenta, casi imperceptible. Por eso hoy se habla cada vez más de la mantención del cuerpo, de cuidarse a tiempo, de acompañar los cambios naturales sin exagerar ni dramatizar. En este camino el colágeno cumple un rol clave. Es parte de la estructura del cuerpo, de los tejidos, de la piel, de todo aquello que con los años empieza a perder firmeza. Y cuando ese colágeno se complementa con rosa mosqueta, el cuidado se vuelve más completo, porque la rosa mosqueta aporta antioxidantes naturales que ayudan a proteger los tejidos frente al desgaste diario. No estamos hablando de soluciones rápidas, ni de promesas imposibles. Estamos hablando de cuidado constante, de apoyar al cuerpo desde adentro, de entender que sentirse bien es un proceso que se construye con el tiempo, día a día. Este producto está pensado para personas que quieren mantenerse bien, que se mueven, que siguen activas y que entienden que la prevención también es una forma de bienestar. Porque muchas veces no se trata de hacer grandes cambios, sino de tomar buenas decisiones de forma sostenida. 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
1: 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Gordo, vení, gordo, volá. ¡Viva, gordo, vení! ¡Viva!

Muy buena música, muy lindos recuerdos desde Radio Santa Cruz. Tarde de lunes 28 de septiembre. ¿Está almorzando usted? Sí. Buen provecho entonces, pues, que disfrute su rico almuerzo. Nosotros le acompañamos hasta las 3 de la tarde, como todos los días, aquí en Radio Santa Cruz. Hablando de salud de manera sana, natural, junto a los productos naturales. 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Sigamos con estos lindos recuerdos.

lindas canciones, maravillosos e inolvidables recuerdos. Y junto a los productos naturales, hablando de salud. 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

0: Y bien, amigas y amigos, es momento de hacer una pausa para ir a los comerciales y volvemos para seguir disfrutando de más recuerdos acá en Radio Santa Cruz en esta tarde de lunes 28 de septiembre. No se vaya, yo voy y vuelvo. Permiso.
1: 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Son las 14 horas con 2 minutos. 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
0: Claro que sí, pues ya estamos de vuelta para continuar con la buena música, con los lindos recuerdos desde Radio Santa Cruz, en esta tarde de lunes 28 de septiembre, día de Wenceslao, día de su cumpleaños, algún aniversario. Felicidades, le invito a seguir recordando.

Está disfrutando de la buena música, lindas canciones, maravillosos recuerdos que nunca pasan de moda. Hablando de salud de manera sana y natural, en esta etapa de la vida, mantener la concentración y la mente ágil es fundamental para seguir vigentes y activos. Sin embargo, las responsabilidades constantes, el estrés o el simple olvido de las cosas pequeñas pueden ser señales de que su cerebro necesita un resguardo nutricional. 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Y ahora le invito a seguir recordando.

Qué buena música, qué lindas canciones, qué lindos recuerdos desde Radio Santa Cruz en el 94.3 de la frecuencia modulada. Le acompañamos todos los días, ¿eh? Durante todo el día, la mejor compañía para usted. Las noticias desde temprano. Más temprano aún, Jaime Rencoret está con cosas interesantes para levantarse bien informado también. Jorge Espinosa trae todas las noticias. Después llega Cristian Lobos. ¿Cómo se llama el programa? Más temprano que tarde, o más tarde que temprano, por ahí. Bueno, más temprano que tarde, creo. Cristian Lobos, un gran profesional, gran amigo también. Él está en las mañanas, todas las mañanas de 10 a 12 del día. Luego, de 12 a 1, viene el tío Teo, como le digo yo cariñosamente, a don Teobaldo Silva, cultivando el folclore. Luego vienen las noticias, luego a las 1 y cuarto llegamos nosotros, hasta las 3, a las 4 llega Rafael Vázquez, a las 6 mi amigo Héctor Tito Pichuante, y así, todo el día la mejor compañía aquí en Radio Santa Cruz. Y a esta hora, como le decía, los recuerdos, estas canciones que tanto nos gusta recordar.

qué lindas canciones, así hacemos recuerdos inolvidables a esta hora, junto a los productos naturales que vamos conociendo para nuestra salud sana y natural. 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Muy bien, y ahora seguimos con estos lindos recuerdos. ¿Cómo?

0: Y bien, amigas y amigos, es momento de hacer una pausa para ir a los comerciales y volvemos para seguir disfrutando de más recuerdos acá en Radio Santa Cruz en esta tarde de lunes 28 de septiembre. No se vaya, yo voy y vuelvo. Permiso.
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2: 14 horas con 35 minutos.
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0: Claro que sí, pues ya estamos de vuelta para continuar con la buena música, con los lindos recuerdos desde Radio Santa Cruz, en esta tarde de lunes 28 de septiembre, día de Wenceslao, día de su cumpleaños, algún aniversario. Felicidades, le invito a seguir recordando.

Así vamos disfrutando de la buena música, las lindas canciones y estos maravillosos recuerdos. 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Seguimos recordando.

Así lo acompañamos con la buena música, con las lindas canciones, los buenos recuerdos desde Radio Santa Cruz. Le acompañamos hasta las 3 de la tarde, como todos los días, de lunes a viernes, desde la 1 y cuarto hasta las 3 de la tarde. Nuestra cita es simplemente para disfrutar buena música, lindos recuerdos. 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Muy bien, sigamos recordando.

Así lo acompañamos con la buena música, las lindas canciones, los maravillosos recuerdos, hablando de salud de manera sana y natural. 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

0: Y así llegamos al final del programa del día de hoy, amigas y amigos. Muchas, muchas gracias por su sintonía, compañía y amistad. ¿Le gustó el programa? Le invito entonces con más recuerdos para mañana a la 1:15 de la tarde aquí en Radio Santa Cruz. Los recuerdos inolvidables, los mejores de siempre. En el Control Master me acompañó Miguel Ángel Morales. Que tenga una muy linda tarde, cuídese mucho. Hasta mañana. Chao, amigas. Chao, amigos.
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1: 15 horas con 2 minutos.
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0: Espérenos solo unos minutos y ya continuamos con 100% Chilenos, destacando nuestra música. 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
1: 15 horas con 32 minutos.
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0: Ya estamos de vuelta en Santa Cruz FM. Seguimos en 100% Chilenos, destacando nuestra música.
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1: Damas y caballeros, compatriotas, amigos todos, estamos aquí reunidos para celebrar y dar comienzo al Año Internacional de la Felicidad. Con el lema,
2: soy pobre pero estoy contento,
1: queremos simbolizar toda una disposición, un ánimo excelente de nuestra gente, que sin duda desmiente categóricamente todo lo que se ha dicho e inventado sobre nosotros, la noble comarca Villa Feliz.

0: 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Atención, el reloj marca las
1: 15 horas con 57 minutos.
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20: Bienvenidos Muy buenas tardes, amigos y amigas. ¿Cómo están? Bienvenidos a nuestro programa Punto de Vista. ¿Cómo están? ¿Todos bien? Esperando que se encuentren espectacular ya en este día lunes, comenzando esta semanita, lunes 28 de septiembre de este 2026, en donde ya estamos listos, preparados para comenzar una jornada más de conversación, entrevistas, datos culturales, panoramas y por supuesto para conversar acerca de la contingencia, la actualidad y la coyuntura de nuestra región y el país con respecto a lo que se vive también hasta ahorita. Precipitaciones son las que están cayendo a esta hora de la tarde en el Valle de Colchagua y por supuesto estaremos conversando acerca de cómo se vendrá también este fenómeno del Niño. Amigos y amigas, aquí arranca. Aquí comienza su programa Punto de Vista.

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1: Seguimos a través de la 94.3 Radio Santa Cruz FM. 4 de la tarde ya con 10 minutos. Pasamos de inmediato a revisar lo que será el pronóstico del tiempo y la temperatura para los próximos días en nuestro Valle de Colchagua y todos sus alrededores. Comentarles que a esta horita de la tarde tenemos cielos cubiertos con precipitaciones aisladas en el valle, en donde podrían caer aproximadamente 3 milímetros de agua en total en estas precipitaciones que se esperan que continúen durante la tarde. Para el día de mañana, 29 de septiembre, tendremos neblina matinal con cielos parciales, con una máxima de 18 grados y una mínima de 6. Y por último, para este día miércoles 30 de septiembre, último día del mes, cielos parciales, con una máxima de 16 grados y una mínima de 9 grados centígrados, es lo que informa Meteorred.cl. Así es, continuamos viviendo las primeras jornadas de esta primavera, en donde por supuesto viene todavía cargado con lo que es este fenómeno del Niño, este super Niño que se ha dado en este 2026, en donde ha batido todos los récords. ¿Y qué es lo que es el fenómeno del Niño? Usted se preguntará en su casa. ¿Qué es lo que es este fenómeno que tanto se habla en los medios de comunicación, en la radio, se escucha en todos lados? Este no es más que el calentamiento del océano en los sectores del trópico. Eso es el fenómeno del Niño. Estas son corrientes marinas que transportan agua tibia a lugares donde no debería estar tan tibia el agua. Es por esto que surgen ríos atmosféricos, el vapor de agua se complementa con las nubes y eso genera también el aumento de precipitaciones en cortas horas. Así que eso es más o menos lo que explican los expertos con respecto a este fenómeno del Niño. ¿Y por qué Super Niño? Porque este fenómeno ha batido todos los récords de calentamiento, por así decirlo, y ha elevado la temperatura aproximadamente 0.6 grados Celsius, 0.6 grados Celsius. Así que eso es aproximadamente lo que se maneja en información y por supuesto usted lo escuchó como siempre a través de la 94.3. Amigos y amigas, seguimos, continuamos en su programa Punto de Vista.

0: Seguimos a través de la 94.3 Radio Santa Cruz FM. Durante la jornada del día de ayer, Deportes Santa Cruz recibió al cuadro de O'Higgins de Rancagua por esta vuelta en Copa Chile en estos octavos de final, en donde Deportes Santa Cruz perdió este encuentro por 3-1. Estuvimos en la conferencia de prensa, estuvimos presentes también en lo que fueron las declaraciones de Dalcho Giovanoli. Escuchemos las palabras del director técnico de Deportes Santa Cruz.
1: Creo que el rendimiento del equipo no fue acorde al resultado. El equipo por momento tuvimos ahí algunos inconvenientes, yo diría, en el desarrollo del primer tiempo. Pero después del segundo tiempo el equipo tomó protagonismo. Sí, evidentemente seguimos cometiendo fallas muy marcadas, algunas. Creo que el segundo gol es un full, lo estuvimos viendo recién también, pero no es para justificar esto, ¿no? Y después, bueno, el tercer gol, una falla muy marcada. Creo que por eso hay que evaluar por un lado el rendimiento y por el otro lado el resultado, que, bueno, obviamente nos deja en el camino.
2: La lesión de Pinto. Me preguntan con respecto a la lesión de Pinto. Salió también por un cambio y le están preguntando con respecto a cómo va a estar prestado.
1: Sin duda, a lo mejor, es más, hasta hago la autocrítica que por ahí a lo mejor había una especie de rotación. Pero bueno, él, hemos hablado el día de ayer, antes de ayer con él, y estaba. Se sentía bien, se sentía en condiciones, fue una incoordinación. No fue algo que, una incoordinación propia del juego, no fue algo, digamos, normal. Y bueno, obviamente perdemos una baja muy importante.
2: Buenas noches, profesor. Rafael Vázquez, Radio Santa Cruz. Bueno, preguntarle con respecto a estas dos fechas de Copa Chile, ¿cuál fue el aprendizaje que dejó para el campeonato regular? Sabemos que estamos en las últimas posiciones de la tabla. Y preguntarle, ¿cuál es el aprendizaje que deja estos dos partidos de Copa Chile? Y también, ¿cómo se espera enfrentar el próximo encuentro?
1: Mira, el aprendizaje es que creo que el equipo respondió. Estuvo a la altura, pudieron jugar algunos juveniles o alternar algunos juveniles y el día de hoy, la jornada de hoy, creo que nos dejó bastante claro una base del equipo de lo que va a ser ya en el reinicio de campeonato. Así que eso lo vamos a tomar, como decimos, ¿no?, como prueba. Fueron dos... encomillado, ¿no?, entrenamientos que nos va a servir mucho para el reinicio del campeonato. Así que en eso fue muy positivo.
2: Profesor, y por último, para nosotros, ¿cuál es el mensaje que le puede entregar a la hinchada que llegó el día de hoy hasta el estadio y también la invitación que le puede entregar también a los hinchas para el próximo partido y las cinco finales que quedan para Deportes Santa Cruz?
1: Sí, mira, yo creo que el hincha, más allá del resultado, que repito, fueron errores puntuales. El equipo tuvo entrega, por un momento funcionó bien, tuvimos situaciones, no se pudieron convertir. Así que creo que esa es un poco la línea que necesitamos y que tenemos que marcar para estas cinho finales que nos quedan.
3: Profesor, buenas noches. Me preguntan con respecto también a marcar los cinco partidos que quedan y reales cinco finales para el cuadro.
1: Sin duda. Hoy estamos todos concientizados, el grupo también. Pero bueno, creo que le vino bien a Diego Arias, le vino bien a Yacir, le vino bien a Nico Guerrero. O sea que fuimos recuperando también piezas que tal vez por un motivo o por otro no venían participando. Así que bueno, estas dos fechas se... Trató de conformar más o complementar mejor el resto del grupo.
4: Profesor, bueno,
3: me preguntan durante con respecto durante el año que hubo mala suerte, que se denominaba como
4: a
3: algunas lesiones que le había también durante el año. ¿Cómo se ve la competencia interna de los jugadores para poder competir por cada uno de los puestos?
1: Bien, sabemos perfectamente lo que nos vamos a jugar, sabemos perfectamente, estamos concientizados. Hoy el grupo creo que hay que ponderar la entrega que tuvo, sabe perfectamente lo que realizó, sabe que el más allá del resultado se jugó de igual a igual, y bueno, y el hecho de perder es al grupo en sí, lo golpea, se resiente, y eso es importante porque más que nada para todo lo que se viene, ¿no? El hecho de estar concientizado, el hecho de que son cinco finales, que bueno, obviamente que tratar de sobrellevarla de la mejor forma y misturar lo que se hizo hoy en cuanto a la parte de funcionamiento y obviamente que pueda ayudar y colaborar también en el tema de resultados.

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2: 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Continuamos con la conversación, nosotros seguimos con las entrevistas y por supuesto toda la información a través de Radio Santa Cruz. Y ya está junto a nosotros un político joven, santacruzano de corazón, don Diego Ramírez Donoso. ¿Cómo está, don Diego? Bienvenido.
3: Muy bien, ¿y tú, Rafa?
2: Bien, bien aquí disfrutando del clima santacruzano.
3: Sí, el trópico.
2: El trópico.
3: La gente que quizás no estaba, o sea, estaba afuera, se dio cuenta que hubo un ratito que pasó una nubada y pareciera ser que el tiempo no le achuntó y quizás a veces pasa esas cosas, pero esta fue como muy, muy puntual porque pasó y ahora el sol volvió. Entonces,
2: volvió.
3: En este ratito que yo venía camino a la radio, saliendo, lluvia. Llegué, había sol.
2: Entonces, así que puedes sacar nomás la ropa que sacó del tendedero, la puedes volver a poner en el.
3: Así
2: en el
3: es, tendedero. Así es. Si estás sacando el paraguas, ya lo puedes guardar de nuevo. Bien, Rafa, mira, contento porque después de harto tiempo nos encontramos un día lunes en el horario que acostumbramos a
2: estar. En el horario prime.
3: Sí, en el horario que acostumbramos a estar. Saludar a toda la gente que de pronto pregunta, que también o se cuestiona de que quizás por qué no estamos de repente el día lunes. Hacemos hartas cosas, hemos estado en las mañanas también, de pronto la gente que ahí nos ha ido escuchando, también mandarle un saludo y también obviamente diciendo que estas son cosas que van pasando en el camino. Siempre lo ideal es estar los lunes a esta hora después de las 4:30 en este bloque para poder estar informando, comunicando y obviamente ir entregando la herramienta. Hoy día, antes de partir con la información y aprovechando el tiempo, mandamos un saludo a la comunidad de La Patagüilla. Hoy día comenzamos a ejecutar, bueno, ya comenzó la compra de algunos implementos del proyecto que se adjudicó, el único proyecto que se adjudicaron la Junta de Vecinos o una organización en la comuna de Santa Cruz. Entonces hoy día ya comienzan los talleres, el trabajo ya más con la comunidad, ya la Junta de Vecinos compró implementación que le va a servir mucho para esta actividad y la futura, pues así que estaban muy contentos. Hoy día comienzan a ir en la escuela de la Alajuela por el tema ahí de que no tienen una sede, entonces difícil, sobre todo con el tiempo, sabemos que quizá el solcito hoy día está un poquito más rico, por decirlo así, pero de pronto empieza a bajar y la temperatura ya no, quizás no es la más cálida para todas las personas. Entonces ahí la comunidad se puso en contacto obviamente con la escuela y la escuela va a ser utilizada porque esa junta de vecinos es súper grande, Rafa, es como uno piensa la Patagüilla, pero agarra todo este sector de la Alajuela, casi acá hasta la cancha de aviones, o sea, hasta la pista de aviones, es un sector que si uno lo viera como en el territorio que cubre la junta de vecinos, es grandote, por eso también se comunican con la escuela del sector, que en este caso
2: les va la que les pertenece.
3: Y les va a facilitar el espacio. Obviamente hay una vinculación que es positiva. Exacto. Que es positiva porque obviamente ahí se nota que hay una comunicación entre la, en este caso, el territorio, la junta de vecinos, con la escuela, que es parte también o que está inserta dentro del territorio del sector de la Alajuela y la Patagüilla. Así que eso, estamos de aquí, termina el programa y nos vamos volando hacia allá. Qué
2: bueno, saludo entonces para el sector de la Patagüilla y toda su gente, sus vecinos.
3: Así es, un saludo para la gente de allá. Bueno, el día de hoy venimos a hablar...
2: ¿Qué es lo que nos trae el día de hoy don Diego Ramírez?
3: Sí, esperemos que nos alcance el tiempo bien. Hoy día, a diferencia de quizás otras veces donde... Bueno, casi siempre, la verdad, que nunca, y lo habíamos conversado quizás fuera de programa en vivo, pero nunca nosotros traemos como una pauta, unas preguntas, acá siempre abierto. Nosotros siempre decimos el tema de que la gente puede llamar, puede interactuar, te puede escribir a ti, me puede escribir a mí, ahí está siempre abierta, obviamente, el espacio. Lo importante siempre es hacerlo bajo el clima del respeto. Nosotros siempre lo decimos, discutir nunca es sinónimo de pelear, porque si hay argumentos, podemos estar de acuerdo unos con otros. Claro. Pero lo importante es, obviamente, discutir bajo la importancia de los argumentos, de las fuentes, cómo deben ser y en cómo se deben comunicar. Y eso queremos hablar hoy día, Rafa.
2: Efectivamente, don Diego, información importante y como siempre respaldada.
3: Así es, mira, oye, el otro día, bueno, nosotros venimos haciendo este trabajo hace harto rato, o sea, más de un año por lo menos, cuando hacemos los análisis de transparencia acá en Santa Cruz, con respecto a la transparencia activa. Recordemos que la transparencia activa es la información que es obligación. De pronto hay gente que no nos ha escuchado, hay gente que si nos escucha va a decir, ya, el Diego está hablando de transparencia activa. Bueno, quizá hay gente que se nos viene conectando ahora o que no ha escuchado algunos de los programas en los cuales nosotros hemos hablado de esto. La transparencia activa básicamente es la información que por obligación las instituciones del Estado, todas las instituciones del Estado tienen que tener publicadas en sus plataformas, ¿ya? En sus plataformas de transparencia. Y donde encontramos, por ejemplo, los contratos, los funcionarios, los sueldos de los funcionarios, donde encontramos a ver qué otras cosas podemos ver, los mecanismos de participación ciudadana, un sinfín de cosas que
2: por las obligación... Las licitaciones, tal vez.
3: Las licitaciones. Toda la información, básicamente, que la ley dice que tiene que ser obligatoria. Podemos estar aquí, nos podemos enredar hablando, pues son un sinfín de cosas, pero estos quedamos como ejemplo, pero básicamente, ¿cómo se resume? En la obligación de estar ahí. Nosotros hemos venido haciendo este análisis por lo menos casi ya un par de años con respecto a nuestra comuna. Lo hemos entregado a través de la plataforma de Santa Plus, que es este medio de comunicación que se trabaja de autogestión, donde por mi parte soy un integrante más de esto, donde uno dice no es parte de un equipo, porque hay que también agradecer siempre esa información. El tiempo es muy valioso y eso es lo que se hace dentro de Santa Plus. Y bueno, en ese sentido, el tema que hoy día queremos traer es el de la transparencia. ¿Por qué? En el 2024 nuestra comuna de Santa Cruz, en la anterior administración, porque recordemos que 2024, si bien se asume en 6 de diciembre la nueva administración, o nueva administración en Chile en general, no solamente acá en nuestra comuna, tenía un 56% de ese índice de transparencia, ya siendo en ese momento un porcentaje más bajo del promedio, ¿ya? Después vino la otra evaluación que se hace en el año 2025, donde sí le corresponde a las nuevas administraciones, ¿ya? Y ahí es donde nuestra comuna de Santa Cruz logra un 63%, aproximadamente un poquito más de 63%. O sea, podemos decir que hay una subida de porcentaje y eso se tiene que reconocer, por decirlo de alguna manera, pero que en la tabla final, por decirlo así, que nosotros lo dimos como ejemplo una vez, cuando por ejemplo un club deportivo obtuvo 41 puntos y sacó segundo lugar, y el siguiente año obtiene 51 puntos y no entró a la liguilla, por ejemplo.
2: Claro.
3: No quiere decir que el esfuerzo no haya estado, pero no alcanza. Y eso es lo que nos arrojó el tema del 2025. Eso nosotros lo tenemos en nuestra plataforma, esto es una información que nosotros la contextualizamos en este momento, pero no estamos diciendo nada nuevo, no estamos descubriendo la rueda, solamente estamos...
2: Es información pública.
3: Es información que está ahí, que está trabajada y que está respaldada bajo los documentos oficiales, que son estos informes globales que hace el Consejo de la Transparencia. Y le digo informes globales porque lo vamos a tocar en profundidad un poquito más adelante, pero que básicamente se resume en informes que son estudios o fiscalizaciones durante el año en curso, ¿ya? Y eso es lo que vamos a profundizar. Entonces el otro día, el día viernes, si no me equivoco, escuchábamos acá en el programa de la municipalidad, porque en el fondo es un programa donde también vienen los concejales, donde también se entrevistan o funcionarios y funcionarias también hablan de la importancia de los diferentes programas y que quieren entregar información a la comunidad. Un programa que en el fondo sirve para informar, básicamente, y que está bien. Eso, en ese sentido, creo que también es un deber de la política en general, no solo de la municipalidad, informar. Pero en ese programa se hablaba un poco, incluso el locutor del programa se le hacía un sentido, como había que gente que hablaba como que Santa Cruz tenía poca transparencia, básicamente. y que con esta era una respuesta porque ellos iban a comunicar que Santa Cruz en el año 2026 había subido el porcentaje alrededor del 94%. Y uno dice y escucha y la gente, y uno empieza a mirar eso y a escucharlo. Yo estaba escuchando el programa en vivo también, estaba trabajando y lo dejé ahí como obviamente para ir escuchándolo. Y me sorprendía, me parecía súper bien. O sea, yo decía, qué bueno que obviamente el análisis que nosotros estamos haciendo y siempre lo hemos dicho, no es para hacer una zancadilla, al contrario, es mostrar la foto a la comunidad de la realidad que tenemos en nuestra comuna. No es nada más que eso.
2: 94%, un número bastante importante, un número bastante bueno, en donde viene también a reforzar un poco la transparencia en nuestra comuna. Así que felicitamos ahí también al trabajo que se ha hecho con respecto a este 94%.
3: Así es, entonces... ahí en ese sentido, y se pone textualmente estos 37,92 puntos porcentuales del salto del año 2024 comparación al año 2026. Y se dice textualmente, al asumir la administración estábamos los promedios más bajos, 56,47, que es el dato que nosotros hace más de un año y medio atrás, por lo menos casi dos años, lo informamos a nuestra comunidad. Y hoy tenemos un satisfactorio 94,39, es decir, dentro de los promedios más altos a nivel nacional. Con comparación, no sé, pero se señala que es más alto a nivel nacional. Y eso se atribuye directamente a un año y nueve meses de intenso y meticuloso trabajo. Y eso yo creo que, según lo que tú estás
2: diciendo... ¿Quién publicó eso?
3: Eso lo publica la municipalidad.
2: Perfecto.
3: Sí, lo publica la municipalidad en sus redes. Y ahí aparecen varias cosas, porque nosotros empezamos a hacer obviamente una conclusión, a llegar a una conclusión. Qué interesante que nuestra comuna haya podido obtener ese porcentaje y que bueno, y que así sea, y ojalá que obviamente en algún momento logremos el 100% de la transparencia. De ojo, algo que, como comenzamos hablando, es tu obligación.
2: Claro.
3: O sea, estamos celebrando las cosas que son obligaciones, no estamos celebrando que estamos innovando o que pasamos a la punta de las municipalidades.
2: Que es algo, o sea, extraordinario, ¿no? Eso es el desde.
3: Claro, o sea, no estamos siendo proactivos, estamos haciendo activos o respondiendo de manera activa en la obligación. O sea, estamos en la mediocridad en el 2024 porque estamos bajo el promedio. El salto de la administración actual seguía siendo en esa misma línea porque estábamos en el promedio más bajo. Ya al 63% siendo un 81% el promedio de ese año. O sea, estábamos lejos del promedio. Y después de los que estaban en los top 10, los top 20, los top 30, los top 40, los top 50 y así sucesivamente. Porque nuestra comuna en el informe global tiene el 314. De 345, entonces podemos bajar en varios top para poder llegar al top 314. Ese es nuestro top del reporte global del 2025. Entonces, cuando encontramos esta información, nosotros decíamos extraordinario, ¿cierto? Extraordinario, qué bien, qué positivo. Y no hay que comenzar, obviamente, y no vamos a negar eso que es evidente. Ahora el tema está en que la mejora que podemos calificar, y aquí es donde queremos poner un especial énfasis, es en que lo que se puede medir es del 24 al 25, Rafa. ¿Por qué? Porque el 26, que es la información que está entregando la municipalidad...
2: Está en curso todavía, ¿no?
3: O sea, más que en curso, no es el informe global que son las comparaciones que hizo anteriormente 24 y 25. Son los datos de una sola fotografía que en el mismo informe que entrega el alcalde en su página de Facebook y la municipalidad en la página de Facebook, si uno la revisa, la gente puede darse cuenta que ahí dice fecha de la fiscalización un día del año. Una fotografía del momento. ¿Se reconoce el 94%? Sí, porque lo tiene ahí indicado. Pero no es el informe global del 24 completo que habla de un 56%, ni no es el informe global del 25, que es un 63,20. Ese 94,39 no corresponde a un informe global, corresponde a la fotografía de un momento. Y quizá aquí es donde quizás puede empezar el problema, porque uno dice...

0: solo un día? No es de los... Claro que no, porque todavía no termina el año 2026, o sea, no puede ser de todo el año.
1: Mira, Rafa, yo te compartí para que obviamente quede transparencia, para que esto quede grabado, esto quede después en el registro de la radio y todo. Yo le compartí al Rafa por WhatsApp el informe de fiscalización que lo sube la municipalidad. Y si uno va a los ítems, fecha de fiscalización dice 1 de junio del 2026. Dice ahí. Fecha de fiscalización en cada uno de los ítems que se mide, fecha de fiscalización 1 del 6 del 26. En cambio, si uno revisa los informes que están subidos, nosotros los tenemos subidos, están ahí en las plataformas. La gente, cualquier persona puede buscar en Google, Consejo de la Transparencia, Reporte Global, de Municipalidad de Transparencia, Activa 2425, y los documentos están en información pública. Dicen que las evaluaciones son durante meses del año de diferentes formas de fiscalización, ya sea de forma semiautomatizada, de forma manual, fotografía del momento, fiscalizaciones especiales, como dije, en diferentes etapas de los meses del año, y no solo una como la que se está mostrando hoy día. No solo el 1 de junio del 26, que es el documento que lo sube el mismo alcalde y la misma municipalidad. Porque si uno lo busca, no estaba, pero qué suerte que la municipalidad lo haya compartido a través de Facebook, porque obviamente la página web no siempre tiene problemas. Pero en eso mismo, cuando uno revisa, el 94,39, también hay ítems que sería interesante mostrar, porque hay 8 ítems que se midieron, Rafa, según este informe. Y 4, o sea, la mitad, cuando por ejemplo se pregunta personal sujeto al Código del Trabajo, se detectan infracciones o incumplimiento de la norma de transparencia activa, información incompleta. Personas naturales contratadas en horarios, se detectan infracciones y o incumplimiento de la norma de transparencia activa, información incompleta. Contrataciones no sometidas al sistema de compras públicas relativas a bienes, muebles o servicios. Se detectan infracciones y o incumplimientos a la norma de transparencia activa. Información no disponible. Mecanismo de participación ciudadana en ejecución. Se detectan infracciones y o incumplimientos a la norma de transparencia activa. Información desactualizada. Eso sale en el mismo informe que subió la municipalidad. Entonces, como que no sé si tanto hay que celebrar. Obviamente sí, es un número que marca si uno va en una relación aritmética. Así como decir, sí, pues si salto el 56 y salto el 63 y de repente me aparece un dato del 94, uno dice, correcto, ¿cierto? El tema está, no sé, no alcanzo a ver si se ve en la cámara, porque la gente quizá no está viendo.
0: Este es un informe parcial. Este es un informe parcial y el anual, el global.
1: Ese hay que esperar hasta marzo, hay que esperar hasta por lo menos marzo, abril, que creo que en abril fue el que llegó el de este año, o sea, 20, la lectura del año anterior, que llega al año siguiente. Esto es lo mismo que las cuentas públicas. Entonces, si pone como la municipalidad empiezan a hacer cosas y la empiezan a mostrar antes de tiempo, y después, ¿qué pasa si el FRIL no llega? Claro. ¿Qué pasa si hay un reajuste del presupuesto y las 4 promesas que estaban ahora van a alcanzar para 2? Por eso uno tiene que reconocerlo, sí, pero también está en la forma. ¿Por qué se muestra de esa manera? Porque aquí uno dice y lo que quería mostrar. Por ejemplo, nosotros lo llevamos a una dimensión, no sé si se alcanza como a observar un poco, pero por ejemplo vemos que el gráfico del 2024, ya, que el que muestra la municipalidad en redes sociales, tiene un 56,47% y está en un espacio acá más pequeño, ¿cierto?
0: La gente que está ahí en nuestra sintonía lo puede observar el gráfico que se está emitiendo a través de www.santacruzfm en nuestra página de streaming y también a través del 59.3 en Coltrahue.
1: Así es. Entonces, por ejemplo, si uno después va al 2025, un 63,20%, y uno ve que el salto del 56 al 63, donde no alcanzan a ver ni siquiera 10 puntos de diferencia, y aquí no hay que ir a la universidad, aquí no hay que ir a ningún lado.
0: Son 7 puntos.
1: Y uno le puede preguntar, nosotros obviamente hicimos la tarea, estuvimos hablando con estadísticos, los cuales nos señalaron que evidentemente, y de hecho, para contarlo así como anécdota, me decía el profesional, mira, si yo llego a mi trabajo con un informe como este, o sea, y ahí venía la risa, ¿me entiendes? Como ahí uno puede imaginar quizás qué es. Claro. ¿Ya? Y uno dice, ¿por qué? Si hubo un salto, quizás, claro, no nos alcanzó tanto y tenemos que mostrar este 94 como un gran logro, ¿cierto? Entonces, pero si lo vemos a un gráfico real y lo vamos a contrarrestar con este análisis que se hizo, donde se hizo una línea bajo los ejes del 100%, ¿ya? Uno se da cuenta inmediatamente que el gráfico del 56% al 63% es mucho menos.
0: Exacto.
1: La diferencia. Y esto es una política que se ha hecho siempre igual, Rafa. Esto no es como que...
0: No es nuevo.
1: No es nuevo. O sea, política en general, el mundo, cualquier cosa se puede mostrar. Pero ¿cuál es el problema? Que las estadísticas Y aquí un tema de apelar al profesionalismo.
0: Claro, porque ese gráfico, lo que usted dice, ese gráfico no corresponde.

0: porque la barra no es del tamaño que debería ser. Y no eso es. Hace a una ilusión óptica que uno dice, ah, el salto fue mucho más grande de lo que...
1: Sobre todo cuando se muestra en 3D, porque acá nosotros lo estamos mostrando en 2D para que la cámara lo podría visualizar más fácil. Pero cuando uno lo ve en 3D, si uno lo ve en 3D, uno inmediatamente también ve, uy, tiene un volumen. Y pareciera ser que el escalón es más alto. Entonces ahí está la forma, porque si vamos a hablar de transparencia, si vamos a hablar de probidad, la probidad donde se cruza la ética, en cómo se empiezan a mostrar las cosas también. Y si queremos decir que nuestra comuna es transparente, tenemos que mostrar primero las cosas como corresponden y no como quizás nos pueda convenir. Entonces ahí yo le digo a los asesores del alcalde, a los mismos concejales, que algunos vi que subían la información así como por subirla, vi también jefaturas directas de la municipalidad subiendo información a redes sociales, la gente no la traten de que no tiene conocimiento, porque vean las redes sociales cómo le respondieron esos gráficos. Vean las páginas de las redes sociales de la municipalidad como, por ejemplo, cuando apareció ese gráfico, inmediatamente decía que no corresponde. Entonces, ese es un tema que, claro, uno con los datos puede jugar, con las palabras puede jugar, pero cuando uno tiene que comunicarlo como corresponde. Entonces acá no podemos, y aquí este es el ejemplo. Es como también, Rafa, bueno, tú tienes hijos, tú tienes familia. Por ejemplo, ¿hay alguna materia...? No vamos a decir cuál, pero obviamente hay alguna materia que, por ejemplo, a alguno de tus hijos les cuesta un poquito.
0: A mi hija, por ejemplo, ciencias sociales, y a mi hijo ciencias de la economía.
1: Ya, por ejemplo, a uno de ellos de pronto tiene una prueba de estas pequeñas donde le dan un puntaje, los famosos quiz, estos como, ¿sí?, con puntaje, y de repente se saca un 7, ¿cierto? O se saca un 6 y algo, y tú dices, en esas que le cuesta un poco, y tú dices de repente, oh, qué bien, y se apuntó. Pero después, cuando te toca ir a la reunión o la persona que va apoderado a la reunión y revisa y ve las notas y dice, chuta, ¿y el 7 del quiz dónde va? Va durante el año.
0: Claro.
1: Las notas que vas revisando en tu libreta. No una sola fotografía. Entonces acá es lo mismo. Porque estamos mostrando un 2026 con una foto del 1 de junio del 2026, no estamos viendo la foto, que si obviamente eso continúa y durante llegamos a marzo, el reporte global, y mantenemos el 94%, que ojalá así sea, o lleguemos al 100%, perfecto, comuniquémoslo como se comunicó ahora, como una gran, y veamos las páginas, veamos los grandes números como se mostraron, veamos que hay autoridades públicas de este país que lo están mostrando, pero están subiendo información que no es así. Entonces el nivel también de las personas que están llamadas a fiscalizar. Lo hablo por las concejalas que yo vi, por lo menos un par, que lo subieron en sus redes sociales así como mostrándolo, y donde no le echaron ni una miradita a ver cómo estaban los números. Porque eso es. Perdón que lo diga así como, y no es que por un pesado, estamos haciendo solo un análisis, porque no estamos, y así nos vamos a ver cómo no le achuntaron al número, quién es el responsable de mandar el gráfico, que si el alcalde lo revisó o no lo revisó antes de subirlo, un sinfín de, bueno, la línea que puede ser re larga, o sea, la serpiente puede estar no sé de cuántos metros para exacto, ver cuál puede ser el responsable o la responsable. Pero si estamos hablando de un primer nivel, si estamos hablando de transparencia, si estamos hablando de probidad, si estamos hablando de profesionalismo, si estamos hablando, podemos estar aquí con un sinfín de una lista eterna. Si estamos comparando en que los que eran antes eran más malos, porque mira, en menos de 2 años ahora somos súper buenos. Sí, pues mostrémoslo, pero con las cosas que se puedan comparar. No la del momento. Porque tu trayectoria... No es por el gol que hiciste en un momento. Tu trayectoria es en el caso de los futbolistas. Es por quizás por todo tu desempeño que tuviste durante toda tu carrera.
0: Claro.
1: Y en esto, por ejemplo, los reportes globales del 56%, señoras y señores, el 63% es un reporte global anual. Así se dice, anual. Lo dice en el informe mismo. Y esto es una medición solo a la Municipalidad de Santa Cruz. Solo a la Municipalidad de Santa Cruz. No a las 300 otras 44 municipalidades.
0: ¿Y por qué sale este informe en esta época del año cuando salen todos en marzo, por ejemplo? ¿Usted buscó, por ejemplo, esta información?
1: Sí, o sea, por ejemplo, la Municipalidad de Pichilemu subió que tiene esta misma fiscalización, pero en ningún momento hace comparación con el 24 y 25 y dice que, por ejemplo, no sé, si no me equivoco, la Municipalidad de Pichilemu tenía un 75% de la transparencia activa o 85%, recuerdo por ahí, pero más alto que Santa Cruz en el 2025. Pero no dijo, oye, saltamos ahora al 100% y estamos en el top 1 de las municipalidades.
0: Claro.
1: Porque el top 1 se mide cuando a ti te miden con todas, pues no cuando te miden a ti mismo.
0: Claro.
1: Porque si tú te estás midiendo a ti mismo, en el fondo, claro, si te superas, perfecto, qué bueno. Cuando con la gente, por ejemplo, empieza a hacer actividad física y se empieza a sentir mejor, que bueno, es tu trabajo. ¿Y qué dice la palabra tu trabajo? Tu deber, tu obligación. Entonces, como no la de las demás instituciones. Entonces, el tema está en cómo se muestra. Y ahí yo creo que hay que preguntarse, ¿por qué se está haciendo así? ¿Cuál es la intención de hacerlo así?
0: ¿Desconocimiento? ¿Será a lo mejor la alegría del momento? ¿Tratar de comunicar a lo mejor apresuradamente?
1: Puede ser, preguntémonos qué es lo que le está pasando, por ejemplo, a los gobiernos del mundo cuando hacen promesas a su gente y después no son capaces de cumplirlas. No estoy diciendo que con esto Santa Cruz va a ir como haciendo muy pesimista, estoy diciendo que esto es un momento al cual a la comunidad se le muestra como un gran avance, que sí, en el día primero de junio sí fue un avance, porque recordemos que si hiciéramos la historia y sacáramos la huella de lo que habla la transparencia, claro, el 9 de diciembre, el 25, hay un informe de un documento que llama un sumario interno por problema de la transparencia activa, y un documento oficial que lo sube está en la página del Consejo de la Transparencia.
0: Claro.
1: Si vamos, por ejemplo, a la huella, o que no tenían anotado las personas en el tema del lobby, que quizás no se cruza con transparencia, pero es probidad igual. ¿Con quién te juntas?
0: ¿Con quién conversas,
1: claro? La autoridad, por ejemplo, en un periodo de 9 meses no tenía ninguna reunión inscrita, si esto hablamos como es la huella de la transparencia de nuestra comuna. ¿Ya? Entonces, después, para poder hacer la comparación, que esto es lo que yo quiero, ya estamos terminando el tiempo, pero que esto es lo que yo quiero dejar el día de hoy. Si vamos a hacer una comparación y vamos a mostrar datos para estar contentos, que está bien, cuando son los datos buenos hay que mostrarlo y hay que estar contento cuando es así. Si es que se baja en un índice que es negativo y así sucesivamente. Pero cuando se van a celebrar esas cosas, que se celebren las que verdaderamente tienen sentido, comparación y posibilidad de compararse. Y no compararlas para sacar. Y ahí imaginemos qué se puede claro. sacar de provecho con respecto a eso.
0: Claro, pero uno siempre se acoge a la buena fe, don Diego. Y por ejemplo, claro, porque uno dice, es la misión del edil, del alcalde, por ejemplo, no tan solo de Santa Cruz, sino que de las 345 comunas que componen nuestro país, de tener un mínimo de un 100% de transparencia, es su deber, es su obligación. Pero también es un esfuerzo que muchas veces por temas técnicos o por temas de administración no se logra, ¿no? ¿Por qué no a veces no está este 100%? Porque si es la obligación, porque debería estarlo.
1: Sí, o sea...
0: ¿O no hay sanciones suficientes?
1: O sea, sí hay, pero no son... Claro, quizás no son suficientes como para que las autoridades... Y en general no solo en las municipalidades, pasen en lo público en general... se pongan así como que les dé un poquito de cosa hacerlo, ¿me entiendes? Porque vuelvo al punto, o sea, cuando a la comunidad se le prometía, no sé, en su momento que la municipalidad supuestamente tenía no sé cuántos convenios con no sé cuánta universidad en el mundo, ¿se acuerdan la sí. otra administración que se nos decía que...
0: Y
1: cuántos jóvenes se fueron a algún, no sé, una pasantía por último con respecto al a eso,
0: MIT,
1: o que supiéramos, por ejemplo... Ya, son cosas como
0: esas. Por último, Hogwarts. No.
1: Claro, entonces, pero uno dice así, de ese sol, el nivel de lo que permite la comunicación política, pero la comunicación política, y aquí lo hablo desde mi puesto, digamos, o de la posibilidad de haber estudiado ciencias políticas, precisamente es para poder, como dice su palabra, con la palabra, comunicar de una manera más fácil lo que es técnico. Porque si nos ponemos a hablar aquí, no, Santa Cruz subió el índice de transparencia un 94% en una sola fotografía de fiscalización del Consejo de la Transparencia, la gente va a decir, ¿qué es eso?
0: Claro.
1: Pero cuando uno lo ve en gráficos de barras y se lo muestran, y uno dice, oye, igual el salto es bueno, es como que el escalón es más grande. Parece que está bueno en el 2025, pero cuando nos damos cuenta que el escalón quizás no era tan grande.
0: Exacto.
1: Ya. Y que ese escalón también era responsabilidad porque del 24 al 25 fue un año donde se fiscalizó, ¿cierto? Claro. Y aquí se está fiscalizando a las administraciones nuevas claro. municipales. Entonces ahí uno puede decir, sí, mi diferencia de un año para otro. Ahora, cuando venga el nuevo reporte global, ahí esperemos que sí sea ese 94% y que ahí sí, ojalá todos juntos, como dice la canción de los Jaivas, celebremos que sea así, porque no vaya a ser, y no estamos haciendo obviamente aquí pesimistas, no vaya a ser que vaya a haber una próxima fotografía en un tiempo más. O la Reporte Global 2026, que va a llegar el 2027. Y del 94,39 nos tengamos 94,20, por ejemplo.
0: Claro.
1: ¿Y cómo vamos a explicar eso?
0: Claro.
1: Entonces, bueno, eso es parte de nosotros. Obviamente este análisis lo vamos a seguir profundizando. Por honor al tiempo, vamos a dejarlo.
0: Y el tema, aquí. Sí, y el tema de la fiscalización también, don Diego, el tema de la fiscalización, ¿cuál es el rol también que tiene el cuerpo colegiado, como son los concejales? Y también, por ejemplo, compartieron este gráfico que estaría mal en la barra. Y también, ¿cuál es la responsabilidad que tienen ellos también en la fiscalización de este mismo ítem?
1: total. O sea, si tú ves que los informes de reporte global te señalaban ese porcentaje, ¿cuáles son las tareas que ha ido presentando o cosas que se han ido presentando en las diferentes discusiones y oportunidades que tienen con respecto a cómo se ha ido fortaleciendo? Porque si bien, claro, no es, aquí no estamos diciendo que no se reconoce ese 96%, pero señoras y señores, es de un día, de la fotografía de un solo día. Puede ser que el 2 de junio ya no era la misma realidad. Entonces, y eso cae para todas las ejemplos que pueden haber. Claro. Lo de las notas que dijimos, lo del equipo de fútbol, que un año le va peor, mejor que al otro en cuanto a puntos, pero peor en la campaña en general. Ya, entonces son cosas que, o lo mismo, si el político le dice en campaña, no, vamos a hacer todas estas cosas, y después el político le va a decir, chuta, es que sabe que no han mandado tanta plata, entonces vamos a tener que esperar un poquito. ¿Se parecen o no los discursos? Parecen un poco los discursos. Entonces, cuando tú hablas del tema de cuál es la responsabilidad de esa fiscalización, precisamente cae en eso. Porque después también en la información que se muestra. Entonces, a los concejales les gusta, por ejemplo, andar en la junta de vecinos, ¿cierto? Les gusta andar, pues les gusta andar en esos espacios, les gusta andar mostrando el tema de lo que se está haciendo. Algunos son asesores que les pagan extra, aparte del pago que reciben como concejales, les pagan los diputados también, con la plata de todos los chilenos y chilenos, obviamente. Y esas personas, cuando después suben un gráfico de esta manera y comunican, la gente no tiene por qué saber de porcentaje, la gente no tiene que por qué saber hacer una división, por ejemplo, no sé, divido el 56, dividido el 63 o el 94 para saber de qué tamaño tiene que ser el gráfico en cómo corresponde ahí, en la, claro, en la forma. La gente no tiene por qué saber eso. Pero si se le va a comunicar, que seamos responsables, que hagamos la tarea. Porque esto es como, perdón que lo diga así, pero la gente quizás, y puede bajarle, no sé si el perfil a la conversación, esto tampoco es una discusión académica, al contrario, es que ojalá que toda la gente pueda comprender. Pero es como, no sé si la gente quizás, algunos no lo van a identificar, pero lo pueden buscar en YouTube, es como cuando está el flaco de Dinamita Show y ahí terminan los memes y dice, pero mira, hermano, eso, claro, es lo que nos queda. No puedo replicar, obviamente, lo que dice el guión en general de lo que dice el flaco de Dinamita Show, pero eso es. Mira eso, no se puede. O sea, la gente que tiene, está en lo público y tiene hijos y van con la tarea de matemática así, el profesor de matemática no le va a poner el check de bueno. Si es buena onda, le va a decir, te faltó un poquito, pero te pongo un poco menos, así, claro, en la buena onda. Pero si fuera, por ejemplo, cuando nosotros hablamos con un estadístico, que esto se habla a nivel profesional, porque asumimos que el primer nivel, vuelvo al punto, la transparencia, la probidad, el profesionalismo, el compararnos con las demás administraciones, todo eso que se muestra, me imagino que debería recaer también en las cosas que se comunican. Y este cómo se está comunicando, que nuevamente lo muestro en cámara, no es cómo se deben comunicar las cosas. Eso es lo que vamos a estar diciendo. Así que muchas gracias,
0: Rafa. Así es, don Diego. Bueno, llegamos al final de la conversación. Tema importante que tiene que ver con la transparencia, que tiene que ver también con el buen uso de los recursos públicos, que tiene que ver también con el buen uso de la plata de todos los chilenos. Y, por supuesto, también transparentar el servicio público es importantísimo para generar confianza y poder volver a creer en la política.
1: Así es, Rafael. Así es. Nos estamos encontrando la próxima semana. Ahora nos vamos volando esa actividad bonita que tenemos, que comienza la comunidad. Nosotros fuimos parte en la parte de la formulación, ahora obviamente apoyamos en esta parte de la coordinación, así que esperar que todo salga bien, porque de aquí al 17 de noviembre, que creo que finalizan todas las actividades, que sea una buena actividad para el sector de la Patagüilla, y esperar que ojalá los proyectos caigan para todo Santa Cruz en las próximas oportunidades. Así que eso, muchas gracias.
0: Un político joven santacruzano de corazón, don Diego Ramírez Donoso. Tanda comercial y ya estamos de vuelta.
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3: 17 horas con 8 minutos.
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Seguimos a través de la 94.3 Radio Santa Cruz FM y a través de nuestras plataformas digitales. Pasamos de inmediato a revisar una información nacional que tiene que ver también con nuestra fauna, con nuestra naturaleza, el cambio climático y también los riesgos que existen con respecto a algunas especies invasoras en nuestro país. Amenaza en Chile, hallan rana africana depredando huevos nativos en nuestro país. Este anfibio, anfibios en riesgo, la Universidad de Concepción descubrió a una rana africana depredando huevos de sapo atacameño en Coquimbo. En su estómago encontraron 172 huevos nativos de esta especie de sapo chileno. Alerta para los anfibios de Chile. Investigadores de la Universidad de Concepción detectaron a una rana africana depredando huevos de sapo atacameño en Socos, región de Coquimbo. El análisis reveló 172 huevos en su estómago, además de otros hallazgos. El sapo atacameño es una especie vulnerable, por lo que los investigadores buscan determinar qué impacto podría tener esta interacción sobre sus poblaciones. El laboratorio de Epertogonosis es la que descubrió también este hallazgo y, por supuesto, corre riesgo con más de 1000 especies invasoras en nuestro país del reino vegetal y del reino animal. Por eso es necesario tener precaución y, por supuesto, no comercializar animales exóticos en nuestro país. ¿Recuerda usted también aquel caso en donde se avistó una cascabel también en la región metropolitana? Sí, una serpiente cascabel, y se activaron las alarmas, se activaron también algunos grupos de búsqueda y, por supuesto, esto también fue acerca del comercio y del tráfico de animales exóticos. Así que este hecho también es un descubrimiento que también amenaza la flora y fauna de nuestro país. Amigos y amigas, 5 de la tarde, 26 minutos, seguimos en su programa Punto de Vista.

Seguimos a través de la 94.3 Radio Santa Cruz FM y a través de nuestras plataformas digitales. ¿Quieres que tu marca, producto o servicio llegue a todos lados? 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Amigos y amigas, nos vamos despidiendo. Agradecer como siempre la sintonía, a toda la gente que estuvo presente. Recuerde, nosotros nos encontramos mañana a las 9 en punto para otra edición más de su programa Punto de Vista Matinal. Yo soy Rafael Vázquez. Beso y abrazos. Chao, chao.

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1: 17 horas con 33 minutos.
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7: Hola, ¿cómo están? Sean bienvenidos a esta entrega de noticias aquí en la 94.3.
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7: Deportes Santa Cruz queda eliminado de la Copa Chile tras caer ante O'Higgins. El cuadro unionista perdió 3-1 como local en el partido de vuelta de los octavos de final y cerró su participación en el certamen con un marcador global de 5-2. Escucharemos palabras del director técnico de Deportes Santa Cruz, Dalcho Giovanoli.
8: A ver, Creo que el rendimiento del equipo no fue acorde al resultado. El equipo por momento tuvimos ahí algunos inconvenientes, yo diría, en el desarrollo del primer tiempo. Pero después del segundo tiempo el equipo tomó protagonismo. Sí, evidentemente seguimos cometiendo fallas muy marcadas. Algunas, creo que el segundo gol es un full. Lo estuvimos viendo recién también, pero no es para justificar esto, ¿no? Y después, bueno, el tercer gol, una falla muy marcada. Creo que por eso hay que evaluar por un lado el rendimiento y por el otro lado el resultado, que bueno, obviamente nos deja en el camino.
9: La lesión de Pinto.
10: Le preguntan con respecto a la lesión de Pinto. Salió también por un cambio y le están preguntando con respecto a cómo va a estar para todo.
8: Sin duda, a lo mejor, es más, hasta hago la autocrítica que por ahí a lo mejor había una especie de rotación. Pero bueno, él, hemos hablado el día de ayer, antes de ayer con él, y estaba. Se sentía bien, se sentía en condiciones, fue una incoordinación, no fue algo que. Una incoordinación propia del juego, no fue algo, digamos, normal. Y bueno, obviamente perdemos una baja muy importante.
11: Buenas noches, profesor. Rafael Vázquez, Radio Santa Cruz. Bueno, preguntarle con respecto a estas dos fechas de Copa Chile, ¿cuál fue el aprendizaje que dejó para el campeonato regular? Sabemos que estamos en las últimas posiciones de la tabla. Y preguntarle, ¿cuál es el aprendizaje que deja estos dos partidos de Copa Chile? Y también, bueno, ¿cómo se espera enfrentar el próximo encuentro?
8: Mira, el aprendizaje es que creo que el equipo respondió. Estuvo a la altura, pudieron jugar algunos juveniles o alternar algunos juveniles y bueno, y el día de hoy, la jornada de hoy, creo que nos dejó bastante claro una base del equipo de lo que va a ser ya en el reinicio del campeonato. Así que eso lo vamos a tomar, como decimos, ¿no? Como prueba. Fueron dos. Encomillado, ¿no? Entrenamientos que nos va a servir mucho para el reinicio del campeonato. Así que en eso fue muy positivo.
11: Profesor, y por último, para nosotros, ¿cuál es el mensaje que le puede entregar a la hinchada que llegó el día de hoy hasta el estadio? Y también la invitación que le puede entregar también a los hinchas para el próximo partido y las cinco finales que quedan para Deportes Santa Cruz.
8: Sí, mira, yo creo que el hincha, más allá del resultado, que repito, fueron errores puntuales. El equipo tuvo entrega, por momento funcionó bien, tuvimos situaciones, no se pudieron convertir. Sí que creo que esa es un poco la línea que necesitamos y que tenemos que marcar para estas cinho finales que nos quedan.
12: Profesor, buenas noches. Preguntan
13: con respecto también a marcar los cinco partidos que quedan y regalar cinco finales para el cuadro.
8: Sin duda. Hoy estamos todos concientizados, el grupo también. Pero bueno, creo que le vino bien a Diego Arias, le vino bien a Yacir, le vino bien a Nico Guerrero. O sea que fuimos recuperando también piezas que tal vez por un motivo o por otro no venían participando. Así que bueno, estas dos fechas se. Trató de conformar más o complementar mejor el resto del grupo.
13: Profesor, bueno, yo. Preguntan con respecto durante el año que hubo mala suerte, que se denominaba como. Algunas lesiones que había también durante el año. ¿Cómo se ve la competencia interna de los jugadores para poder competir por cada uno de los puestos?
8: Bien, sabemos perfectamente lo que nos vamos a jugar, sabemos perfectamente, estamos concientizados. Hoy el grupo creo que hay que ponderar la entrega que tuvo. Sabe perfectamente lo que realizó, sabe que el más allá del resultado se jugó de igual a igual. Y bueno, y el hecho de perder es al grupo en sí, lo golpea, se resiente. Y eso es importante porque, más que nada, para todo lo que se viene, ¿no? El hecho de estar concientizado, el hecho de que son cinco finales, que bueno, obviamente que tratar de sobrellevarla de la mejor forma y misturar lo que se hizo hoy en cuanto a la parte de funcionamiento y obviamente que pueda ayudar y colaborar también en el tema de resultados.
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7: Pichilemu, clausura tradicional pub local ignorando informe jurídico. El cierre del pub Viva Chile, recinto con más de 23 años de trayectoria en Pichilemu, expone una compleja controversia en la capital turística de la región de O'Higgins. El conflicto estalló cuando la Dirección de Obras Municipales recomendó no renovar sus patentes alegando no ubicar sus carpetas físicas de la recepción final comercial. En su defensa, la administración del recinto exhibió copia de un certificado de cambio de destino del año 2002, documento que atribuye a la propia DOM para los giros de restaurante y cabaret, junto a comprobantes de patentes comerciales pagadas en enero de 2026. A la par, el municipio admitió formalmente, mediante prórroga por ley de transparencia, la dificultad para ubicar en sus archivos físicos los expedientes de dicho año. La tensión institucional se elevó con la emisión de un informe atribuido a la asesora jurídica municipal con fecha 30 de julio de 2026, en el que, citando los dictámenes 62.929 y 9.572 de Contraloría General de la República, advierte al Consejo que la falta de archivos internos no extingue derechos adquiridos. El texto señala además fallas al debido proceso al no notificar formalmente al afectado antes de la votación. Pese a estas advertencias, el Consejo Municipal acordó el 4 de agosto la no renovación. Encuesta a Criteria, 42% evalúa negativamente actuación de José Antonio Kast en la ONU. La encuesta Agenda Criteria publicada situó la aprobación del presidente José Antonio Kast en un 31%, mientras que su desaprobación alcanzó un 58%, marcada por la política exterior del Ejecutivo. Un 42% de quienes conocieron su intervención en la Asamblea General de la ONU evaluó negativamente su desempeño, mientras que un 42% manifestó su desacuerdo con la adhesión de Chile al escudo de las Américas. En la misma línea, un 42% rechazó el retiro del respaldo gubernamental a la candidatura de Michelle Bachelet a la Secretaría General de las Naciones Unidas. En cuanto a las prioridades nacionales, mejorar la seguridad se mantiene en primer lugar con un 21%, seguido por la generación de empleos y mejores sueldos, 20%, y la reactivación económica, un 14%.
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7: Tres personas de detenidas tras violento robo con intimidación en Rancagua. Carabineros detuvo tres sujetos involucrados en un robo con intimidación registrado el pasado sábado en un minimarket del sector oriente de Rancagua. El procedimiento comenzó cerca de las 15 horas con una denuncia al teléfono 133 que alertó que tres encapuchados premunidos con elementos similares a armas de fuego intimidaron a trabajadores para sustraer una caja de valores con dinero de las ventas. Carabineros de la tercera comisaría Rancagua Oriente, subcomisaría Diego Portales y subcomisaría Machalí activaron un plan candado realizando un seguimiento controlado mientras los involucrados huían en dos vehículos. El despliegue permitió detener a los tres sujetos, todos adultos y con antecedentes, y recuperar también 370 mil pesos en efectivo. Crianceros de Marchihue exigen medidas por ataques de perros al ganado. Marchihue abordó la búsqueda de soluciones frente a la presencia de perros de libre deambular y los constantes ataques al ganado del secano costero, problemática que afecta directamente a crianceros y familias rurales.

0: Policía Local y Crianceros. La mesa permitió que los afectados plantearan sus inquietudes, experiencias y propuestas, avanzando en medidas de prevención, fiscalización y apoyo frente a la permanente preocupación que enfrentan quienes desarrollan actividad ganadera en Marchigua. Obras en el nuevo hospital de Pichilemu registrarían más del 30% de avance. La construcción del nuevo hospital de Pichilemu continúa avanzando y ya supera el 30% de ejecución de las obras, proyecto que busca fortalecer la atención de salud para más de 70.000 habitantes de 7 comunas de la región de O'Higgins. La iniciativa beneficiará a vecinos de Pichilemu, Navidad, Litueche, La Estrella, Marchihue, Pichidegua y Paredones y contempla una inversión de 30,1 millones de dólares. Según se confirmó el viceministro de Obras Públicas, Transporte y Telecomunicaciones, Luis de Grange, es un proyecto, dice, de Estado que trasciende a los gobiernos y donde nosotros como gobierno estamos trabajando con la motivación y una meta clara que el año 2028 ya esté operativo para una mejor atención de salud para los habitantes de Pichilemu y de las comunas aledañas, así lo afirmó. Las obras comenzaron durante el 2025 y el nuevo recinto contará con 27 camas, 8 salas de cirugía mayor electiva y cirugía mayor ambulatoria, 33 box de consulta médica y no médica para consulta de profesionales de salud, servicio para la atención de urgencia, además de servicios de apoyo diagnóstico terapéutico, administrativos e industriales y unidad de emergencia. Pareja de Machalí se consagró campeona nacional de cueca de adulto mayor 2026. Los machalinos María de la Luz Vergara y Horacio Pavés se consagraron como la mejor pareja cuequera de adulto mayor del país tras imponerse en la nueva versión del Campeonato Nacional de Cueca de Adulto Mayor realizado en Tomé, en la región del Biobío. La pareja representante de Machalí logró quedarse con el primer lugar frente a los mejores exponentes de distintas zonas del país, destacando entre las parejas participantes que llegaron hasta la instancia nacional del tradicional certamen. Según lo informado, el triunfo se concretó durante el fin de semana y fue respaldado por un fallo categorizado como unánime por parte de los jueces, que determinaron a los machalinos como los nuevos campeones nacionales de la categoría.
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0: Artesanos de excelencia llegaron a la feria Alcateo de mano de INDAP. Un destacado grupo de artesanos reconocidos por la calidad de sus creaciones y el rescate de técnicas ancestrales participó desde el pasado viernes 25 hasta el domingo 27 de septiembre en la Feria Alcateo Primavera 2026, encuentro que reúne lo mejor del oficio tradicional de Chile en el Mall Casa Costanera de Vitacura. La delegación invitada por INDAP reunió a 8 cultores de 5 regiones cuyas obras reflejan la diversidad de materiales y tradiciones del mundo rural, desde la alfarería de Quinchamalí hasta el tallado en madera de Liqueñe y la cestería en fibras naturales de Mariquina. De la región de O'Higgins participaron Juana Muñoz Manríquez, de La Alajuela, Santa Cruz, con su tradicional cestería en paja de trigo y teatina. Esta creadora, usuaria de INDAP, recibió hace unos años el premio Maestro Artesano Tradicional, otorgado por el Ministerio de las Culturas, las Artes y el Patrimonio. Sector El Huique en Palmilla vivió una jornada histórica de fe y oración por Chile junto a la Virgen del Carmen. Con una multitudinaria y emotiva participación de la comunidad, el sector El Huique, en la comuna de Palmilla, fue el epicentro de la jornada del Día de Oración por Chile, de la conmemoración de los 100 años de la coronación de la Virgen del Carmen como patrona y reina de Chile. La actividad reunió a vecinos, autoridades y delegaciones de 19 parroquias de las zonas en torno a una procesión, homenajes y la celebración de la Santa Misa. La celebración tuvo como escenario principal El Huique, un lugar con un profundo arraigo histórico y patriótico vinculado a esta tradición mariana en nuestro país. El cura párroco de la parroquia Sagrada Familia de Palmilla, padre Jorge Iván Rojas, destacó el valor histórico y familiar de la actividad.
2: Muy contento, estamos finalizando este momento realmente emocionante en este centenario de la coronación de la Virgen, con la visita de las parroquias que conforman nuestro decanato Cardenal Caro, todos nuestros sacerdotes acá presentes, un gran número de personas, también a nuestras autoridades. Agradecimientos nada más en la persona del alcalde, a todos quienes han hecho posible esta hermosa celebración. Han tenido participación cada una de ellas en la misma celebración de la Eucaristía, en el

0: Homenaje, usted vio, fue testigo de ese momento solemne, emocionante, en que revivimos ese acontecimiento que se celebró hace 100 años. De manos del coronel Alexis se entregó la corona para ser justamente impuesta ahí al niño Dios y también a nuestra madre patrona y soberana de esta patria nuestra. Nuestro obispo siempre nos acompaña y bueno, ahora vamos a este momento también que culmina con el homenaje de los Guasos. Justamente ahí va la imagen de la Virgen para homenajearla y llevarla en nuestro corazón, llevarla ojalá y estar con ella, siempre caminar con ella al encuentro del Señor.
1: Por su parte, el obispo de Rancagua, Monseñor Guillermo Vera Soto, resaltó el marco de fraternidad que acompañó el encuentro.
2: Día de la oración por Chile, que se celebra a lo largo de toda nuestra patria y de todas las parroquias, pero que cada año cobre una fuerza especial aquí en Alhuique. Y este año se ha sumado a que a la parroquia Sagrada Familia de Alhuique sea acompañado por todas las parroquias del decanato, y así han venido delegaciones de las diversas parroquias de este secano costero de nuestra diócesis. Un encuentro de alegría, un encuentro de iglesia, un encuentro de fraternidad que sin duda nos anima a vivir nuestra fe como lo que somos, pueblo de Dios. Así que un día de alegría, de encuentro de familia, un día hermoso que Dios nos ha regalado y que sin duda anima nuestra esperanza.
1: El alcalde de Palmilla, Carlos Carrero Pérez, manifestó su orgullo por el gran marco de público y por la responsabilidad de acoger este evento patrimonial.
3: Estamos muy, muy, muy contentos por el marco público, por el clima también que nos acompaña y bueno, y todo, mucha alegría acá en todos los feligreses. 19 parroquias que se haya elegido Palmilla nos llena de orgullo y también una responsabilidad. Sabemos que la Virgen del Carmen, nuestra patrona, ya en su centenario, nosotros nos provoca un ámbito de lealtad ante ella y bueno, ella es nuestra patrona, por lo tanto, tenemos que esperarla como corresponde. Años de que nos ha cuidado, que ha sido parte de nuestra historia y por lo tanto, que sea Palmilla hoy día un lugar tan patrimonial como es acá Cañones, el Huique, bueno, nos llena de orgullo y también de alegría de poder recibir y a todos nuestros vecinos también que vienen a orar por la reina de Chile, que es la Virgen del Carmen. Nosotros, junto con la iglesia, hemos hecho distintos tipos de trabajo, hemos hecho muchas reuniones para poder que esta fiesta, que es de todos los católicos, que vamos a celebrar los 100 años de la Virgen del Carmen, que salga muy bien. Así que por eso con el presbítero, con el padre Iván y bueno, y toda la gente que está detrás de él en la iglesia de Palmilla, la iglesia que hoy día nos acoge, estamos muy contentos de poder recibir a la gente y es de esperar que salga todo bien porque no hemos colaborado de muy buena manera.
1: Asimismo, el coronel de ejército Alexis Pérez Luco, oficial encargado de la Jefatura de Patrimonio, Afectación Fiscal y Administración del Museo San José del Carmen del Huique, remarcó el histórico vínculo entre la institución militar y la Virgen del Carmen.
4: En realidad una tradición que se viene realizando hace mucho tiempo. Hay que entender también que la Virgen del Carmen es la patrona general de las Fuerzas Armadas y de Carabineros de Chile. Y está arraigada desde el inicio de la independencia de Chile como patrona. Nosotros, por lo que significa entregar la vida en el combate, siempre nos encomendamos a nuestra persona a quien entregamos nuestra alma. Y desde el principio de Chile, desde su inicio, la Virgen del Carmen en este caso ha estado presente. Lo hizo así Bernardo Higgins cuando inició y se materializó todo lo que fue la batalla de Maipú. Desde ese momento se encomendaron a la Virgen del Carmen y fue la patrona desde ese momento hasta la actualidad, la consolidación de la independencia. El año 1926 se coronó, se cumple este año el centenario y parte también del ejército fue el que coronó en esa instancia a la madre de Chile. Es importante para el weekend. Nosotros también como Ejército de Chile tenemos nuestro museo que es de todo el Huique, de toda la región. Y en ella también está plasmada la Virgen del Carmen. Y era desde que se empezó a crear esta hacienda, la Virgen en este caso fue la patrona desde el principio. Rememorando también todo lo que la Fundación de Chile venía trayendo con ella.
1: Durante la tarde, los asistentes se congregaron en dos puntos de inicio, el Parque Rázuriz y el sector de Cruces de San Miguel. Ambas columnas de fieles se unieron posteriormente en su recorrido hacia el templo para dar paso al homenaje a la Virgen del Carmen y la celebración litúrgica.
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1: Nos despedimos ya de este boletín informativo este día lunes 28 de septiembre de 2026. We'll be right back.
5: 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La hora exacta en Santa Cruz FM.
6: 18 horas en punto.
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Bienvenidos amigos, buenas tardes. Con esta linda canción hemos comenzado nuestra cita en este lunes espectacular también para convivir por los últimos días de septiembre. Se nos va el mes de la patria y por supuesto lo vamos a compartir conectado también con lo que es estas lindas canciones, como la que entregábamos ahí también con Don Marco Antonio Solís y este chico Celeón que nos incorporaba. Dice, ahora te vas, dice por ahí, pues se va septiembre, se termina ya, pues se acaba este mes de la patria que nos permitió también pues estar conectado con usted. 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Hoy estamos celebrando a Wenceslao, así que muchas felicidades. Yo no sé, seguramente habrá alguien por ahí, aparte del conejo de cachureo, estarán hoy día celebrándose este día 28, y así que abrazos para toda la gente que también está de cumpleaños. Junto a Miguel Morales, nuestro gran amigo, y Don Pablo Correa, le decimos bienvenidos al siempre presente.

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1: Avanzamos en la hora, sí señor, estamos ya exactamente con las 6:14, hoy con 14, recuerde que nos acompaña nuestro buen amigo, ahí pues Don Efraín, junto a todo el equipo de trabajo también que tiene el restaurante El Campesino, la mejor apuesta para que usted también pueda llevar a su boca los mejores productos. 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

0: Invitamos a ser feliz a la gente a través de nuestro programa, por supuesto con estas bellas canciones que incorporamos también pues en esta hora del siempre presente. Son las 6 de la tarde exactamente ya con 20 minutos. Oiga, se le llovió la casita ahí, cayeron algunas gotitas ahí, algunos chubascos con algunos truenos que se hicieron sentir. No, nadie pensaba que había, imagínense, estos son los cambios de la vida, que se, pues, la gente no está con un sol bien tropical, cayeron algunos chubascos en distintos lugares, pero donde llueve calidad, donde llueve buen servicio también es en Palmilla. 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
1: ¿Cómo está, don Alto? 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
1: 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Exacto. Gracias a Dios todo bien, pues.
0: Y eso ha permitido también que las empresas se hayan fijado en ustedes también, y constantemente tienen muchos visitantes ustedes también, ¿no?
1: Sí, claro que sí, hemos tenido bastantes turistas, oiga. Y lo otro es también, hemos tenido instituciones que nos visitan, ¿no? Entonces, igual hablamos un algo por ahí nosotros en Tecnológico, ¿cierto? 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
0: 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Pues nos escucha mucho también a través de la Radio Alegría en Pumanque, en Paredones, en Bichuquén, la gente de Lolol, nuestros amigos que también pueden venir cada vez que pasen por Palmilla, nuestra gente también, pues usted que nos escucha en la Radio Santa Cruz, estamos ahí en Pichiegua, en Las Cabras, San Vicente, y mucha gente que también, por supuesto, en nuestras otras comunas más cercanas, ahí llegamos también pues a través del siempre presente. 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
0: Impecable, lo están esperando algunos amigos, parece, por ahí también, que los atiendan, así que váyanse nomás, porque están llegando los pensionistas. Saludos para ellos también, porque
1: aquí está nuestro equipo.
0: Un abrazo muy cariñoso para todos ellos también, pues, querido Efraín, y que siga los éxitos, y gracias por preferir también pues la gente al campesino, y la invitación por supuesto a seguir pues en esta linda senda, porque ustedes atienden ahí como siempre con la mejor calidad, el estilo familiar del campesino que se mantiene y que está también ahí en honor a su linda madre, que también fue 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
1: 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Así que un abrazo grande y muchas gracias por el espacio, pues, así que un abrazo al equipo, mi amigo.
0: Encantado, aquí está Miguelito Morales, que está con nosotros a esta hora. Sí. Lo tenemos de exportación en este horario. Así que le envía muchos cariños por ahí, igual que nuestro amigo Pablo Correa, que está en Lolol, amigo.
1: Ya pues, amigos, listo, muchas gracias, pues un abrazo grande a todos ustedes.
0: Felicitaciones, que sigan los éxitos por ahí, amigo.
1: Ya, pues, amigo, hasta luego, amigo.
0: Esto. Hasta pronto, felicidades. 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
1: 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Con novedades muy importantes también le contamos que se han dado en estas últimas horas con un trabajo que está haciendo el gobierno regional, que va en apoyo en cierta manera a muchos taxistas. Fíjese que mañana también habrá una digamos jornada especial que se va a vivir aquí en Santa Cruz junto a la gente de Cercotec en Plaza de Armas, y hoy día un total de 214 taxistas colectiveros podrán renovar también pues sus vehículos en nuestra región, en el marco de un nuevo proceso de entrega, que hoy día también tuvo una ceremonia muy importante a nivel regional, pero que, como bien lo señalamos, mañana durante la tarde también pues estarán aquí en esta oportunidad. La iniciativa contempla una inversión superior a los 660 millones, permitiendo también que los propietarios que son también beneficiados puedan acceder a la renovación de sus vehículos. Escuchemos atentamente lo que señaló también conversando con la gente de la prensa, don Pablo, ahí también pues quien es el, digamos, gobernador regional, quien entregó también mayores detalles sobre este proyecto que hoy día fue en Rancagua y mañana se realizará una ceremonia similar aquí en Santa Cruz.
2: Hoy día estamos entregando o haciendo la firma de los convenios con los taxis colectivos, el renovado colectivo, más de 650 y tantos millones de pesos para toda la región. Y esto suma, como lo decían en el discurso, desde el año 21 hacia adelante, más de 11.000 millones de pesos en renovado colectivo, renovado micro y bus eléctrico, sin considerando, ¿cierto?, los colectivos eléctricos que esperamos, ¿no es cierto?, poder tener un flujo más expedito para que efectivamente o la mayoría de los taxistas o colectivos puedan acceder a esta modernización de sus vehículos. Aprovechamos, ¿no es cierto?, de decir en el discurso lo que creemos que es importante. Viene una rebaja presupuestaria que estamos tratando y trabajando, ¿no es cierto?, constante con el Congreso como Ministerio de Hacienda, para que no sea lo que nos han anunciado, más de 6.000 millones de pesos, lo que va a redundar fuertemente en muchos proyectos que son para la región y sobre todo muchos proyectos que generan empleo. Así que es el llamado que le hacemos al ministro de Hacienda y también a los parlamentarios que defiendan los recursos, así como lo están haciendo el resto de los parlamentarios de distintas regiones. Le pedimos que en el caso de la región de O'Higgins se pongan los ciudadanos de la camiseta y puedan defender los recursos para la región de O'Higgins.
3: En cuanto al tema del transporte, ¿la región está a la altura a nivel nacional? ¿Cómo estamos?
2: Sí, nosotros siempre hemos tenido un buen trabajo, tal como lo decía el señor Lillo. Esto lo venimos trabajando desde cuando era intendente y después, ¿no es cierto?, posteriormente como gobernador. Siempre hemos tenido un muy buen diálogo con los activeros y colocando los recursos disponibles y dispuestos, ¿no es cierto?, para que efectivamente se vaya renovando los colectivos, los buses, ¿no es cierto?, ojalá en el futuro por bus eléctrico y colectivo eléctrico, cosa que permita tener menos contaminación y un mejor servicio.
4: Muy importante esta renovación. Estamos renovando durante este proceso 214 colectivos a nivel regional, 163 muy importante también en la provincia de Colchagua, con una inversión de más de 660 millones de pesos. Esta renovación permite a los usuarios, ¿no es cierto?, acceder a un transporte público renovado, más seguro, más eficiente, y también en términos medioambientales, también en relación a la renovación, también aportan con menor índice contaminante. Respecto de los colectivos de carácter eléctrico, este es un programa que nosotros, viene una renovación por parte del Ministerio de Transporte a la normativa del decreto 44, que va a permitir, por cierto, que los distintos propietarios de taxis colectivos puedan acceder a un programa eléctrico financiado por el gobierno regional, a través también con mayores incentivos por parte del Ministerio de Transporte. Así es que es importante esta renovación, porque, como le digo, se atrae mayor, un transporte público más eficiente a la región de O'Higgins en general.
1: Excelente, pues ahí estaban los detalles muy importantes que nos entregaba quien es gobernador regional de O'Higgins, don Pablo Silva Maya, y además junto al Consejo Regional y el Seremi de Transporte, don Julio Gutiérrez Sepúlveda, que también nos explicaba un poco en esta iniciativa. Ellos también nos han hecho llegar al programa a una actividad que se va a realizar precisamente, una invitación a tener la oportunidad de conversar directamente y participar de esta ceremonia de firma de convenio asociado al programa de modernización para renovación de taxis colectivos de nuestra provincia de Colchagua y Catenal Caro. Esta iniciativa, financiada por el gobierno regional, y este plan permite también entregar un subsidio económico a propietarios de taxis colectivos antiguos, con el fin de que puedan contribuir también a la modernización del transporte público de nuestra región. Esta actividad en Santa Cruz se va a realizar mañana, martes 29, a las 3:30 de la tarde, donde vamos a tener la oportunidad, en la Plaza de Armas, entre la Ilustre Municipalidad y Cercotec de la Comuna de Santa Cruz, participar de este gran encuentro. Así que agradecemos desde ya la invitación. Estaremos ahí destacando también por lo que es esta línea completa de alternativas que se van marcando desde el gobierno regional, con aportes también del gobierno central, que va a ayudar muchísimo a la modernización y renovación de taxis colectivos, tanto en Cardenal Caro, Colchagua y Cachapoal, y que tendrá mañana su importante jornada aquí en Santa Cruz.

15 minutos faltan para que sea las 7 de la tarde. 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En la parte noticiosa, el gobierno hoy día retiró del Congreso la reforma constitucional en materia de seguridad, entre medio de los cuestionamientos por la creación de un nuevo estado de excepción para enfrentar amenazas vinculadas al crimen organizado y al terrorismo. En su diseño original, la propuesta permitía al presidente decretar el estado de excepción por 120 días y renovarlo por otros 120 sin autorización del Congreso, situación que generó críticas en lo que fue la oposición y sectores también del oficialismo, que dieron a conocer también en cierta manera que esto no era viable en algunos aspectos. Por esta misma razón, la decisión fue confirmada incluso por el presidente del Partido Republicano, Arturo Esquella, quien comentó que el gobierno no tiene problemas en bajar la propuesta con el propósito de que ingrese una nueva, a la luz de que estuvimos trabajando juntos también, pues, a algunos parlamentarios para poder dar cabida a lo que son también algunos integrantes de la Comisión de Constitución del Senado y eso tramitar de la mano. Así que tendremos un texto que represente el propósito de buscar al gobierno y también a la gente la seguridad que realmente se merece, que da cabida en esta oportunidad. Y a propósito de ello, también pues en otro aspecto, el gobierno central hoy día entregó algunas medidas muy importantes que están relacionadas con algo que es muy necesario, el tema del empleo, que está gatillando muy fuerte, no solamente en las damas, que ya les ha complicado muchísimo encontrar trabajo, sino que también en la familia, que está viviendo momentos muy críticos porque lamentablemente no hay ahora trabajos a largo plazo como antes existía, con la seguridad de que uno pudiese tener la tranquilidad de poder contar también con los elementos necesarios para una mejor vida. Y eso está provocando que también el gobierno central hoy día haya lanzado una serie de paquetes económicos que van a permitir que empresas privadas, como así también pues el gobierno central a través del tema público, pueda abrir también pues en muchos concursos, como así también en ferias laborales, la posibilidad que ustedes que están ahí esperando con mucho nerviosismo la posibilidad de encontrar un trabajo. Así que esperemos ahí que esta decisión que hoy se tomó y que se lanzó desde la Casa de Gobierno, La Moneda, pueda traer también soluciones que esperamos que usted, amigo o amiga que nos escucha cada día, tenga la posibilidad de volver a trabajar.

Número de la música, ahí estaban los Vázquez con ella, María José Quintanilla, también pues teniendo éxito para compartirlo con el ánimo de siempre, con todo el cariño para todos nuestros buenos 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Saludos muy cariñosos para todos ellos que nos están acompañando también pues en esta oportunidad. Y a propósito de celebrar, puede ser también el día onomástico como Wenceslao, pero también pues a la gente que está hoy día de cumpleaños, desearle que lo pasen realmente muy bien. Sabemos que hay mucha gente que también participa con nosotros, que nos sigue también pues en esta oportunidad y que están hoy día compartiendo lo que es nuestra cita. Me decían que nos escucha mucho por ahí el sector del Membrillo. Enviar muchos cariños a la familia Cavieres, por ahí, al amigo Orlando y a toda la gente que está en sintonía. Muchos amigos que nos siguen también, pues, y que están conectados con nuestra programación. Hoy día también está de cumpleaños un gran amigo que siempre está ahí en seguridad aquí en el sector de Claudio Cancino, don Patricio Hernández. Muchas felicidades para el gran Patricio Hernández. También para el amigo Rodrigo Molina, que es abogado, que es vecino nuestro aquí en este lugar. Y para Jimmy Dance, don Jaime Hidalgo, ahí también, pues el hombre que también está de cumpleaños. Así que para usted, ¿está de cumpleaños? ¿Está de onomástico? Muchas felicidades. Queremos disfrutar también pues de la calidad de nuestros amigos. Y a propósito de amigos, queremos mostrarle una canción que hizo don Mario Iriarte, quien creara algún día también pues creó una canción a Santa Cruz, y que ahora nos muestra una nueva canción. Pues no, nunca es tarde para saber remar, una cosa así se llama la canción, que está presente, que la presentamos con este ritmo especial que nos ha dado don Mario Iriarte, Donoso Santa Cruzano.

0: Usted le pone nota pues, precisamente para esta canción que creara don Mario Irarte, profesor, también pues quien creó la canción a Santa Cruz, Nunca es tarde para remar. Una posibilidad también que se abre a través de nuestros prepresentes para que usted también escuche a nuestros artistas locales en esta hora, pues en la radio Santa Cruz y la radio Alegría. Nos tenemos que despedir ya, pues se nos fue rápidamente nuestro programa. Muchísimas gracias por habernos acompañado. 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Que tenga una linda tarde. Muchas gracias por la sintonía.
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2: 19 horas con un minuto.
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18: ¿Qué tal? ¿Cómo están? Les saluda Carlos Maturana. Les doy la bienvenida a esta nueva edición de noticias donde sabremos la proyección de especialistas de una nueva alza en los combustibles. Petróleo será el principal perjudicado con subida de hasta 110 pesos por litro. Abordaremos polémico evento de electrónica en el desierto florido que fue cancelado por falta de permisos. Hablaremos del Plan Chile Despega lanzado por el Ejecutivo. Se contemplan 1,3 billones de pesos para crear más de 100.000 puestos de trabajo. ¿Cuál es el alcance? En minutos te contamos.
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18: El Ministerio de Relaciones Exteriores entregó una nota de protesta al embajador de Israel en Chile, Pelef Levi. Esto en medio de las recientes declaraciones públicas del diplomático contra la expresidenta Michelle Bachelet. Ornella Mellado con la nota.
17: El Ministerio de Relaciones Exteriores entregó este lunes una nota de protesta al embajador de Israel en Chile, Pelef Levi. Según la Cancillería, recientes declaraciones públicas del diplomático representan una intromisión en asuntos internos del país, aunque el comunicado oficial no especificó cuáles fueron los dichos que motivaron la medida. La decisión ocurre de una polémica protagonizada por Lewy en redes sociales, donde el embajador publicó fotografías de la expresidenta Michelle Bachelet junto a Hugo Chávez, Nicolás Maduro, Fidel Castro y Raúl Castro, acompañadas de la frase «Lo que nace del pecado termina fracasando», en referencia a la fallida candidatura de Bachelet a la Secretaría General de Naciones Unidas. La publicación generó además un intercambio entre el diplomático y la exdiputada comunista Carmen Hearst. La exparlamentaria calificó como impropio que un embajador realizara este tipo de comentarios sobre una expresidenta chilena y cuestionó su actuación, mientras que Lewy defendió sus declaraciones señalando que se trataba de un asunto internacional. La Cancillería no ha establecido públicamente que ese episodio específico sea el motivo de la nota de protesta. Su declaración se limita a señalar que la presencia diplomática responde a recientes declaraciones de Lewy, que a juicio del Ministerio de Relaciones Exteriores constituyen una intromisión en asuntos internos.
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18: Frente a una tasa de desocupación que suma 43 meses sobre el 8% y que hoy se ubica en 9,5%, el gobierno lanzó oficialmente el Plan Chile Despega. La iniciativa contempla movilizar 1,3 billones de pesos en inversión, obras públicas y medidas laborales con la meta de dinamizar la economía e impulsar más de 100.000 puestos de trabajo. Durante la presentación de la agenda, el presidente José Antonio Kast admitió que no existen soluciones mágicas ni inmediatas para revertir el escenario laboral, enfatizando que la recuperación de la confianza es un proceso gradual y que el país no puede darse el lujo de desaprovechar el talento ni la energía de sus trabajadores. Escuchemos al mandatario.
20: Y un país no puede desperdiciar ese talento, esa energía que nos ha caracterizado siempre. Si existiera una medida que pudiera solucionar este problema, no les quepa duda que ya habríamos tomado. Pero no hay una varita mágica. Esto no es tan rápido como uno quisiera, porque la confianza se va recuperando paso a paso. Hemos pasado por momentos difíciles como país. Tuvimos tensiones muy grandes. Se plantearon cambios constitucionales muy grandes y eso fue haciendo que muchas personas perdieran la confianza.
18: La estrategia se estructura sobre cuatro pilares operativos: la aceleración de infraestructura pública comunal y nacional, subsidios focalizados a la contratación, inyección de liquidez a pymes y proveedores y un seguimiento territorial continuo. En esa línea se destinarán 91 mil millones de pesos a subsidios de empleo y 800 mil millones fiscales para nuevas obras de rápida ejecución. Finalmente, el plan exige que carteras como el MOP y el MINBU ejecuten el 100% de su presupuesto vigente en el último trimestre de 2026 en proyectos habitacionales y viales. La hoja de ruta se complementa con el pago anticipado de 130 mil millones de pesos a proveedores de salud y aportes al FOGAPE por hasta 300 mil millones de pesos para asegurar el financiamiento empresarial.
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21: Desconocidos provocaron daños y sustrajeron cerca de 20 millones de pesos en indumentaria, vasos sagrados y cañerías desde la parroquia Inmaculada Concepción de Cerro Castillo en Viña del Mar. Carabineros investiga a los responsables.
0: La región de Antofagasta.
21: Los tres ministros titulares del primer tribunal ambiental con sede en Antofagasta se inhabilitaron tras la filtración en su sitio web de un fallo inexistente sobre medidas cautelares contra el proyecto Pascualama 2.0.
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21: Ante el escenario en el Estrecho de Hormuz, especialistas proyectan una nueva alza en los combustibles para este jueves, con principal foco en el diésel, que podría subir hasta 110 pesos. El informe lo trae Javier Vera.
22: Los especialistas, frente a la actualidad del conflicto en el Medio Oriente por el Estrecho de Hormuz, proyectan que este jueves nuevamente habrá una importante alza en el costo del petróleo y sus derivados. La cifra oficial será informada por la Empresa Nacional del Petróleo durante la jornada del miércoles 30, pero las proyecciones anticipan un impacto especialmente para el diésel, que podría subir hasta 110 pesos por litro. Acerca de esto nos explica más detalles Carlos Smith, economista y docente investigador del Centro de Investigación de Empresa y Sociedad de la Universidad del Desarrollo.
23: Lo que seguramente vamos a ver el miércoles es un aumento en las estimaciones más altas que se habían hecho anteriormente, con un petróleo que estaba alrededor de los 100 dólares. Por lo tanto, estamos hablando de poco más de 40 pesos en las bencinas y bien cercano a los 110 pesos en el diésel. Y por lo tanto, si uno empieza a mirar lo que ha pasado en el último tiempo, en el último mes el Brent ha subido 18% y en lo que va del año alrededor de 60%. Ahora, las razones detrás de esta última alza tienen que ver con temas políticos y no de mercado.
22: En ese contexto, el escenario podría complicarse aún más si Estados Unidos concreta la eventual restricción de sus exportaciones de diésel. ¿Por qué afecta a Chile? Este escenario afecta en gran parte a nuestro país, ya que es uno de los principales compradores de combustible en el mercado norteamericano. Por otro lado, el crecimiento del diésel eleva costos asociados al traslado de productos, lo que podría generar un encarecimiento de la cadena de transporte, por lo tanto, de los productos.
21: La productora a cargo del Festival Oficial del Desierto Florido suspendió el evento que se iba a realizar en la región de Atacama en medio de diversas polémicas por la obtención de permisos. María Belén Araya nos cuenta más en la siguiente nota.
24: Tras la polémica por el evento de electrónica en el Desierto Florido, la productora Samsara a cargo del Festival Oficial del Desierto Florido emitió una declaración oficial a través de sus redes sociales, suspendiendo el evento y argumentando que no es una fiesta electrónica de 12 horas. En detalle, la productora aseguró que el proyecto era una experiencia que contemplaba música, observación astronómica, astrofotografía, yoga, meditación, rutas de contemplación y un tour de Pisco, entre otras cosas. Además, agregaron que el evento se realizaría en un recinto privado y delimitado en Chehueque, lugar que no corresponde a un área protegida administrada por CONAF, y que además es un recinto privado que pertenece a la destilería Jair Sabá, quien no formaba parte del evento, sino solamente es la propietaria del recinto. Por otro lado, indicaron que cometieron un error al incorporar los logos del gobierno regional de Atacama y otras instituciones en piezas de difusión, recalcando que la intención era invitar a las instituciones a participar, pero que no constituye patrocinio, apoyo formal o autorización. A raíz de esta situación, el alcalde de Vallenar, Víctor Isla, en conversación con el programa Regiones al Aire de CNN Chile y Radios Regionales, habló acerca de la intervención de organismos públicos en el evento.
25: Esta es una fiesta de carácter absolutamente privado. Aquí no intervienen los organismos públicos, ni tampoco hay recursos involucrados de ningún organismo público del Estado en esta fiesta. Esta fiesta es de carácter privado y se hace en un terreno que también es privado. Pero la preocupación surge a raíz de que el terreno, que es de carácter privado, que es una destilería de pisco, un muy buen pisco que se hace en la provincia del Huasco, está precisamente enclavada en un sector en donde también hay mucho desierto florido. Aquí.
24: Respecto a los permisos, la productora confirmó que aún continuaban en el proceso de obtenerlos y que el evento será reprogramado únicamente cuando se haya aclarado todo y cuenten con las autorizaciones, medidas de seguridad y protección ambiental correspondientes.
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21: El Consejo Municipal de Iquique aprobó por unanimidad el proyecto para construir la sede social y el entorno de la Junta Vecinal Huantajaya 1, permitiendo culminar una esperada obra que se encontraba abandonada e inconclusa. Eso es todo por el momento, nos encontramos en la siguiente edición de noticias.
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2: 19 horas con 20 minutos.
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1: 19 horas con 58 minutos.
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